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14: ...21:05... Y esta apertura está dedicada a un personaje que vive haciendo promesas.
15: El amigo del... El lunes arranco.
14: ¿Cuándo empieza el gimnasio?
15: El lunes.
14: ¿Cuándo deja los postres?
15: El lunes.
14: Pará, ¿y cuándo ordena el placar?
15: El lunes.
14: ¿Y cuándo responde esos mensajes pendientes?
15: El lunes.
14: Lo curioso es que
15: ese lunes nunca llega.
14: Siempre aparece una excusa nueva.
15: O simplemente otro lunes.
14: Así que a ustedes, los especialistas en patear el comienzo de todo para la semana que viene,
15: les dedicamos esta apertura.
14: Bienvenidas.
15: Bienvenidos.
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14: Lo bueno es que vos decís el lunes. ¿El lunes de qué año? ¿No? ¿El lunes de qué mes? Entonces, vos tenés un justificativo ahí. Vos dijiste un lunes.
15: ¿Lunes?
14: ¿Cuándo lunes?
15: Lunes otra vez.
14: Lunes por la madrugada. Mira cuántos temas.
15: Los lunes.
14: Para... Los lunes.
15: Madrid.
14: Sí.
15: Sí. Junio de
14: muchas canciones con los lunes. Así que bueno, ¿qué haremos este lunes? ¡Ja! Veremos, veremos.
15: Arranco,
14: lo
15: arranco.
14: Sabremos.
15: Arranco.
14: Yo siento que voy a arrancar de vuelta todo, ¿no? ¿Vos también? ¿Estás conmigo en esto de arrancar de vuelta? Porque nuestra vida saludable se fue con el Mundial.
15: El Mundial y las vacaciones de invierno.
14: Nos han fulminado. Así que, como vos, nosotros también arrancamos el
15: nos
14: lunes.
15: Nos han fulminado.
14: The Cure, Just Like Heaven, en Rock and Pop.

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1: Kiss, Wake It Up, a las 9 de la noche, 12 minutos.
2: Bueno, vamos a hablar de tenis. Un dato que no pudo, lamentablemente. Fran Cerúndolo, que estaba, como les decíamos, compitiendo en Los Cabos, era el que estaba en carrera esta semana. Arrancó muy bien y después se fue desdibujando, como que entró en esa laguna en cuanto a la efectividad y a la precisión. Perdió con el francés Gea en segundo, en tres sets, pero bueno, el segundo fue como la caída y el tercero un 6-0, donde ya, bueno, estaba con pocas herramientas Fran Cerúndolo, que bueno, es un gran tenista, era el tercer preclasificado del torneo y se fue en cuartos. Una buena. Sí. Bueno, les decía, tenemos 10 tenistas en el top 100. Facundo Díaz Acosta está jugando semifinal de Challenger. Si llega a ganar, quedaría muy cerquita de entrar al top 100. Quedaría entre el top 105, 108. Entonces estaríamos a punto de tener otro tenista que en la elite de los 100 mejores. Y el otro que también está merodeando la zona, que está compitiendo en el Challenger de San Marino, es Juan Pablo Varillas. Así que atención, porque te digo, Argentina tiene talentos que con mucho pulmón, ganas, perseverancia, están avanzando el ranking. La última que te digo, que también es de esto del deporte, tiene 21 años, se llama Caterina Fasano y es nuestra doble campeona mundial de taekwondo. Y vale la pena también porque es una piba muy jovencita que tiene un talento extraordinario, y en el America y Taekwondo Association volvió a ganar y puso la celeste y blanca en lo más alto. Así que Caterina Fasano, otro de mi país sería, ¿no?
1: Sí, por supuesto, orgullo, qué lindo, se nos infla el pecho de alegría. Ya a las 9 de la noche, 14 minutos, y nosotros con Lucho al ataque. Esto es Derechos Sagrados en Rock and Pop 95.9.

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2: 9:15. Y no lo dice cualquiera, lo dice la ciencia.
3: Diga.
2: Especialistas en nutrición advierten que iniciar un plan de alimentación saludable un lunes puede ser contraproducente debido a la presión psicológica, al estrés del inicio de semana y a las expectativas poco realistas que este reinicio suele generar. En su lugar, los expertos recomiendan comenzar en un día con menor carga emocional y enfocar la dieta como un cambio de hábito gradual, ¿no? En lugar de un régimen estricto, así aumentas las posibilidades de mantener el hábito a largo plazo. No hay que comenzar, por ejemplo, una dieta los lunes. No Bien. Está recomendado por los nutricionistas, porque no lo decimos nosotros, lo dicen los especialistas.
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4: Caro y Gato, habla Mario Moreno. Con respecto a lo que comentan sobre las personas que patean para adelante sus quehaceres, sus promesas o sus obligaciones, yo me identifico mucho con esas personas. Yo soy así. No puedo prometer algo, no puedo. Siempre para después, para el otro día, etcétera, etcétera. ¿Eso está bien o está mal?
3: Es una forma de ser. El procrastinador serial. El que dice el lunes arranco.
2: Yo estoy en este team, de los procrastinadores seriales.
5: Hola, Caro, Gatito, Rock and Pop, chicos, acá Sergio Ramos Mejía, se cagó lloviendo acá en Ramos y sigue lloviendo. Bueno, el tema es el lunes, pero ¿de qué mes, de qué año? ¿No? Porque uno no aclara. Y bueno, algún lunes será.
2: ¿Viste?
5: Total, tenemos mucho tiempo por delante, va, eso creo. Y otra cosa, mariposa, chicos.
2: Como nos conocemos las mañas entre todos, yo dije exactamente lo mismo. No importa, un lunes tal vez será.
3: Nosotros seguimos en este viernes lluvioso en Rock and Pop con Divididos, Capo.

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2: 21 horas, 21 minutos.
3: Un poco de actualidad. El gobierno formalizó los cambios en la verificación técnica vehicular, la VTV, y ya se puede realizar en talleres particulares. La medida busca eliminar el monopolio de los centros oficiales y promover un esquema más competitivo.
2: A tener en cuenta. Movimientos sociales y sindicales preparan la marcha más grande de la década. Será el 7 de agosto, día de San Cayetano. La peregrinación irá desde la Basílica de Liniers hasta Plaza de Mayo.
3: Boca al día. La fuerte crítica de Riquelme al equipo tras la clasificación de Boca Juniors en la Sudamericana. El presidente del club enfatizó que no te pueden hacer un gol de lateral.
2: 21 grados, 2 décimas en la temperatura en la ciudad de Buenos Aires, el cielo nublado con tormenta fuerte. 21 horas, 23 minutos.
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0: En julio, la Tierra pasa por el punto más lejano al Sol de todo su año. Esto no es una metáfora, ¿eh? No, es astronomía pura. La metáfora empieza ahora. Porque nos dicen fríos, que amamos por pantallas, que cambiamos las cartas por un corazón en una historia, que ya nadie llama a nadie. Y tienen razón en una sola cosa. Sí, hace frío. Pero en lo demás, no entendieron nada. Porque yo vi muchas cosas este mes. Vi gente decir, te extraño, con un meme de un carpincho. Vi un, avísame cuando llegues, sostenido durante toda una noche entera. Vi playlists, que eran cartas. Vistos, que eran abrazos con vergüenza. Y un escribiendo, que tardó más que el sueldo. No es que el amor se enfrió. Solo cambió de idioma. Y julio nos probó con todo, ¿eh? La final que perdimos, la gripe heredada como un apellido, la ropa eternamente húmeda, la plata que duró menos que la ilusión, y sin embargo, mira la fecha, 31 de julio. Sí, ya lo estamos terminando. Y acá va el dato que me rompió la cabeza. El invierno no existe porque el sol quede lejos. Existe por la inclinación, por el ángulo con el que un planeta elige mirarlo. Vos, aplícalo lo que quieras. Hay gente que a 10 cuadras pareciera estar en otra galaxia, y hay gente a 10.000 kilómetros que te llega mucho antes que el frío. No importa dónde está cada uno, importa hacia dónde se inclina. De fondo hay alguien jurando que hay personas que uno se lleva hasta la raíz. Y las raíces no salen en las fotos. Las raíces trabajan abajo, en lo oscuro, en pleno invierno, como todo lo que de verdad sostiene. En julio también aprendí una palabra, vernalización. Hay plantas que necesitan frío. Si no atraviesan un invierno, no florecen nunca. Y no es que aguantan el frío. No, lo precisan. Y hay cosas que solo pueden empezar en julio, y después vas a entender por qué. Cortázar hablaba de los que se encuentran sin buscarse. Lo que no aclaró es que a veces pasa en julio, con este frío, en el mes menos fotogénico del calendario. Lo que llega con el peor clima viene a quedarse. Lo dice la estadística. Bueno, no, mentira, no lo dice la estadística, lo digo yo. Pero qué ganas de que sea cierto, ¿no? La esperanza no es creer que viene lo bueno. Es bastante más terca que eso, es inclinarse hacia el sol aunque los números digan que quedó lejos. Es mandar ese meme, es regar en pleno julio, es preguntar, ¿llegaste? Es guardarle un lugar en el futuro a alguien. La esperanza es un ángulo, así que vos, apuntá bien. Porque no era la distancia, era la inclinación.
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1: Escuchábamos Oasis, She's Electric.
2: No se puede decir el diluvio que se...
1: El diluvio afuera,
2: la verdad que sí. Entonces nosotros vamos a ponerle al mal tiempo buena cara y una linda obra de teatro para que vayan a ver, a disfrutar en familia.
1: Vino con banda sonora ahora.
2: Sí.
1: Es un obrón, ¿eh?
2: ¿Te acordás cuando hicimos la de Cypress Hill? Dijimos, no vamos a cantar.
1: No.
2: Me parece irrespetuoso ponerme a cantar. Carolina, era una vez
3: una princesa rusa.
2: Once Upon a Time in December. Sí. Bueno, nada.
1: Uy, claro, se viene la gira, ¿eh?
2: Sí, ya estamos.
1: Vamos para hacer ahí.
2: Pero no nos van a ver actuar y cantar a nosotros.
1: Un manguito más.
2: Van a ver a gente muy talentosa hacerlo en este musical que es Anastasia, que se está presentando en el Teatro Astral en Avenida Corrientes. Minerva Casero.
1: Oh.
2: Hermosa. Del Olimpo, te diría,
1: sí,
2: ¿eh? O sea, espléndida, ella bellísima, un talento increíble. Que hace de Anastasia o de Anya en realidad, porque bueno, es la historia
1: de una princesa,
2: princesa rusa,
1: época de opresión en Rusia, los bolcheviques revoloteando, y ella
2: buscando su identidad. Iñaki Aldao hace de Dimitri y Pichu Estraño hace de Vlad.
1: Pachu.
2: Que no lo van a ver en una faceta así cómica, porque obviamente tiene el humor dentro de su ser, pero no como humorista, sino actuando. Tenemos entradas. Dos pares de entradas.
1: ¡Epa!
2: Para la función de este domingo a las 3:30 de la tarde.
1: El otro.
2: El otro domingo.
1: El otro.
2: Claro, porque estamos en julio. Estamos hablando del domingo 9 de agosto.
1: Ahí está, el otro.
2: Domingo 9 de agosto a las 3:30 de la tarde. Para que no haya ningún...
1: Para que te puedas armar la semana.
2: Sí,
1: entonces
2: ya está. Vos ya sabés que el domingo 9 de agosto te lo reservas a las 3:30. Mandando un mensajito ahora a nuestro WhatsApp 11 70 82 0959. Te lo llevas ya.
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0: Día de lluvia que probablemente se replique también mañana, el domingo, una semanita pasada por agua. Decí que estamos en la recta final de las vacaciones de invierno, que ya los pibes le metimos 12 días a todo ritmo. Cosa de que digan, dos días nos quedamos adentro y nos la bancamos y no destrozamos la casa y no pataleamos. Abúrranse.
1: Pero...
0: cuando uno está en casa, cuando uno está que no sale y tenés a los pibes, te agarra, viste, como ese esa culpa de decir, bueno, vamos a ver qué podemos inventar acá. Cuando el juego de mesa y el rompecabezas ya lo exprimimos ya al está, máximo.
1: Las mil piezas.
0: Llega la malísima mala idea, tremendamente mala pero recurrente. ¿Por qué no hacemos manualidades en casa? A ver con los chicos que esto está buenísimo.
1: No, pésima idea.
0: Hagamos unas manualidades. El que tira la idea, no sé qué le pasa. Al principio de esto debe estar buenísimo. Si agarramos plastilina y empezamos a hacer muñecos contra la pared y en el medio le ponemos sal y mayonesa. Y viste, y es como que uno dice, ¿a quién se le pasó por la cabeza que esto va a salir bien? Y ahora aparte, tenés el incentivo digital que los pibes lo ven en los videos de YouTube, en un viral de una red, viste, que consumen. Que entonces dicen, no, vi en un programa. ¿Te acuerdas el envío? Lamentablemente terminó medio trágicamente, pero Art Attack.
1: Lápiz y papel alerta, lápiz y papel alerta.
0: Que te decía el tipo,
1: bueno, no necesitas ser un gran experto para ser un gran artista.
0: Exacto. Y el flaco estaba en la casa y empezaba a agarrar, no sé, papel glacé, brillantina, unos fideos, moñito,
1: polenta.
0: Todo, y cuando te diste cuenta te había hecho un botero. ¿Viste? El tipo te había hecho un cuadro, o sea, la mona, la réplica, pero era espectacular. Y te miraba y te decía, y esto les va a quedar más o menos así.
1: Jamás, o sea, quedaba así.
0: Hermano, estás loco.
1: Jamás quedaba así.
0: No paso un test psicofísico que no hago bien el árbol y querés que haga. No, una cosa. Entonces vos ahí tenés que armar como una reunión de equipo en tu casa con los que estén. Y empezás a juntar una plasticola que hay por ahí, un cartón que te quedó de una tele que te compraste para el mundial. El que me encanta a mí, que es el coso que explotás los globitos.
1: Ay, sí.
0: Para que no se rompa. Yo en eso puedo. A mí, dame 50 y estoy toda la vacación de invierno así, tac, tac, tac, dándole el ansioso. Unos fideitos que te quedaron también ahí, medios pasados, que te olvidaste en el fondo de la alacena. Tapitas, unos rollos de papel. Todo. Es como que agarrás, no sé, el comedor diario, la cocina, y los pones a los pies en el piso y desparramas todo y decís, bueno, ahora se viene un frenesí creativo, ¿viste? Como Marta Minujín. Arte, chicos, arte.
1: Arte, me gusta.
0: Sí, un happening creativo.
1: ¿Eh? No, happening es otra cosa.
0: Después vamos a comer. Pero primero hacemos ahí una especie de irrupción creativa. Y la cocina se arma espontáneamente como un taller de arte. Pero el entusiasmo de los chicos, y más aún en estos tiempos de vértigo y velocidad, te dura 5 minutos. Los pibes,
1: no,
0: a los
1: 5, no, se aburren.
0: Se empiezan a desinflar en el entusiasmo, porque se frustran.
1: ¡Aburro!
0: Como que dicen, no, papá, no me agarra la plasticola con el cartón, no puedo pegar la brillantina.
1: No se pega,
0: se me pega. Y vos
1: se
0: decís,
1: pega.
0: Bueno, la idea es que estés 10 horas tratando de pegar y que el desafío
1: no,
0: sea...
1: No, bueno, pero si no puedo, chau.
0: Pero, hermano, en la vida hay que... Yo viste los pies, no le tengo tanta paciencia.
1: No, yo tampoco.
0: Hermano, escuchame una cosa. En la vida hay que superar... La base de la vida es superar los contratiempos. Entonces, si vos no te sale, hacelo de nuevo. Recortá de nuevo la figura por la línea de puntos, viejo. No te frustres tan rápido. Y los pibes ahí ya te están martillando la pared porque están tomando una reprimenda pues no están contentos con lo que les decís. Mientras tanto, vos pensás que la idea fue malísima y el problema va a ser el día de mañana. ¿Cómo sacás la témpera de los azulejos ahora? Esa es la pregunta. ¿Cómo despego el fideo moñito de la heladera? Porque a estos pibes se les ocurrió hacer ahí arte. Las manualidades eran para entretener a los chicos, pero al final, el único que se queda ahí laburando solo, y si los pibes, sos vos. Esas son las manualidades. Y otra cosa, mariposa.
1: Hay una cosa muy pegajosa que se llama el squishy, que se arma también casero. No se lo recomiendo a nadie. Squishy. Es un montón, squishy. Mirá, te hice una manualidad, gatito. Mirá, ahí va.
0: ¡Ay, me tiraron con un avión de papel! ¡Uy, ese terminó para el carajo!
1: Mientras vos me ibas haciendo tu...
0: Sí, tu... eso es muy de clase de colegio, sí. Que no te importaba nada.
1: ¿Querés que te hago otro? Mirá, te puedo
0: ¿otro
1: armar.
0: ¿Otro avión?
1: Sí, mientras tanto suena la renga. ¿Cuándo vendrán en Rock and Pop?

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1: 9:52. Y muchos adultos a las manualidades las recuerdan como actividades prácticas, sí, o trabajos manuales. Sin embargo, esa materia forma parte de la historia de la escuela argentina desde fines del siglo XIX. Uno de sus principales impulsores fue el pedagogo Pablo Pizzurno, quien difundió en el país las ideas del educador sueco Otto Salomón.

0: Estudiosos, pero no talentosos en eso.
1: No, destacamos por otras cosas.
0: Y el barba, viste, es equilibrado.
1: Claro, no quiso ser tan perfectos.
0: Te quita por un lado y te da por el otro.
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0: Me acordé que el Palacio Pisurno está ahí en Paraguay y Rodríguez Peña. Yo lo he frecuentado. Se juntaban los floggers en la plaza de ahí. Que también está la librería del maestro, la biblioteca, alguna de esos edificios históricos también. Y estaba Cumpio y todo eso.
1: El Principito, ¿cómo era eso?
0: Sí, no, una
1: cosa.
0: Yo estudiaba por ahí.
1: Ah.
0: Y mi hija iba al colegio
1: mentira,
0: por ahí.
1: Mira, vos reí con te vi con el flequillo y el pastito y el
0: nunca
1: todo
0: tuve
1: chupinado.
0: Pelo. Llega Genesis, Turn It On Again en Rock and Pop. Nada, no me puedo peinar ni nada.

0: Hay quienes aspiran a ser inmortales. Nosotros, con llegar sanos y salvos al viernes, estamos bien. A otra cosa mariposa, rock and pop.
1: 9 de la noche, 55 minutos, 21 grados, 2 décimas la temperatura, pero lo que se tiene que hablar es de esta tormenta fuerte que hay en la ciudad de Buenos Aires. Hay alerta naranja por estas tormentas y también hay alerta por el aviso de lluvia a corto plazo.
2: Una última, para un amigo me escribe, estuviste 20 años estudiando ahí y mezclaste, dije, la biblioteca del maestro, la librería del maestro sí, y la biblioteca no... Es la biblioteca del maestro.
1: La biblioteca, ok. La librería,
2: claro,
1: cosa.
2: El okay. Pasaje Pisurno, pero bueno, era eso. Pero los flores estaban. Escúchame dos de Mercado de Pases. Lamentablemente Franco Mastantuono, que parecía que era del gusto de Mourinho, ahora parece que tiene salida y va a ir a préstamo a Italia. La idea sería ir al Nápoles, al Milan o a la Fiorentina para que tenga más rodaje y se siga adaptando al fútbol europeo. Es un pibe de 18 años, obviamente tiene todavía mucho recorrido por delante, y en el Real hay una competencia encarnizada. Y el otro que tiene casi seguro destino nuevo es el Cuti Romero, nuestro 2 de la selección argentina. El Tottenham ha arreglado ya de palabra, falta poner el gancho con el Inter de Milán, otro que va a la liga italiana, 40 más o menos, 50 millones de dólares, de euros, perdón, de euros es la operación. El Tottenham pagó 60 por otro jugador, entonces están compensando finanzas y dicen, bueno, al Cuti lo mandamos para Italia. Es un lindo cambio de aire para el Cuti, así que bienvenido sea que los jugadores argentinos tengan rodaje y estén en ligas importantes.
3: Buenas noches, Darío de Rosario, llueve como la remil lora.
1: Sí.
3: No hay que prometer nada, hay que hacerlo. Yo un día dije, voy a dejar de fumar, y ya llevo casi 11 años sin agarrar un cigarrillo. Hay que hacerlo, de una, nada de promesa, el lunes arranco, el miércoles paso, el jueves me el permitido, no, hay que arrancar y listo.
1: Así, claro, uno se automiente, ¿no? Con la de el lunes empiezo, porque lo va pateando para no hacerlo efectivo. Y evidentemente lo que te dicen es como una curita, te la sacás de un tirón.
2: Chau.
1: Y ya está, en este caso lo arrancás.

0: ¿Arrancás o lo arrancás?
1: Mal. Bueno, esperemos que el lunes los que tengan proyectos y los que tengan objetivos lo puedan arrancar. Nosotros para irnos despidiendo tenemos buenas noticias.
0: Sí.
1: Porque tenemos los premios que hemos prometido. Las
0: por
1: promesas
0: supuesto,
1: acá se cumplen.
0: Acá se cumplen y felicitamos a Sebastián Zubelheck. Zubelheck.
1: Sí.
0: DNI Terminal 767.
1: Sí.
0: Se va a ver Anastasia.
1: Anastasia, de la calle Corrientes, tremenda obra de teatro. Y Cintia Eliana Molina, termina en 238. Cintia, te llevas un par de entradas para ver Anastasia, una gran cartelera porteña, una gran oferta teatral en nuestra gran Argentina, acá obviamente en Buenos Aires, que mucha gente se acerca y pueden disfrutar de Love, de Teatro Independiente y de estas obras que son más comerciales con grandes nombres y que están por suerte teniendo bastante público, lo cual es bueno también sí. Para que el arte, bueno, siga subsistiendo y sigan produciendo. Bueno, 2 minutos para las 10 de la noche, Carito. ¿Vos tenés alguna obra de teatro en puerta o por acá?
0: No, déjame descansar.
1: Está bien.
0: Hay show en lo inmediato de banda de rock, pero sí. Ya lo diremos
1: bien.
0: En su momento.
1: Pero bueno, porque el que no sabe, Carito es artista también, cantante de comedia musical y de teatro, así que en cualquier momento la vemos con las plumas.
0: Cuando me llame Muscari estoy
1: Bastamos, para sexo.
0: Yo me postulo.
1: Todos.
0: Mi papá y mi mamá no van a estar muy felices, pero yo me postulo. Buscar y vos llamame.
1: Hay que juntar. Bueno, Delfina Martínez en producción, el señor Tomás Orlandino, FM Rock and Pop, en YouTube, en Twitch.tv, en las redes sociales de Instagram, @FM Rock and Pop, para que vean también los cortes en nuestra red. Dolores Prosen en la producción y coordinación general. Vale Yuasta en la operación y producción general. Nosotros, ¿sí?
0: Sí, nosotros ya estamos,
1: no, sí.
0: Porque tenemos que darle lugar a Bobby Flores.
1: Hoy está lloviendo.
0: Que sí, está lloviendo,
1: por eso,
0: pero es edición Tao.
1: Por eso está, Bobby habla con San Pedro directo.
0: Él dice, para viernes, lluvia.
1: No, está Tao, y se viene una gran...
0: Lista, vos lista, la estás rechumeteando.
1: Porque aparte Bobby
0: yo
1: después
0: no veo
1: la comparte en su red social personal, entonces ahí uno puede tener puede tener la primicia de ver cómo fue armando en la semana esta propuesta musical. Así que nosotros los vamos a dejar en la compañía de él, cierren la semana de la mejor manera, hasta las 12 de la noche estarán en la compañía y en toda la programación de Rock and Pop.
0: Por supuesto, porque yo el domingo los espero a las 7 de la mañana, voy a estar acá en el Rock and Pop Music como siempre, y el lunes volveremos a estar, no procrastinamos, nosotros no pateamos para el lunes, simplemente se da por calendario que el lunes volvemos a estar en otra cosa.
1: Mariposa.
0: Chau.
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Buenas noches, bienvenidos. Qué noche, ¿eh? No hace frío, pero llueve. Bueno, sería peor si lloviera. Estamos, Dolores Prosen, Valeria Suasta, Delfi Martínez, Tomás Orlandino. Vamos a hacer Tao esta noche, ¿sí? O sea, la música es mía, así que quejas a Dolores Prosen, así la suman. Bueno, deja así me... Mirá, deja ese trueno. Sí. Nos gusta el rock, ¿no? Dicen acá. Bueno, para mí el rock es esto. El primero de AC/DC. Baby, please, don't go. Con Bon Scott cantando. Bueno, así comenzamos la noche aquí en Sería Peor Si Lloviera. En Rock and Pop, noche de Tao. Hasta las 12 estamos en vivo. Musicalizándote tu vida. Baby, please don't go. AC/DC. Y empezamos así. Baby, don't go.

0: Aquí está D'Angelo and the Vanguard. D'Angelo, Sugar Daddy. Antes, Connie Williams. Y también Curtis Mayfield, Show Me Love. La música aquí en Tao sigue en minutos.
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10: Bueno, ahí vamos. Sigue Tao. B.B. King. Paying the cost to be the boss. Pagando el costo de ser el jefe. King y Gran Orquesta. La música aquí en Rock and Pop, de la mano de Tao. Hasta las 12 nos quedamos con vos.

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0: Muchas gracias.
1: Ahí pasaba Willy Crook, inédito. Esas One Stop de Gino Vanelli. Y antes era Spinetta Jade con Dale Gracias y Wings de Paul McCartney con My Love. Esto es Sea Breeze de Neil Young, Loda Love.

Esto es lo nuevo de Duran Jones and the Indications. Se llama Paradise. Con esto nos despedimos. Se terminó Tao por esta noche. El lunes volvemos a las 22, obviamente, con Sería Peor Si Lloviera. Estuvimos Dolores Prosen, Valeria Suasta, Delphi Martínez, Tomás Orlandino. Y ya se quedan con la señora Eileen y con Brian. ¿Qué? Eliana.

0: Eliana, siempre le digo Aileen. Es que para mí es Aileen, pero es Eliana, perdón. Bueno, nos vamos. El lunes a las 22 nos encontramos, ¿sí? Hasta entonces, espero que les haya gustado. Muchas gracias.
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Rock and Pop 95.9. Hola, ¿cómo andan? Bien, acá estamos abriendo este nuevo Rock and Pop Music ya del fin de semana. Damos vuelta a la página, estamos en este nuevo día, pero también ya estamos en este nuevo mes. Bienvenidos a agosto, amigos, amigas. Para todo el mundo, como decimos siempre, se bajan la aplicación, que anda perfecto, o la página de la radio fmrockandpop.com. Y saludamos a los que están en este momento a través de Twitch, que estamos 24 horas también transmitiendo en Twitch. Elegimos a Los Redondos para comenzar con todo un palo. La noche, la madrugada, Rock and Pop del fin de semana. Bienvenidos.

Ahí pasaba Nirvana, escuchábamos Come As You Are. Ya confirmaron la fecha de lanzamiento, estamos hablando de Oasis, que van a estrenar el 10 de septiembre en los cines de Latinoamérica el tan esperado documental Don't Look Back in Anger. Este documental, que retrata lo que fue este reencuentro de Liam y Noel tras 16 años de peleas, de separación. Antes de la llegada a esta región, a Latinoamérica, la película va a tener su estreno mundial en el Festival Internacional de Cine de Venecia. Y este film es el que muestra imágenes inéditas de los ensayos, todo el backstage, la convivencia de la banda durante toda la gira, además de incluir las primeras entrevistas conjuntas de los hermanos Gallagher en más de 25 años. Y más allá de los conciertos, el documental busca reflejar lo que fue el impacto cultural de la reunión de Oasis, cuyo regreso también quedó demostrado con sus dos shows con entradas completamente agotadas acá en Argentina en el Estadio Monumental en 2025. Entonces repetimos que para acá, para Latinoamérica, vamos a tener que esperar para el 10 de septiembre con este nuevo documental de la reunión de los hermanos Gallagher. Y también habían dicho que no iban a hacer nada durante el Mundial. Ahora que terminó el Mundial, veremos si salen con algo nuevo. Nos quedamos por acá con Luis Alberto Spinetta haciendo Fina Ropa Blanca. Es el fin de semana de Rock and Pop. Nos gusta el rock.

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2: 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Mariano Martínez, Leo De Checo, Derechos Sagrados.

0: Dinosaur Jr. Blowing Up.
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2: 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Saben que esto no para. Se fue Led Zeppelin con Black Dog. Y sigamos con Duran Duran. Esto es Rio. Rock and Pop 95.9. Así seguimos en este fin de semana.

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Se van los fabulosos Cadillacs con el satánico Dr. Cadillac y antes Fito Páez con Mariposa Technicolor. Tenemos buenas noticias para Faith No More, que confirmaron su regreso a los escenarios tras una década de ausencia. Anunciaron ya 4 fechas, tienen 4 conciertos para comienzos del año que viene como parte de una gira compartida con System of a Down. Sí, o sea, System of a Down más Faith No More. Esto va a ser por Australia y por Nueva Zelanda, mostrando su vuelta luego de las cancelaciones que tuvieron en el 2021, bueno, por los problemas de salud mental que tuvo Mike Patton. Mike había revelado que estaba atravesando un severo cuadro de agorafobia, motivo por el cual el grupo tuvo que suspender toda la actividad en vivo. La agorafobia es esta fobia a los lugares abiertos, o sea, prácticamente esta enfermedad no te permite salir de tu casa. Pero bueno, ya está recuperado y para sumar buenas noticias, en las redes aseguraron que planean presentarse en Europa, también en Estados Unidos y Sudamérica. Así que es muy probable que lo tengamos el año que viene, 2027, a Faith No More con su regreso por acá, por Argentina. Bien, escuchamos The Rolling Stones. It's only rock and roll, but I like it. 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
1: El primero de agosto de 1963 nacía María Gabriela Epumer, guitarrista, cantante y una de las músicas más talentosas e innovadoras del rock argentino. Su forma de tocar combinó rock, funk, pop y psicodelia con un sello tan personal como inconfundible. 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
0: Monetario Internacional. Fue parte de Viudas e Hijas de Rock and Roll antes de convertirse en una pieza fundamental de la banda de Charly García durante más de una década y fue bautizada como Chippy Chippy, inmortalizando momentos únicos en la etapa Say No More. Como solista publicó los discos Señorita Corazón, Perfume y The Compilady, consolidando una identidad artística propia.
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0: Epumer murió en 2003 a los 39 años, dejando una ausencia enorme en el rock nacional. María Gabriela logró algo muy difícil: hacer que cada canción suene mejor luego de ponerle el alma.
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Rock and Pop 95.9, se va a YouTube con The Unforgettable Fire. Bienvenidos a esta nueva hora del Rock and Pop Music de este sábado, de este agosto. Buenas noticias, habíamos adelantado que estaba trabajando Tony Iommi en su nuevo trabajo en solitario y ya anunció el lanzamiento de lo que va a ser el From the Dark, que es su primer álbum solista en más de 20 años. La fecha elegida es para el 23 de octubre. Este disco va a incluir 8 canciones inéditas y ya lanzó el sencillo World Alone, que está en la página de la radio, fmrockandpop.com. Si ahí lo quieren ver, si le quieren dar play, es un video con una gran producción audiovisual más allá de la canción. Tony Iommi explicó que decidió publicar este material como trabajo solista porque considera que Black Sabbath ya cerró su historia, especialmente tras su último proyecto junto a Ozzy Osbourne. Hace unos días estuvieron celebrando el año que se cumplió del fallecimiento de Ozzy en Birmingham y ya está, listo, se terminó todo lo que tiene que ver con Black Sabbath, ya tenemos nuevo material de Tony Iommi, tuvimos que esperar unos 20 años, pero bueno, acá está el maestro con este nuevo disco que se llama From the Dark y con esta nueva canción, el adelanto, que es World Alone. ¡Vamos con Metallica! Esta versión de Whiskey in the Jar. Nos gusta el rock.

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Ahí se van los Pérez García, conseguirán esa colaboración con Manu Moretti. Bloque Nacional, Las Pelotas. Esto es Ya lo sabés. Este es el fin de semana de Rock and Pop.

Rock and Pop 95.9, ahí escuchábamos esa versión que es la que más quedó en la historia, ¿no? Del año 1982, de Joan Jett and the Blackhearts. Eso era I Love Rock and Roll. In Excess, This Time, nos gusta el rock.

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En el Rock and Pop Music del fin de semana, Los Ratones con Sucia Estrella. Otra noticia sobre Bon Jovi, que finalmente terminó, cerró su residencia en el Madison Square Garden de la ciudad de Nueva York, por supuesto, con un show especial que marcó este regreso tras la interrupción del concierto anterior, cuando Bon Jovi tuvo que abandonar el escenario por molestias en la garganta, mientras él continúa recuperándose de la cirugía en sus cuerdas vocales. Obviamente que ya habíamos repasado esta noticia, él se operó y la recuperación había sido muy buena, pero hace unos días se le complicó en vivo y tuvo que pedirle a la gente que lo ayude a cantar. Bueno, la banda estuvo repasando sus grandes clásicos y presentó temas recientes, pero el momento más emotivo llegó cuando, durante el bis, apareció el jefe, apareció Bruce Springsteen para tocar. Hicieron Who Sells You Can't Go Home, canción que grabaron ellos en el año 2005 y que ganaron un Grammy con ese tema. Y también después hicieron The Promised Land. Ahora continúan con una serie de presentaciones por el Reino Unido, también por Irlanda, con este Forever Tour que están llevando a cabo. Hay un montón de videos, obviamente, en las redes sociales, en YouTube, si lo quieren ver, si quieren ver este regreso de Bon Jovi después de la operación. Y también están los videos de este show con Bruce Springsteen. Así seguimos. Metemos un poco de Guns N' Roses. Sweet Child O' Mine. El fin de semana de Rock and Pop, el Rock and Pop Music. Nos gusta el rock.

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Are You Ready de AC/DC para seguir con la música de rock and pop en el fin de semana en este nuevo mes. Nos venimos para acá con esta versión en vivo de Moscato, Pizza y Fainá. ¿La escuchamos? Memphis, la blusera. Seguimos en Rock and Pop 95.9.

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Primero abríamos con The Cult, era Revolution, y se va Andrés Calamaro, ¿Cuándo no estás? Bienvenidos a estos primeros minutos de la última hora del Rock and Pop Music del fin de semana, del 1 del primero, con Lynyrd Skynyrd. Ahora escuchemos Sweet Home Alabama. Nos gusta el rock.

The Cure pasaba In Between Days. Colaboraciones, duplas en realidad, que salen de manera espontánea, cosas que eran completamente impensadas hace unos cuantos años. Bueno, una dupla completamente impensada se dio. Bruce Dickinson de Iron Maiden y Billy Joe Armstrong de Green Day protagonizaron un inesperado encuentro durante una fiesta en el Hard Rock Café de San Diego, Estados Unidos, que estaba organizada en el marco de la Comic Con, que es la feria de cómics. Bueno, coincidió Bruce con Billy. Bruce se sumó como invitado sorpresa al show de The Cover Ups, que The Cover Ups es la banda paralela que tiene el cantante de Green Day, y juntos tocaron, interpretaron All the Young Dudes, el clásico de David Bowie. También el repertorio incluyó versiones de Los Ramones, de The Strokes, de Tom Petty y David Bowie, entre otros. Y esta participación de Dickinson coincidió con su presencia en la Comic-Con porque él está presentando una nueva novela gráfica vinculada a su proyecto solista, el Mandrake Project, que también habíamos repasado acá como noticia. Y esa buena onda, que la verdad creo que los fanáticos no estaban enterados. Ese abrazo entre ambos, algo que, como dijimos, nadie se imaginaba que eso podía suceder. Por suerte están pasando estas cosas. Bueno, y el video en la página de la radio fmrockandpop.com para verlo a Bruce, con Billy cantando un tema de Bowie. Sigamos con Iron Maiden. El 20 y el 21 en Huracán, acá en Buenos Aires. Invita a la radio, invita a Rock and Pop. Escuchamos del Peace of Mind, The Trooper.

0: el Pedro Jarra, Simón, Sime, el Chango.
1: Gracias, Nompa.
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Rock and Pop 95.9 con La Renga, era Hablando de la Libertad. Morrissey, esto es The More You Ignore Me, The Closer I Get. 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

Pasaba al Averizo con Madrugada. Otro lanzamiento de Cypress Hill lanzó Dios Bendiga, su primer álbum completamente en español con canciones inéditas en más de mucho tiempo, en más de 25 años. Es un disco compuesto por 12 canciones que mantiene el característico sonido West Coast de la banda y cuenta con la producción de Eric Bobo y DJ Flicked. Entre las colaboraciones que aparecen en este nuevo disco está Trueno, sí, aparece Trueno, el rapero argentino, en el tema Saca la Bolsita. 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Se metió Trueno colaborando para Cypress Hill en este Dios Bendiga. ¿Seguimos con Sumo? Parte final del Rock and Pop Music. Suena Next Week.

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0: ahora sí terminamos este Rock and Pop Music de este nuevo mes, de este primero, de este 1 de agosto. Como siempre, es la parte donde agradecemos, de verdad, gracias por estar ahí. Martín Codini en la coordinación, Julián Pento Chavarría con Marce Martínez en la musicalización y dirección. Se quedan con música de Rock and Pop y nos reencontramos la próxima. Cuídense, disfruten del fin de semana. Nos vemos, nos abrazamos. Chao, adiós.
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1: El primero de agosto de 1959 nacía en Inglaterra Joe Elliott, la voz de Def Leppard y uno de los grandes intérpretes del hard rock. Su estilo melódico y su potencia ayudaron a convertir a la banda en uno de los nombres más importantes de los años 80.
0: Con Def Leppard fue protagonista de la explosión de la nueva ola del heavy británico, aunque la banda supo mezclar la fuerza del metal con melodías pop que conquistaron al mundo. A pesar del accidente que le costó un brazo al baterista Rick Allen y de la muerte del guitarrista Steve Clark, Joe Elliott mantuvo unida a la banda en los momentos más difíciles. Def Leppard volvió a llenar estadios y se convirtió en un ejemplo de resiliencia dentro del rock. 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

gente. Díganle que sin esfuerzo, sin trabajo, sin romperse el alma, sin sudar todos los días, este país no sale. Para que la gente entienda que hay que vivir así en sufrimiento y no gastar y entender. Y entremos a comer polenta y entremos a sufrir, pero no quiero el sufrimiento de los de abajo. Quiero el sufrimiento de la sociedad total. La primera medida que tienen que tomar es investigar todo lo que se tiene que investigar y meter en cana para que me entienda todo el mundo, todo aquel que hizo acá. Yo quiero ver gente culpable, quiero ver gente en la cárcel. Entonces la gente va a empezar a creer.

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0: Kiss.
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0: Carlos Campo.
1: Muy buenos días. 7:02 de la mañana de este sábado, primero de agosto del año 2026, empezando el mes 8. Y solamente en Rock and Pop a las 7 de la mañana vas a tener a tres personas moviendo la cabecita y cantando solo, vamos, solo escucho Rock and Pop, la canción de Half, al mismo momento. Así somos en Rock and Pop. Queremos al rock and roll. Te decía, 7 y 2 de la mañana, 17 grados 8 la temperatura. Pesadísimo está, Vamos a tener una máxima de 19, la mínima de 14 en algún momento, supongo. Pero si querés saber, esta mañana va a seguir llovizna, con esta llovizna débil que hay. Y supuestamente a la tarde hay sol y a la noche va a estar nublado. Así que si te aguantás hasta el mediodía, un poquitito de lluvia. Nada muy fuerte. Ya lo fuerte pasó ayer, lamentablemente. Insisto, pesadito. Una camperita vas a tener que tener de lluvia, pero si tenés que ir a la parada del bondi, no es que vas a pasar frío ni nada de eso. Lo mismo si tenés que caminar hasta el tren o ir hasta el subte. Si vas a manejar, ya sabes, 95.9 en el dial y distancia de frenado, porque hay neblina, está muy resbaladiza la calzada, y te metí dos zetas así temprano, resbaladiza la calzada.

Mi nombre es Walter Domínguez, voy a estar haciéndote compañía hasta las 10 de la mañana con la mejor música del mundo, con Tatiana Cusato en la producción general, con Martín Domínguez en la puesta al aire y con informaciones mechadas que te vamos a ir dando a lo largo de toda la mañana. ¿Qué pasa acá? ¿Qué pasa en el mundo? ¿Qué sucedió en la semana? ¿Qué puede pasar la próxima? Por supuesto, noticias del rock, alguna buena noticia, alguien te tiene que contar, algún personaje y canciones, ¿no? Canciones elegidas, canciones para la ocasión. ¿Estrenos? Sí, estrenos, por supuesto, hubo un montón. En el cine, en el streaming, en música. Todo eso que te tenemos acostumbrado ya hace 5 años lo vas a tener hoy, una vez más, a pesar de que empiece el octavo mes del año y que nosotros veamos el pan dulce aún en el freezer, pero ya tengamos ganas de sacarlo y decir, vamos a festejar, abramos la sidra. No, falta un poquito. Y además, como te decía, es primero de agosto. Hoy es el Día de la Tierra, el Día de la Pachamama. Nosotros, como ya te dije, estamos cantando half desde la mañana. Estamos tomando caña con ruda desde, no sé, que quedan las 3 de la mañana. No, a las 12, 12 y un minuto dijimos, che, primero de agosto. Y arrancamos con la caña con ruda. Esos rituales, vamos a hablar hoy. ¿Qué ritual tenés? ¿Crees en la Pachamama? ¿Crees en el Gauchito Gil? ¿Crees en qué? O alguna tuya, ¿viste? Decís, yo sé que para andar bien a la mañana tengo que... Y te acordás de un familiar que ya no está, o pensás en tus hijos, o en alguna... ¿Cuál es tu ritual? Hoy es el de la Pachamama. ¿Vamos a tomar caña con ruda? Tal vez. ¿Quién te dice? ¿Vamos a poner una botella en la tierra para que nos dé abundancia? Ojalá podamos hacerlo. 11-70-82-0959. Desde temprano estamos hablando de tus rituales. O tu ritual era irte a ver al indio donde tocaba en cualquier parte del país y ahora estás viendo de seguir repitiéndolo, pero con los fundamentalistas, o llenarle el hipódromo de La Plata como se lo llenaste Sky. Qué lindo show, ¿eh? Bueno, 11-70-82-0959. Hoy hablamos de rituales, pero escuchamos muy buena música, comenzando con Kiss. Heaven's on Fire en Rock and Pop 95.9. Nos gusta el rock.

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2: 7:12 de la mañana, 17 grados 8 la temperatura. Hay una lluvia muy débil, pero qué molesta. Frío no hace, hay una humedad del 96%. Se va a mantener la mañana más o menos así. Así que ya sabes cómo prepararte para ir a buscar el servicio público que te va a dejar en tu trabajo. Te lo digo así para que no sufras. Y si vas ya a manejar, por favor, poné las luces, poné distancia de frenado, anda despacito porque está todo muy resbaladizo. Vamos a ver qué dicen los portales nacionales. Vamos a comenzar, si te parece bien, con Infobae. En Infobae el título principal tiene que ver con el gobierno. Dicen que Milei profundiza su plan económico, pero la sociedad cambió y las prioridades y la tolerancia reaparecen como clave. Con un mensaje direccionado al Círculo Rojo por cadena nacional, el Círculo Rojo es el de los allegados, el del poder, ¿no? Bueno, empresarios y demás. Con un mensaje direccionado al Círculo Rojo por cadena nacional, el presidente buscó retomar la iniciativa política y encarar la segunda etapa del año con una agenda centrada en proyectos económicos, los reclamos de la gente y la respuesta del Ejecutivo. Caos por el temporal en Buenos Aires, reportaron inundaciones, vuelos demorados, cortes de energía y destrozos. La Conmebol terminó de enterrar el proyecto de Infantino, esto de vender más los derechos del Mundial. Bueno, ya la UEFA se negó y ahora la Conmebol no apoyó, así que parece que no lo van a poder hacer. Sigue la alerta naranja en el área metropolitana de Buenos Aires y en 18 provincias. Prevén tormentas fuertes, vientos y caída de granizo. Así que te pido que estés en el lugar de país en que estés. Averigües un poco cómo va a estar el clima para saber a qué atenerte, ¿no? Por ejemplo, en Santa Fe un tornado arrasó con campos y dejó árboles caídos, hubo voladuras de techo. Viste, mejor prevenirse y saber en qué, cómo va a estar el clima por tu ciudad o por tu pueblo o por tu provincia. Las acciones argentinas cayeron hasta un 6% en Wall Street, pero los bonos rebotaron y bajó el riesgo país, nos dice Infobae. Vamos ahora a Clarín. Para Clarín el título principal tiene que ver con lo que sucede en España, con la crisis migratoria. Aluvión de marroquíes en Ceuta. Acá es la noticia del día después, entonces ya se busca el foco, ¿no? Cómo se orquestó el opaco trasfondo político y por qué es un duro golpe para el presidente Pedro Sánchez. El desastre en el enclave es un enorme puntazo en la reputación internacional del presidente español. El rol de las redes sociales en el masivo cruce y las claves de un conflicto que se extiende por Europa y podría traer graves consecuencias. Por ejemplo, Italia suspendió el espacio Schengen con España. Esto quiere decir que ahora los ciudadanos españoles no pueden circular libremente por Italia, como era antes, al ser un país de la Unión Europea. Y bueno, le cerró las fronteras marítimas y aéreas Italia. En el caso AFA, hubo una sorpresiva renuncia de Leandro Petersen como director de marketing de la AFA. Él sería el testigo en la justicia de los Estados Unidos. Viste que este jueves iba a haber un testigo secreto que iba a comenzar a dar detalles y tenía que aportar información de sus celulares, su tablet, su computadora sobre los fondos que movía la AFA en los Estados Unidos. Bueno, no se presentó a declarar, pero ahora todos decían que era este señor, que era Leandro Petersen, pero ahora renunció a la AFA y él dice que estaba planificado. Veremos cómo sigue esto. Está, por supuesto, más de 40.000 evacuados tras el diluvio en la ciudad y el GBA. La pelea entre Santilli y la vicepresidenta Villarroel, sea democrático, le dijo ella. Parásito y casta fue la respuesta de Villarroel a Santilli, que le había reclamado la renuncia como vicepresidenta. Cosas que suceden en nuestra política local. ¿Qué más? Riquelme habló del bajo nivel de Boca, del penal de Aranda y de la clasificación que lograron en la Sudamericana por penales ante O'Higgins y dijo, así es muy difícil, no te pueden hacer un gol de un lateral. Totalmente de acuerdo con el señor Riquelme. Marco Llorente, el jugador español, habló de las fotos con Ferran Torres, esas fotos tan cariñosas donde se los veía abrazándose y besándose. Bueno, dice, nada más masculino que un hombre seguro de sí mismo. Dice que no, que nada que ver, que son los dos heteros y que estaban con sus respectivas novias ahí en sus vacaciones. Y otra noticia espantosa, hubo un derrumbe y caos en Italia. Un sismo de magnitud 4.7 sacudió a los campos Flegreos, cerca de Nápoles. Hay al menos 8 personas heridas. Nos vamos ahora por último a página 12, que dice, la interna libertaria sin límites, Santilli le pidió la renuncia a la vicepresidenta, y titulan, el gobierno está loco, loco, loco. El jefe de gabinete le pidió un paso al costado a la vicepresidenta después de que Victoria Villarruel manifestara una genuina preocupación por el estado de la salud mental de Javier Milei, por difundir las insensatas conspiraciones que imagina Lilia Lemoine, o Lemoine. En respuesta, Villarruel acusó a Diego Santilli de dañar la institucionalidad y conspirar contra el orden republicano. Milei sigue bancando a Adorni. ¿Te acordás de Manuel Adorni? Que era vocero del presidente, después jefe de gabinete. Y después le encontraron un montón de gastos que no podía justificar. Bueno, Milei lo sigue bancando. Dice, para mí es honesto e inocente. Y desde Unión por la Patria proponen endurecer las restricciones a la extranjerización de las tierras. Esto se va a poner difícil el jueves cuando haya que votar en el Congreso. Son las 7:19 y recordá, 11-70-82-0-95-9. Hoy es el día de la Pachamama. ¿Crees en la madre de la tierra? ¿Tenés algún ritual? ¿Tomás el vino con ruda? ¿Enterrás una botella en la tierra para que haya prosperidad durante el año? ¿O tenés algún otro ritual que quieras contarnos? Un ritual era ir a ver al indio, ahora un ritual será ir a ver a los fundamentalistas, o no sé. Contanos vos tus rituales. 11-70-82-0-95-9.

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2: Muy bien, 7:27, hay una llovizna débil, si tenés que salir, 17 grados 8, pesadito, mucha temperatura, mucha humedad, va a estar así durante todo el día, incluso vamos a tener una máxima de 19. Vamos a revisar los portales en el mundo, comenzamos por el New York Times de los Estados Unidos, que habla de la obsesión de Trump con los barcos en el Ártico, que generó miles de millones de dólares en contratos sin licitación. ¿Por qué la, se preguntan, ¿no? Los del New York Times, ¿por qué la administración Trump está adjudicando contratos para buques árticos a Finlandia, eludiendo todas normas habituales diseñadas para proteger el dinero de los contribuyentes? Bueno, no lo saben. Habla también, hay una nota en la portada que habla del primer éxito de taquilla para mayores de 18 años de Baby, y cuentan que las entradas para La Odisea, la película de Christopher Nolan, que es larguísima, 2 horas 47, se agotan en a todas horas, incluso en las funciones matutinas, que están llenas de recién nacidos, ¿eh? Y padres desesperados por tener una vida normal, claro, lo llevan al bebé al cine esas 2 horas esperando que se duerma y ellos poder ver la película de la que habla todo el mundo. Mira vos. Bueno, en Irán, Estados Unidos parece encaminarse hacia una derrota estratégica. Eso es lo que temen los aliados. Al no haberse logrado ninguno de los objetivos del presidente y con el estrecho de Hormuz cerrado, los aliados de Estados Unidos perciben disfunción y vulnerabilidad derivadas de la guerra. En fin, y también sugieren algunas imágenes que Estados Unidos lanzó una bomba de 2.000 libras sobre una casa en Irán, matando a 3 personas. Tremendo. También cuentan de que Ucrania está ganando terreno en un territorio que antes le era hostil, que Ucrania y sus partidarios invirtieron tiempo y esfuerzo en intentar contrarrestar el escepticismo que el presidente Trump y su movimiento Make America Great Again albergan respecto al esfuerzo bélico del país. Parece que los ucranianos han conseguido que la gente crea un poco más en ellos. Vamos ahora a España, al diario La Vanguardia, Cataluña, que por supuesto tiene el tema de la invasión marroquí a Ceuta como el tema principal, ¿no? Sánchez, el presidente Sánchez, mandó una carta a la Comisión Europea, pide una reunión urgente por la crisis y carga contra algunos gobiernos, por supuesto, entre ellos el de Italia, que no permite ahora la libre circulación de los españoles. Del éxtasis a la resignación en solo 24 horas, nadie nos acoge, esto parece una cárcel, dicen los marroquíes, que empiezan a volverse a su país de a muchos, y hay 67 muertos en toda esta movida, dice el gobernador, el intendente de Ceuta, que la normalidad se está alcanzando 48 horas después. Cuentan que la premier italiana, Meloni, frena su proyecto de crear un sistema de videovigilancia ciudadana similar al que hay en China. Y bueno, y lo que decíamos de Trump y Ucrania, acá está bien visto desde el otro lado. Dicen que Trump pone en duda las licencias a Ucrania para construir misiles. Vámonos mucho más cerca a ver qué tiene el país de Uruguay, nuestros vecinos, nuestros hermanos del Uruguay. Hablan de que el presidente Orsi se puso al frente de la negociación entre los sindicatos de los obreros de la construcción. Están intentando reducir la jornada laboral a 40 horas semanales y hay cierta fricción en ese asunto. Cuentan que después de 3 meses a la baja se cortó una racha con el dólar en Uruguay, que tuvo alguna pequeña baja en julio, y tratan de averiguar qué pasó. Y no mucho más, tienen por supuesto lo de la crisis migratoria en Ceuta, que enciende las alarmas en la Unión Europea. ¿Cuáles las posturas de los socios y el pedido de firmeza a España? Son las 7:31 en el 11-70-82-0959. Hoy, Día de la Tierra, Día de la Pachamama, te estamos preguntando por tus rituales. ¿Te tomás la caña con ruda? ¿Enterrás alimentos o bebida en la tierra? ¿O tenés algún otro ritual que nos quiera contar? Despedirte de tus hijos a la mañana, darle un beso a tu pareja, saludar al perro, recordarte de un ser querido, visitar al gauchito Gil una vez por mes. 11-70-82-0959. Nos vamos a la tanda.
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10: Buen día para todos. El pronóstico de hoy: cielo cubierto de arroz recalentado con vientos de otra vez fideos desde el sudeste. Alerta amarilla por bajón a las 3. Mañana, en cambio, se espera un frente de comida rica llegando a tu oficina.
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1: Buen día, Walter, como siempre, sí, la caña con ruda, chamigo. Acá es algo cultural y acá creen muchos en el gauchito Gil, pero por sobre todas las cosas creo en las buenas acciones. Como siempre, escuchando firme a la Rock and Pop desde que tengo uso de razón. Que sea rock, chamigo, que tengas buen fin de...
2: Un abrazo grande, chamigo, qué lindo mensaje. Todos los rituales y uno de ellos, escuchar Rock and Pop.
3: Muy buenos días, Rock and Pop, Juan Pablo acá de Bahía Blanca, buen día, Walter. Bueno, yo te cuento, mi vida se cortó a los 40 y pico años abruptamente la noche. Y entonces hace unos años ya me levanto a las 5 de la mañana y mi ritual es ordenar mi día a la mañana, todos los días a las 5, los 7 días a la semana. Me levanto a las 5 y organizo la cocina, la comida, limpio, ordeno, la ropa. Me tomo esas 2 horas hasta que arranco el tema del laburo o tareas de la casa o lo que sea, pero tengo 2 horas... para ordenar mi mañana, mi semana, todo. Lo organizo todo en esas 2 horas de la mañana escuchando rock and pop, música tranqui, tranqui, recopado.
2: Gracias, Juan Pablo. Te mando un abrazo grande. Se comunica Jesús Paulino Sánchez, que también dice que arranca el mes de la Pachamama y que es, me debe una porque no se tomó el tiempo de escuchar mi material. Vamos, Jesús, pongámonos las pilas. También Fer Orué, otro distinguido oyente, que saluda apenas empieza el programa y se pone a trabajar en su cocina.
4: Hola, buenos días, Walter, Martín, horas extras, habla Damiancito Casanova. Sí, ¿cómo? Yo creo en el día de la Pachamama, en rituales, sí, todos hay unos sorbitos de caña de ruda. Y prendernos a un medio, loco. He dicho. Te respondo por tarazo, chau.
2: Gracias, Damiancito. Bueno, yo les quiero contar alguna cosa, el caos que estamos viviendo por el temporal en Buenos Aires. Se reportaron inundaciones, vuelos demorados, cortes de energía y destrozos. Te cuento esto también porque hoy es sábado, es el último fin de semana de las vacaciones de invierno. En el pico de la tormenta, más de 60.000 usuarios se quedaron sin servicio eléctrico y esta mañana aún quedaban 15.000 sin electricidad. En cuanto a los vuelos, tanto en Aeroparque como en Ezeiza hay demoras. En la terminal metropolitana las partidas están a horario, aún en su mayoría, pero persisten cancelaciones en los arribos de diferentes destinos como Río Grande, Tucumán y Córdoba. Y desde Ezeiza hay alguna partida cancelada, pero también persisten demoras en los arribos desde distintos puntos del mundo. Si tenés que viajar hoy, ármate de paciencia y un poco entregate a lo que diga el destino, porque está complicado, ¿eh? La lluvia complicó a todos este temporal. Esto es Rolling Stones, In the Stars, en Rock and Pop 95.9. 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
2: Muy bien, hay bastante Primera Nacional, lindos partidos. Chicago, San Martín de Tucumán a las 14:30. A las 15, Almagro, Midland. Colón visita a Casuso también a las 15. Ferro, Godoy Cruz, un lindo partido que tranquilamente podría ser de primera a las 15. Defensores de Belgrano, Estudiantes, Caseros. Esto es un clásico así de la B. Y después, en la Primera Nacional, en la Liga Profesional, hoy hay 5 partidos. Juega Gimnasia de Mendoza a las 15:30 con Unión de Santa Fe. Al mismo horario, 15:30, juegan Estudiantes de Río Cuarto, Banfield. A las 18, Estudiantes de La Plata, Defensa y Justicia. Y Belgrano, Argentino Juniors, que va puntero, ganando 2 partidos y los 2 con muchos goles. Y a las 20:30 se cierra la jornada con Racing Tigre. Si querés ver amistosos internacionales, buenos jugadores, en que no solamente para lucirse, ahora a las 8:30 juegan el Manchester City contra el Inter de Italia. A las 13 juegan el Real Madrid contra la Fiorentina. Y a las 16 juega el Girona contra el Arsenal. Juega hoy el Inter Miami, pero Messi, que recién volvió esta semana, no va a jugar. Todavía arrancó, digamos, con los entrenamientos. Pero juega a las 20:30 contra el Columbus Crew, el Inter Miami. Son las 7:55.
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2: La canción elegida salió en 1980 con Dragon Attack en el lado B. Se lanzó como single. Dragon Attack, sí, una canción de Queen. Estamos hablando de Queen y lo que después sería su long play, su disco que se llamó The Game, y que tuvo esta canción escrita por John Deacon, el bajista. Es una de las más escuchadas de Queen. Está ahí pegada a Bohemian Rhapsody. Son las 2 más escuchadas. Estamos hablando de Otro Muerde el Polvo, Another One Bite the Dust, que como todas las historias de canciones exitosas, no iba a entrar en el disco, porque a los Queen les parecía demasiado discotequera. Pero, y habían pensado en hacerla con Michael Jackson, no hicieron esa colaboración, pero Michael le dijo a los Queen que estaban locos si no ponían esa canción en el disco. De hecho, Queen le fue también con esta canción disco, que después armaron todo un long play, todo un CD, todo un larga duración, que fue Hot Space. Hubo algunas denuncias que decía que escuchar el coro al revés había mensajes subliminales. It's fun to smoke marijuana, creían escuchar algunos. Pero bueno, Another One Bites the Dust habla de relaciones de pareja, de enemigos que caen abatidos en un enfrentamiento al estilo de gángster, pero no son gángster, son chico-chica, chica-chica, chico-chico. Son relaciones de pareja en donde uno le hace morder el polvo al otro.

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7: El primero de agosto de 1963, nacía María Gabriela Epumer, guitarrista, cantante y una de las músicas más talentosas e innovadoras del rock argentino. Su forma de tocar combinó rock, funk, pop y psicodelia con un sello tan personal como inconfundible. Me di cuenta que por vos estoy tocando
6: monetario internacional. Fue parte de Viudas e Hijas del Rock and Roll antes de convertirse en una pieza fundamental de la banda de Charly García durante más de una década, y fue bautizada como Chippy Chippy, inmortalizando momentos únicos en la etapa Say No More. Como solista publicó los discos Señorita Corazón, Perfume y The Compilady, consolidando una identidad artística propia.
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6: Ah. Epumer murió en 2003 a los 39 años, dejando una ausencia enorme en el rock nacional. María Gabriela logró algo muy difícil: hacer que cada canción suene mejor luego de ponerle el alma.
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Pop. 8:04 de la mañana gris de este sábado primero de agosto, día de la Pachamama. ¿Cuántos mensajes en el 11-70-82-0-95-9 para hablar de los rituales? Y no solo de la Pachamama, porque está bueno tomarse un traguito de caña con ruda para tener prosperidad y que la Madre Tierra nos acompañe, pero también por ahí enterrar en la tierra algo de comida o algo de bebida para que nos dé abundancia, o algún otro ritual. ¿Vos cuál tenés? 11-70-82-0-95-9. Te decía, 16 grados 9, bajó un poquito la temperatura, sigue por supuesto nublado con esta lluvia débil, va a ser así durante toda la mañana, vamos a tener una máxima hoy de 19 grados, hay mucha humedad, está pesado. Te digo todo esto porque son las 8:05 y por ahí recién ahora tenés que arrancar para el laburo, tenés que ir a buscar el bondi, tenés que ir a buscar el tren, tenés que ir a buscar el subte, o tenés que subirte al auto. Por supuesto, si te vas a subir al auto, anda escuchando Rock and Pop, que vas a tener la cabeza un poco más limpia porque tenemos la mejor música del mundo. Y respetá la norma de tránsito. Un minuto no hace la diferencia, dicen todos. Bueno, distancia de frenado, está la calzada resbaladiza y todo eso. ¿Qué tenemos en esta hora? Música, música, siempre sí, dice Papo. Pero también tenemos las tendencias, qué pasó en la semana, qué puede suceder en la próxima. Tenemos algún personaje. El personaje de hoy es divino porque es esas cosas que no puedes creer. Tenemos las noticias del rock, como te decía, te tenemos a vos en el 11-70-82-0-95-9 contándonos tu ritual. Y ahora vamos a estallar desde el océano, gracias a Sumo, dale. Estallando desde el océano, Sumo en Rock and Pop 95.9. 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
2: Desprevenido nunca, 8 y 13 de la mañana de este sábado, 1 de agosto, 16.9 la temperatura, está lluvioso en el área metropolitana de Buenos Aires, después de todo lo que llovió ayer. ¿De qué se habló esta semana? Bueno, los insultos de nuestro presidente al presidente de Brasil fueron el gran tema. La respuesta brasileña llamando al embajador, después el exabrupto del vicepresidente brasileño, el ninguneo de Lula a Milei y la postura del canciller argentino que de nuestro lado no vamos a romper relaciones. Todo innecesario. Y con nuestro mayor socio comercial. Las derrotas de River y Boca en el campeonato local, al menos los Genesis, pasaron de fase en la Sudamericana, pero ninguno de los dos da muchas garantías. La invasión a Ceuta, esto nos conmovió, ¿no? Provincia, nada, un enclave español en pleno África. Los inmigrantes que se entraron en gran número ahí, hoy se empezaron a ir, pero ya hay 67 muertos. Todo lo que pasó, el racismo, cómo los recibieron, tremendo. Las imágenes dan miedo. El gobierno argentino endureció la ley para expulsar a los extranjeros por mensajes de odio. Y mucho ruido y pocas nueces. No se presentó el testigo en los Estados Unidos para ver si hay una causa por lavado de dinero de Tapia, Tobillino, Farón y los contratos de la AFA, ¿no? Bueno, hoy nos enteramos que el gerente de marketing de la AFA, quien sería este testigo, renunció a su cargo, Petersen. Y bueno, llegó Rosalía, canta hoy en El País. No le hemos prendido fuego al hotel, no hemos prendido fuego al lugar donde se presenta. Bastante civilizados somos. ¿Qué puede pasar la semana próxima? Bueno, un montón de estos temas van a seguir en la agenda. La relación con Brasil, los inmigrantes en España, el momento de River y Boca, la causa AFA, aquí y en los Estados Unidos. Cristina y su pedido para que la ONU atienda a su caso y vea su condena. La reforma del Banco Central para dejar de financiar el Estado. La ley de tierras que se vota el jueves. Y por supuesto, la guerra en Estados Unidos, Israel, Irán, que sigue ahí. El estrecho de Hormuz sigue cerrado. Y bueno, parece ser una derrota política para el gobierno de los Estados Unidos. The Chamber, Lenny Kravitz en Rock and Pop.

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1: Walterio, buen día. Fernando de Varela te saluda. Hoy es 1 de agosto y por la Pachamama me voy a tomar una buena fresca porque Ritoles no tengo, así que ese es mi plan para hoy. Abrazo grande, buen sábado.
2: Abrazo grande, buen sábado para vos, Fernando. A falta de grapa con ruda, caña con ruda, cerveza.
3: Buen día, chicos. ¿Cómo anda la gente de Rock and Pop?
2: Muy
3: buen
2: bien.
3: Sábado para todos.
2: Gracias.
3: No llueve, Parque Patricio Pompeya, pero el piso está... Es un jabón. A tener cuidado, por favor. Abrazo para todos.
2: Abrazo para vos. Bien, bien. Uno más que me dice que está la calzada complicada, ¿viste? Por ahí yo digo, no seré muy pesado diciéndoles que conserve distancia de frenado, que ponga las luces. No, hay que cuidarnos entre todos. Buenas madrugadas, Rock and Pop, a pesar del tiempo. Da mal tiempo, buena cara, y me manda ahí unos emojis. Descubrí esta transmisión por la señal de aire por Canal Bravo TV. 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Es señal de televisión digital abierta. Gracias. Buen fin de Javier de San Fernando. Muy bien, Javier. Acá recibimos los mensajes por cualquier lado, por el WhatsApp. Quieren escribir a mi Instagram, Walter Domínguez, o acá también los recibo, a Twitter, y los ponemos al aire. 1170820959. Hoy estamos hablando de rituales, porque es el día de la Pachamama y el ritual de tomar caña con ruda o de ponerle algo de alimento en la tierra, o tu ritual de todos los domingos, irte con el diario a desayunar el café con leches y medialunas al bar del barrio. Contame.
4: Hola, Walter, querido. Hola, Juan de La Plata.
2: ¿Cómo andás?
4: No creo en la Pachamama, pero me parece buenísimo que la gente crea, y más si es una tradición nuestra. Me parece genial. Así que bueno, acá estamos haciendo el aguante en este sábado lluvioso. Un abrazo.
2: Sábado lluvioso, día gris. Juan, un abrazo grande para vos. Y sí, es un ritual ancestral la Pachamama. Estas también eran para hacer rituales, ir a verlos, hacer pogo. Y sobre todo con esta canción, Hacelo por mí, Ataque 77 en Rock and Pop, todo el día.

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1: 8:35. Y uno no quiere convertirse en ese rezongón que dice que todo tiempo pasado fue mejor o que la juventud está perdida. Pero lo que pasó esta semana da un poquito de material para pensar. La dueña de una heladería en Saratoga Springs, en el estado de Nueva York, publicó un video de las cámaras de seguridad de su negocio que rápidamente se volvió viral. ¿El motivo? Contó que Axl Rose había pasado por el local a comprarse un helado y que quien lo atendió fue su propia hija. Hasta ahí nada raro. Lo genial fue el texto con el que acompañó la publicación. Sweet Child of Mine, atendiendo a Axl Rose, escribió jugando con el título clásico de la canción de los Guns para referirse a su hija, y enseguida explicó la situación. La chica no tenía la menor idea de quién era ese cliente que acababa de pedir un helado. Todo esto ocurrió un día antes de que Guns N' Roses ofreciera un recital en la ciudad. Axl entró al local como cualquier persona, hizo su pedido, conversó unos minutos con la empleada y fue tan amable que a la chica le llamó la atención. Cuando terminó el turno, incluso le comentó a su mamá: estoy casi segura que ese hombre tan simpático al que atendí hoy debe ser famoso. Recién cuando revisaron las imágenes y empezaron a buscar, cayó la ficha. Sí, el cliente había sido nada más y nada menos que Axl Rose. Lo mejor de esta historia es que nadie habló del ego de la estrella. Al contrario, la madre destacó la humildad y la buena onda del cantante, que en ningún momento hizo valer la fama y dejó una excelente impresión. Pero nobleza obliga, a la que no sale del todo ilesa es nuestra protagonista. Porque estamos hablando de una leyenda viva del rock, que estaba en la ciudad para dar un recital al día siguiente y ella no tenía idea de quién era. Así que el personaje de la semana es esta joven heladera, que nos sirve para recordar que de vez en cuando está bueno levantar la vista del algoritmo, ponerse un disco clásico y saber reconocer a quienes escribieron buena parte de la historia del rock. Nunca se sabe cuando uno de ellos puede aparecer para pedir un cuarto de helado.
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2: 8:43 de la mañana en este sábado, primero de agosto, lluvioso. 16 grados la temperatura. Vamos a llegar a una máxima de 19 a lo largo del día. Noticias del rock, cómo no. Purple Rain tendrá su propio musical en Broadway. La emblemática película protagonizada por Prince será adaptada como musical y desembarcará en el gran circuito norteamericano durante la primavera de 2027. La historia seguirá el mismo camino de la película estrenada en 1984. El protagonista será The Kid, el joven músico que intenta abrirse camino en la escena musical de Minneapolis mientras se enfrenta a conflictos familiares, rivalidades artísticas y una intensa historia de amor. El espectáculo incluirá más de 20 canciones de Prince y contará con Bobby Zeta y Morris Hayes, dos históricos colaboradores del músico, como asesores. Más de 40 años después de su estreno, Purple Rain llegará a Broadway para mantener vivo el legado de una de las obras más importantes de la historia del rock y del pop. El padre de Amy Winehouse deberá pagarles €1,000,000 a dos amigas de la cantante. Así lo decidió la justicia británica respecto a una subasta de objetos de Amy que dos de sus amigas realizaron entre 2021 y 2023 y que Mitch Winehouse denunció como ilegal. Catriona Gurley y Naomi Parry, compañera de piso y estilista de Amy respectivamente, vendieron 155 objetos personales de la cantante, entre ropa, bolsos, zapatos, joyas, maquillajes y hasta un vestido que lució durante su última gira en 2011. La jueza determinó que esos objetos habían sido regalados por Amy a sus amigas y que Mitch Winehouse sabía desde un principio que pensaban venderlos. Sin embargo, luego comenzó a hostigarlas, afectando su reputación, sus carreras y su situación económica. Por ese motivo, fue condenado a indemnizarlas con €1,000,000. El documental de Oasis ya tiene fecha de estreno en Latinoamérica. Después de protagonizar una de las reuniones más esperadas de la historia del rock, Oasis también llevará su regreso a la pantalla grande. El próximo 10 de septiembre se estrenará en los cines de Latinoamérica Don't Look Back in Anger, el documental que retrata la histórica gira de reunión de Liam y Noel Gallagher. Lejos de ser un simple registro de conciertos, la película mostrará imágenes inéditas de los ensayos, el backstage y la intimidad de la banda durante la gira. Además, incluirá las primeras entrevistas conjuntas de los hermanos Gallagher en más de 25 años, uno de los grandes atractivos para los fanáticos. Antes de su llegada a los cines, el documental tendrá su estreno mundial en el Festival Internacional de Cine en Venecia. Por el momento, la confirmación es para Latinoamérica en general, aunque todavía no se anunció la fecha ni las salas donde podrá verse en la Argentina.
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1: Y de repente te diste cuenta que son las 8:54, que está nublado, hay una lluvia muy chiquita, 16 grados, y decís, uy, es sábado, no tengo que laburar, ¿qué hago? Me preparo un café, me quedo escuchando la radio, por supuesto. ¿Qué puedo hacer? Por lo pronto, hacé como Gustavo de Bernal, que pobre, está en Moreno, trabajando con el camión, repartiendo medias reses de vaca. Me aclara, no me sobra ninguna. ¿Qué? Gustavo, ¿pensaste que te íbamos a manguear? Bueno, no le sobra ninguna y nos manda un abrazo, agradece por la compañía. Y ya que hablamos de camiones, te digo que también para vehículos livianos, desde ayer a las 22 y durante todo el fin de semana, está habilitado el paseo del Bajo, para vehículos livianos, no para motos, atentos. Pero el lunes a las 5, bueno, vuelve el régimen exclusivo para tránsito pesado. Pero si querés, viste, andar rápido un poquito, este fin de semana con tu auto, podés ir por el paseo del Bajo. Te recuerdo también que en el 11-70-82-0959, hoy día de la Pachamama, estamos hablando de tus rituales. Si tenés alguno, además de beber esa medida de caña con ruda hoy para que la tierra te provea y tengas abundancia durante el año, si tenés algún ritual más, ¿no? ¿Qué haces? ¿De qué te agarrás para que te vaya bien en la vida? Nosotros, por supuesto, nos agarramos de la música. Hot Legs, Rod Stewart, Rock and Pop 95.9. 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
1: El 1 de agosto de 1959, nacía en Inglaterra Joe Elliott, la voz de Def Leppard y uno de los grandes intérpretes del hard rock. Su estilo melódico y su potencia ayudaron a convertir a la banda en uno de los nombres más importantes de los años 80.
0: Def Leppard fue protagonista de la explosión de la nueva ola del heavy británico, aunque la banda supo mezclar la fuerza del metal con melodías pop que conquistaron al mundo. A pesar del accidente que le costó un brazo al baterista Rick Allen y de la muerte del guitarrista Steve Clark, Joe Elliott mantuvo unida a la banda en los momentos más difíciles. Def Leppard volvió a llenar estadios y se convirtió en un ejemplo de resiliencia dentro del rock. 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

está nubladito. Va a seguir así, aunque por la tarde parece que sale el sol. Ojalá. Comenzamos la tercera hora de Horas Extras. Tenemos una música buenísima para esta hora. Y también tenemos los estrenos de la semana en cine, en el streaming, en música. Tenemos una buena noticia, por fin. Alguien tiene que dártela, una buena noticia. Un sábado a la mañana de lluvia, agradece. Tenemos las efemérides musicales y de las otras. Hoy hay muchas de las otras que están buenas. Seguramente tengamos alguna canción para la ocasión y te tengamos a vos en el 11-70-82-0959 contándonos de tus rituales. ¿A qué rituales te aferrás? ¿Qué rituales te hacen bien? No sé, el café con leche de la mañana y esos 5 minutos en donde no veo el celular. Solo pienso en mis seres queridos, por ejemplo. O me junto todos los miércoles con mis amigas y nos hacemos un partidito de papi fútbol. A veces es mixto porque se prende el novio de alguna, pero es un espacio con mis amigas. 11-70-82-0959, me lo puedes contar ahí, me lo puedes contar en mi Instagram, Walter Domínguez Oca. Vamos con los Ramones. Se viene una semana de Ramones, en septiembre. Pero esto es Poison Heart, Ramones en Rock and Pop 95.9. 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
2: 9:14 de la mañana. Vamos a ver primero qué se estrenó en el cine. El Gran Tanque, que metió casi 200.000 personas en su primer día de proyección, es por supuesto la película del Hombre Araña, ¿no? Spider-Man, Un Nuevo Día. Una película con mucha acción, muchos aciertos, nuevos personajes, un personaje, un protagonista que está en crisis porque no lo recuerdan ya al Hombre Araña, está además lidiando con una mutación física y un villano invisible que se mete en el cuerpo de otros, ¿viste? Con juegos telepáticos se pone como de anfitrión en cada cuerpo de otro. Vale la pena, mucha acción. Cambió el director ahora de las tres primeras, era... ¿Cómo se llamaba el director de este primer? Bueno, no me acuerdo, yo me voy a acordar. El de ahora se llama Destin Cretton. Y hay mucha más acción. Y también hay alguna escena post-créditos que te recomiendo que si vas al cine te quedes, porque da alguna pista sobre lo que viene. La otra gran película que se estrenó este fin de semana... John Watts se llama el director de las anteriores, para que no nos quede nada pendiente. Es una española que se llama Los Domingos. Ganó la Concha de Oro en el Festival de San Sebastián, ganó 5 premios Goya, que es como el premio más importante del cine español. Y es una película familiar. Es una adolescente que está por terminar la secundaria en un colegio católico. Y entre las cosas que baraja para su futuro, la que tiene más fuerza... es convertirse en monja. Va a ser un retiro espiritual para convertirse en monja. Y a partir de ahí, se llama Los Domingos porque tiene que ver con ese, porque es el día de reunión familiar, ¿no? Donde están todos. El papá murió la mamá de la nena, esta. El papá tiene una nueva novia, tiene una tía que opina mucho, tiene un hermano. Y hay algunos a favor de que se meta a monja, otros que están en contra, otros que no entienden por qué lo hace. La cuestión es que es una película... muy interesante desde lo familiar, y trabaja Juan Minujín, el actor argentino que tiene un papel muy importante. Estuvo incluso nominado para los Goya, si bien no ganó. Después, en el streaming, se estrenó Bomba en el Panam 103. Esta es una producción de Netflix, una miniserie que reconstruye una de las mayores tragedias de la aviación y el peor ataque terrorista ocurrido en suelo británico. Son 6 episodios que siguen las investigaciones paralelas de las autoridades del Reino Unido y los Estados Unidos tras la explosión del vuelo en la localidad escocesa de Lockerbie. Esto sucedió en 1988 y bueno, combina drama humano con búsqueda de responsables y está protagonizada por Connor Swindles, Merritt Weber y Patrick Adams. En Flow hubo un estreno argentino. Una producción conjunta de Perú, Uruguay y Colombia, y que se llama Astronauta. Nicolás, que es Daniel Hendler, de ahí la confusión, que este actor uruguayo porque trabaja tanto acá, es un conductor de televisión que le va bastante bien en la vida, una vida casi perfecta, éxito profesional, relación estable, se están por mudar a una casa flamante con toda la esposa, y le aparece una enigmática y anciana figura que le cambia la manera de ver el mundo. Entonces empieza a ver historias extraordinarias y el reencuentro con su pasión por la escritura. Como te decía, trabaja Daniel Hendler, Angie Cepeda, como las caras más conocidas. Por último, en el streaming, en Prime Video, se estrenó una nueva temporada de Batman el Enmascarado, esta serie... que está basada en el personaje de DC Comics y que es de suspenso y que tiene una estética negra y que está inspirada en los clásicos policiales y muestran los primeros años de Bruce Wayne como justiciero ante una ciudad gótica que está dominada por el crimen y la corrupción. Escuchamos una canción y te cuento los estrenos de la música, dale. Y mirá qué canción, ¿eh? Los Fabulosos Cadillacs, una de las que más me gusta a mí. Por el clima, por el ritmo y por la historia del dub, el genio del dub, Los Fabulosos Cadillacs en Rock and Pop 95.9. 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
1: Muy bien, seguimos con los estrenos, esta vez de la música. Y sí, la buena noticia fue que Tony Iommi sacó single. En realidad va a sacar un disco el 23 de octubre. El disco se va a llamar From the Dark. Vos sabés, Tony es el legendario guitarrista de Black Sabbath. Ahora ya está el adelanto, que se llama World Alone. Solo el mundo, o solo en el mundo, como quieras. Y es el nuevo single de Tony Iommi, mientras esperamos su disco para el 23 de octubre. Después, Juliana Gatas, luego de su primer álbum, que se llamó Maquillamada en la Cama, ya hizo el primer adelanto del segundo. Se llama Soy Así, y es su música tecnopop, relacionada con los 90, bueno, y tiene como siempre al mismo productor, que es el chileno Alex and Water. Juliana Gatas, Soy Así. Y por último, una banda nacional que funciona muy bien y que tienen un muy lindo show en vivo, se llama Joystick, acaba de sacar su nuevo álbum de estudio. Se llama Diario de Humo, es un álbum de rock directo, guitarras al frente, con bastante exploración de climas, de texturas, de dinámicas. Y bueno, es un poquito más oscuro que los anteriores, porque es una banda bastante dinámica y que va al frente, pero sigue en su búsqueda. Joystick, Diario de Humo.
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1: Walter, querido, ¿cómo va? Javier de Martínez.
2: Hola, Javier.
1: Yendo a la costa por laburo, sí. Calzada súper resbalosa, ya vi dos palos chiquitos, pero dos palos al fin.
2: Bien, bien, Javier, gracias por avisar. Palos chiquitos, pero palos al fin. Muy bien explicado. Calzada resbalosa yendo hacia la costa. Mira, y chocaron dos autos acá en Juan B. Justo y Muñecas, en Villa Crespo. Uno de ellos cruzó la avenida en rojo y terminó arriba de la vereda. Hubo que asistir a tres personas y los autos permanecen en la calzada, así que hay que circular con precaución. Ahí es la zona de Juan B. Justo y Muñecas, en Villa Crespo.
3: Buen día. Yo sabés qué hago, como no la puedo tomar a la mañana. Sí. Ayer 12:10 de la noche me tomé los tres traguitos, me costó un huevo. Y bueno, y es el día de hoy, pero a las 12:10, 12:15 de la noche. No puedo, a la mañana no puedo. Es algo que, la verdad, día de canela y de caña. La canela para soplarla, para la buena suerte, para la casa. Besos, Inés de Cespeña.
2: Oh, Inés, qué lindo. Vale, por supuesto, 12:10 de la noche ya estabas, 12:10, ya estabas en el primero de agosto, así que vale. Y no sabía la de la canela. Inés, gracias por contarme, te mando un beso grande.
4: Buen día, Walter. Soy Alicia de Muñiz.
2: ¿Cómo andás?
4: Hoy me desperté, tenemos una perra cachorrita que molesta toda la noche. Bueno, me desperté como a las 6 de la mañana. Y me acordé que había que tomar la caña con ruda. Yo, mi marido ya estaba despierto una hora antes que yo. Y le di los tres traguitos abundantes a la que... Mi marido me dice, nena, tené cuidado cuando vayas a prender la hornalla para poner las pavas, porque se va a prender fuego todo. Se ve que tomé demasiado. Estaba riquísima. ¡Viva la Pachamama!
2: ¡Viva! Qué grande sos, Alicia. Tomé demasiado, parece la de Papo. Tomé demasiado. un beso para vos, también para tu marido. Y espero que no se hayan quemado al prender la pava. Te digo algo más. Siguen los vuelos demorados y cancelados, tanto en Ezeiza como en el Aeroparque Metropolitano. Si tienen que viajar hoy, antes, péguense una averiguadita a ver cómo están las cosas. 9:37, seguimos con la música. Yes, dueño de un corazón solitario, Owner of a Lonely Heart, en Rock and Pop 95.9.

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2: Muy bien, primero de agosto de 1941 nace Ney Matogrosso. Es uno de los músicos más versátiles de Brasil. Tiene un disco que se llama Bandido, que fue el que le dio el reconocimiento mundial. 1948, primero de agosto, nace Jorge Marona, el integrante más joven de Les Luthiers. Y en 1959, el que nace es Joe Elliott, el vocalista de Def Leppard. En un día como hoy. El 1 de agosto de 1971 sucedió el concierto para Bangladesh en el Madison Square Garden, organizado por el ex Beatle George Harrison. Es la primera gala benéfica que se recuerde en la historia del rock. Estuvieron, además de Harrison, Bob Dylan, Eric Clapton, Ringo Starr, Billy Preston, Leon Russell. Se recaudaron casi $250,000 que fueron dados a UNICEF. Para esa época, 1971, $250,000 era un montón de plata. El 1 de agosto de 1974 se estrena La Tregua, la película que es la ópera prima de Sergio Renán, que está basada en una novela de Mario Benedetti, y trabajan Héctor Alterio, Ana María Picchio, Oscar Martínez, Luis Brandoni, Marilina Ross, Carlos Carela, y que al año siguiente, 1975, se convirtió en la primera película argentina en ser nominada al Oscar en la categoría de film extranjero. 1 de agosto de 1976, no sé si lo recuerdan, pero fue el accidente de Niki Lauda, uno de los peores accidentes en la historia de la Fórmula 1, a bordo de su Ferrari. Quedó bastante mal en la cara, con muchos injertos. Y en 1978, 1 de agosto, para que vean que aquí no hay animosidad contra nadie, Boca Juniors gana su primera Copa Intercontinental al golear al Borussia Mönchengladbach. ¿Cuánto le ganó? Un montón, ¿no? No me acuerdo. Feldman, Mastrangelo y Salinas hicieron los goles en el primer tiempo. El partido de ida se había disputado en la Bombonera, había terminado 2-2. Y este fue goleada de Boca y fue el primer trofeo intercontinental que conquistó el cuadro de la Ribera. Demasiada información. Too much information. The Police en Rock and Pop 95.9. 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
1: 9:54 y combinamos buena noticia con rock, porque Ozzy Osbourne tendrá su propio homenaje en forma de casa embrujada en Halloween Horror Nights de Universal Studios. La experiencia inmersiva, bautizada Ozzy Osbourne Prince of Darkness, se estrenará en Halloween Horror Nights de Universal Orlando Resort el 28 de agosto y en el Universal Studios de Hollywood el 3 de septiembre, marcando un nuevo hito dentro de la expansión del programa global de productos de consumo y licencias del cantante. Inspirada en la trayectoria en solitario de Ozzy, la casa embrujada trasladará a los visitantes por momentos icónicos de más de 40 años de música, imaginería y narrativa. Con escenas inspiradas en discos legendarios como Blizzard of Oz, Diary of a Madman, Bark at the Moon, No More Tears y Ordinary Man, la experiencia rinde homenaje a uno de los artistas más influyentes del rock, creando además un nuevo punto de conexión para sus fans en todo el mundo. En un comunicado conjunto, Jaron y Jack Osbourne afirmaron que el cantante nunca dejó de romper barreras y que siempre disfrutó de ofrecer nuevas maneras para que sus seguidores experimentaran su música y los mundos que imaginaba. Además, destacaron que Halloween Horror Nights logró capturar ese espíritu y convertirlo en un maravilloso homenaje a su legado. Qué afortunados, ¿no? Quienes vayan a festejar Halloween a la casa embrujada de Ozzy.
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1: Bueno, 9:56, nos comenzamos a despedir de este Horas Extras. Mi nombre es Walter Domínguez. El próximo sábado a las 7 de la mañana van a encontrarme aquí junto a Tatiana Cusato en la producción general, junto a Martín Domínguez en la puesta al aire, con la musicalización de Marcelo Torabe Martínez y Julián Pento Echevarría, nuestro director a la postre. En un ratito nomás, canción de por medio, está el señor Gaby Acosta para la Rocola Club. Para Rocola Club, ese programa con tan buena música, tan buen humor y tan lindos regalos. La canción para la ocasión de hoy tiene que ver con los Ratones Paranoicos. A mí me gusta irme bien arriba, ¿no? Y esta es la canción que los ratones elegían para tocar durante 20 minutos mientras Juanse se trepaba a los parlantes o se quebraba una gamba ya en algún momento que tuvo esa desgracia. Por supuesto, estoy hablando de Enlace, ese tema que de 1988 estaba en Los Chicos Quieren Rock. Y siempre me gusta destacar lo bien que utiliza la metáfora Juanse para describir su estado de excitación cuando, lleno de problemas, va a dar a la playa con una modelo y ella está lista, quiere empezar, y él cambia de forma para atacar. Qué bien explicado que está, ¿no? Esa cosa que en el cuerpo le crece. En fin, ustedes sabrán entender. Los dejo con Enlace, Ratones Paranoicos, y hasta el sábado próximo.

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1: Muy buen sábado, rocoleros. ¿Cómo andan? 10 y 5. Totalmente encapotada, Buenos Aires, gris. Ayer tremenda tormenta, mucho viento, calles anegadas. En este momento tenemos 15 grados la temperatura en la ciudad de Buenos Aires. Vamos a tener una máxima de 19. Estamos teniendo temperaturas máximas altas ya desde la semana pasada, con algunas lluvias aisladas durante la mañana, parcialmente nublado a la tarde y a la noche. Quiero ver cómo sigue esto. Estoy curioso. El domingo mañana, todo el día parcialmente nublado, mínima 11, máxima 15. Quería ver si había lluvias. Lunes, martes no, miércoles no. Parece que no va a llover más. Igual si se larga con todo, recuerden que esto lo dicen los muchachos del servicio meteorológico. Yo solo soy un mensajero. No maten al mensajero. Permiso, voy a tomar el primer mate de la mañana, porque si no, por ahí empiezo a decir cosas que no tienen sentido. Capaz que con el mate también, Estamos con Lautaro Pavía en producción, Martín Domínguez, el regreso de Martín Domínguez, que lo tenían secuestrado en la semana, haciendo varios reemplazos, encadenado, me dijeron. Yo me lo crucé un par de veces, estaba acá editando, operando, haciendo de todo. Ha regresado, después a las 12 viene Josué Cejas. Le mando un saludo a Fernando, que me trajo a calle. Pedí un auto en un Didi. Y me trajo Fernando, y que venía escuchando la Rock and Pop. Me dijo, escucho todo el día. Me dice, escucho Fer Alonso, Beto, Ciccioli con Maggie, con vos. Escucho a Gonzalito, escucho al Gato y Caro, toda la radio, Bobby, todo el fin de semana, todo. Alexis Puig, le traje una remera de regalo. El tipo está 24 horas escuchando la radio, así que le mando un abrazo. Encima era de mi barrio. Bueno, quiero hablar de algo fuerte para arrancar. Voy a terminar el mate. Porque yo pensé que iba a ser peor, ¿no? Pensé que iba a llover todo el fin de semana. Parece que solo va a haber algunas lluvias ahora a la mañana y después se va a calmar. Pero el mal clima, sumado a que todavía tenemos este el último fin de semana de las vacaciones, con todo el arrastre, el desgaste que generan los niños, que son como pequeñas bombitas atómicas que van destruyendo la paciencia, el hogar, el mundo, ¿no? Todo a su paso, porque claro, uno cuando es chico se pone destructivo, no porque sea malo, sino porque es divertido destruir y uno lo puede hacer, ¿no? Es lo mismo que cuando vos sos bebé, te tiras un pedo y todos se ríen. De grande, la única forma de tirarse un pedo y que se rían es si estás tomando una cerveza con cuatro amigos que conocés de la infancia. Si lo haces en otro lugar, si vas al trabajo y te tirás un pedo delante de todos, todos dicen, pero mirá este guarango lo que acaba de hacer. Bueno, es lo mismo, los chicos tienen esa libertad de que pueden romper las pelotas hasta cierto límite. Hay un momento que ya se pasan y hay que acomodarlos, pero es un momento crítico y yo creo que hay mucho riesgo. Este fin de semana puede haber un pico de separaciones, de divorcios, porque, viste, el mal clima trae encierro, y encierro con una pareja que por ahí ya viene el asunto medio debilitado, medio gastado, y los niños corriendo por las paredes, hay muchas chances altas, no tengo el porcentaje, pero de que haya separaciones. Entonces justo yo estaba, lo voy a contar porque es algo que hacen todos, no es ningún secreto, estaba en el inodoro haciendo una popona antes de venir, y ahí reviso, sigo trabajando, viste, es como una oficina también. Y encuentro algo que dije, esto es para un día como hoy, porque es un servicio a la comunidad para evitar separaciones y divorcios hoy. Que es algo que hacen los japoneses, que se llama MA, no MA de madre, MA, M-A, el MA. MA significa espacio, ¿ok? Entonces, ¿qué es esto? No es distancia, no es evitarse, es una pausa intencional, el MA. Es un momento en el que no se dice nada para que la claridad pueda regresar. Entonces, ¿qué hacen? Parece que las parejas en Japón, no sé si todas, yo no tengo ahí un no tengo chequeado, no tengo un informante en Japón que me dice que esto es así, pero vamos a suponer que muchas parejas en Japón, cuando surge un conflicto, ¿qué hacemos acá en Argentina cuando hay un conflicto de pareja? Y empieza la discusión, el disgusto, la mala sangre. El hombre en general es más de evitar, es un profesional para hacerse el boludo, la mujer es más de encarar y de... La mujer tiene más argumentos, ya lo hemos hablado con otras veces acá, que la mujer tiene es poliargumental, tiene varios argumentos. Es imposible que un hombre pueda derrotar en una discusión de pareja a una mujer, imposible. Bueno, nosotros tenemos nuestro operador Martín Domínguez, que se crió con tres hermanas, ¿no? ¿Tenés vos? Dos hermanas. Es un tipo que tiene... ¿Qué edad tenés? ¿20 y cuánto? ¿Tiene 28 años? Hace 28 años que no gana una discusión. Se crió con dos hermanas. ¿Entendés cómo es? Es así. Imagínate ni hablar de pareja. ¿Pero qué hacen los japoneses cuando se pudre todo ahí? Hacen el ma. ¿Entendés? Dicen, tomemos 3 minutos de ma. ¿Qué es esto? Durante el ma, no hay teléfonos. Ahí tenés que dejar el celu. No, es muy feo. No le suma nada cuando una discusión de pareja cuando uno de los dos se pone a ver el teléfono, porque es como decir, ah, encima que me estás peleando te chupa un huevo y te estás contestando mensajitos. ¿Y con quién te estás contestando? No sé. No hay contacto visual. Esto es buenísimo. O sea que dejás el teléfono, te sentás con tu pareja y no te mirás. Yo igual he visto, a veces vas a comer un bodegón y hay matrimonios que están comiendo y vos los vas pispeando y están comiendo 1 hora y media. Arrancaron con un salamín y una aceitunita, terminaron con el flan mixto y no se miraron en toda la cena. Eso es por otro asunto. Y no hay conversación en el ma. O sea, las parejas japonesas, no todas, pero algunas, cuando tienen un conflicto, se sientan en silencio un tiempo determinado, sin teléfono, sin mirarse y sin hablar. Esto es maravilloso. Yo lo vengo diciendo hace años que hay que... Que para evitar las separaciones no hay que hablar. Y las psicólogas que aparecen en televisión dando consejos siempre dicen, en la pareja lo más importante es la comunicación. ¡No! Eso es lo que... La comunicación en las parejas es lo que hace que todas las parejas se separen. Las parejas más exitosas, y yo lo digo porque no voy a dar nombres, pero conozco algunas parejas de padres de amigos míos que todavía están juntos hace 70 años. Y he ido muchas veces a las casas y todo. Y son gente que no se habla. Son gente que se evita. Eso es el secreto del éxito. No me vengan a decir que la gente que se comunica termina mal, porque es inevitable el roce en la comunicación. Entonces se sientan en silencio los japoneses, la pareja, hasta que sus cuerpos se calmen. Y ahí reanudan la conversación. Porque cuando comienza un conflicto, el cuerpo se activa. Hay aumento de cortisol. Frecuencia cardíaca más rápida. Respiración superficial. Claro, te empezás a poner... La gente te empieza a poner loca. Y vos hablás cuando te empezás a poner loco y decís cualquier cosa, ¿viste? Que a veces pasa. En ese estado, la lógica se apaga. El cerebro se prepara para defenderse, no para entender. Igual en general va... Bueno, en pareja... Siempre hablamos de pareja de hombre-mujer acá, porque yo no puedo hablar de lo que desconozco, ¿viste? No sé cómo será una pareja de hombre-hombre, mujer-mujer... Pero la pareja de hombre y mujer, en general el hombre está a la defensiva y la mujer es la que... No sería, la mujer sería España y el hombre sería Argentina, ahí aguantando, viendo qué pasó en el vestuario. Pero porque había algo interesante acá. Investigaciones de universidades japonesas. No me aclara acá el informe de qué universidad será. Ponele, la Harvard de Japón. El silencio compartido durante 4 a 7 minutos reduce la activación fisiológica, regula la respiración, restaura la claridad cognitiva. El sistema nervioso debe calmarse antes de que sea posible resolver. En Occidente, por el contrario, el silencio es interpretado... bueno, vamos a traerlo a Argentina, ¿no? Cuando hay silencio en la pareja, uno que interpreta frío... No, que uno está evitando, que uno está esquivando, evadiendo. Hay algo que hace mucho el hombre en general. Cuando la mujer, hay un momento que la mujer se enoja y deja de hablarle al hombre. Y después puede durar un rato, puede durar horas o puede durar un par de días. Y el hombre, viste, que va... El hombre está en la casa, el hombre ya está... Porque el hombre ya, de hecho, ya no se acuerda ni por qué era la discusión. Entonces, porque eso tiene un cerebro más primitivo, más de mono. Entonces hay un momento que el hombre está en el living y se asoma a la cocina porque sabe que está su mujer ahí, y la mujer no lo mira y está ahí con agarrando una cosa de la alacena. Entonces el hombre se hace el boludo y hace como que pasó para el patio. Es muy buena esa, pero la mujer se da cuenta que te estás haciendo el pelotudo. Es más fácil que encares y hables. Pero los japoneses, o sea, es todo al revés de lo que... Acá el silencio es como castigo, ¿viste? Cuando una pareja no se habla, es como castigo, es como... Es el duelo de la tensión. En Japón es al revés, se sientan ahí, se toman un tecito encima, se clavan esos té que están buenísimos, y se hasta que se calman. Porque la madurez, según este informe, según el MA, no es decirlo todo de inmediato. Yo tengo una algo muy feo que pasó, que en un asado con unos compañeros de un trabajo hace muchos años. Que empezaron medio a discutir. Qué feo cuando estás en un asado así, que son todas parejas, y una pareja empieza como a tener una discusión que ya pasa el chiste y empieza a ser como algo en serio, y las cambian las caras. Y en un momento, estos no, obviamente no eran japoneses, ¿no? Y en un momento, no sé qué le dijo él, y ella le dijo delante de todos, que fue un momento terrible. Le dijo, vos callate que te cogiste a Paula. Así. Yo, imagínate, en ese momento lo que hice fue bajar la cabeza y mirar el pedazo de asado que tenía. Me quería tirar y meterme dentro del pedazo de asado, chocar contra el huesito. Se hizo un pocas veces se escuchó un silencio. Se escuchaba el ruidito de la parrilla. Nadie hablaba. Él, obviamente, el acusado, también bajó la cabeza y siguió así, cortó, siguió comiendo. Y después saltó otro y dijo, che, ¿viste? Empezamos a hablar de fútbol, algo, porque había que salir. Pero porque no eran japoneses. Si hubiesen sido japoneses, no se armaba este quilombo. Así que, ya saben, si no se quieren separar hoy, eviten comunicarse con su pareja. Aunque le venga y les hable, ustedes háganle señas o díganle, no, estoy haciendo ma. Este fin de semana hago ma, porque ya está todo muy podrido y no me quiero separar. Y encima tengo dos pendejos que me están volviendo loco. Así que, tranquilos. Capaz que sale el sol a la tarde. Bon Jovi. Bad Medicine. 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

0: nombre del Padre, del Hijo y de toda la banda. ¡Arre! ¡Aguante Jesús! Hay que seguirlo a todos lados, ¿eh? Y hay que bancar los trapos. Y si nos tenemos que agarrar a trompadas con la banda de los ateos, los corremos hasta en la cancha. ¡Ay, me encanta! ¿Ves? Yo, como están tan futboleros, igual ya pasó todo el tema del Mundial. Pero bueno, los chicos de los monaguillos me largan el fútbol. Ellos miran el Mundial, les gusta eso. A veces los tres misión mirar rugby. Les gustan también. Les gustan porque son grandotes, ¿viste? Y todo, bueno, nada. Pero yo trato de darles todo con mucho cariño. Y vamos a abrir, después voy a estar anunciando la semana que viene, porque quiero los monaguillos que tengo yo en la parroquia. Son de 18 a 23 años. Porque ya a los 24, ¿viste? Se me ponen viejos. Pero tengo ganas de abrir un scouting para monaguillos más tipo MILF. Monaguillos. Porque hay hombres de 40, 50 años que están... ¡Oh! Yo voy al gimnasio, algunos están mejor que los de 20. Así que vamos a abrir, vamos, de 40 a 50, un scouting de para monas MILF, le voy a poner. 2026, 2027. Bueno, otra viene con Milo, que es el que mejor me toca el órgano. ¡Milo! ¡Tócame el órgano! Vamos a orar, nos ponemos en cuatro... Dios, recontrapoderoso, creador del cielo y de Pachá, I am a man without conviction. 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
1: Lo comía que chupare.
0: Dios, bendice a los rocoleros, rocampoperos, que ahora que terminó el Mundial, tienen que ver la liga de cabotaje de Chiquimafia, donde las canchas tienen mal el pasto y no hay de esos jugadores africanos que se les escapa por debajo del short el hocico con esteroides. Cuenta el Salmo 1:11-14 del libro de los manteros enzungados, que iba Jesús con los 12 apóstoles por un desierto africano, y al encontrar un senegalés que vendía gafas para el sol, Jesús le dijo: no importa que haya inflación, incluso si hay una hiper, deja la madera con los anteojos y hacete stripper. Y el mantero senegalés le contestó: la madera con los anteojos no la voy a abandonar, la uso como pantalla para disimular. Pues mi vida no es tan mala. Si quieres comprar, vendo pala.
1: Ay, chicos, ¿qué es esto?
0: Y Jesús, sorprendido, le dijo al mantero: no está bien trabajar como dealer, pero valoro mucho que seas sincero conmigo. Algunos hombres mienten y con el tamaño meten chamullo.
1: El matambre que tenés en el taparrabo, ¿es todo tuyo? Ay, chicos...
0: Y no nos deje caer en la tentación, Dios, fenómeno. Pero si caemos en la tentación, pegame y decime Pepito Cibrián Campoy. Dios, no sé por qué grito. Ayer puse Telefe y miré Gran Hermano. La verdad que no sé cómo pueden vivir todos encerrados. Aunque reconozco que algunos son bastante piolas, con semejante olor a culo y bola. Chicos, el olor que hay en esa casa no se puede más.
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12: Lo nuevo de The Strokes, Going Shopping.

0: Going Shopping, lo nuevo de The Strokes.
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3: 10:39, como todos los sábados me levanté regalón. Hoy tenemos un cuadro de Leo Messi y el Dibu Martínez juntos, los dos más queridos de la selección. 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Martín, quiero que vayan pasando los rocoleros, los quiero escuchar. Hola.
4: Hola Gaby, buen día, qué bueno lo del ma. Acá lo que aplicamos para dejar de hablar es el ma, déjame de joder.
3: Ah. Claro, no, esto es otra cosa. Esto no tiene que ver con la madre, ¿eh? Aunque algunos, viste que a veces pasa en algunos matrimonios que la mujer termina siendo como la madre para el marido. Es una cosa medio... Habría que resucitar a Freud para preguntarle. Hola.
5: Buen día, Rocampo, buen día. Buenas. Gaby. Bueno, me hace reír. Ahí tenés para el monólogo, esa parte del más. Me mató. Siempre te hace un paso adelante. Es mi vida eso.
3: Claro.
5: Te felicito por el programa. Un abrazo.
3: Es que lo estaba, cuando empecé a leer este informe, que lo pesqué ahí, creo que en Instagram, dije, no, esto no puede ser tan bueno, esto lo tengo que compartir. Porque esto puede no solo salvar matrimonios, esto puede salvar vidas. Hola.
6: Buen día, Gaby.
3: Buenas.
6: Dame. Mi ex esposa, discutíamos en la cama, qué sé yo, terminaba la discusión, me dormía. A los 10 minutos me despertaba y seguía. Por eso me terminé separando. Era insufrible. Ma, gracias.
3: Lo que pasa que, para, te entiendo, pero también... Puedo poner un puntito del lado de tu ex. Es muy probable, porque esto a todos los hombres nos ha pasado, probablemente vos también te dormías antes que termine la discusión. Igual la discusión no termina nunca, viste, que es como un loop. Hola.
7: Buenos días, señor Gabriel. Yo pienso que es cultural ese tema. Imagínate una Argentina, mira, que le digas que se calle la boca. Y están las dos calladas la boca en la mesa. Y te dice, ¿por qué no me hablas? ¿Ya no me querés? Claro, ¿qué estás pensando? Es que no es lo mismo que esto le pasa a un noruego, a un japonés, claro, un argentino, o a un latinoamericano. Ni te cuento si le pasa a una colombiana. Olvídate, te corta las pelotas.
3: Sabe que tiene razón. No se puede aplicar en Argentina esto, es cierto. Las tres frases que tiró, ¿por qué estás callado? Ya no me querés, ¿qué estás haciendo? Estás con otra. Es cierto, sí. Bueno, está bien, no sé si... Traten de aplicarlo, pero si ven que no funciona, hablen. Después, ahora, si se separan, no es culpa de Rocola Club. Uno más.
8: Buen día, Gaby.
3: Buenas.
8: Cristian de Merlo.
3: Merlo.
8: Acá en Argentina también hacemos el ma. Te peleas con tu pareja y vas derecho a lo de mamá.
3: Después está el más sí, que cuando ella dice más sí, hacé lo que vos quieras. Hablando de parejas, Santana con Rob Thomas, Smooth, en Rock and Pop.

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1: David Bowie, Modern Love. A las 10:53 con 15 grados. Sigue todo cubierto, el cielo, puede haber algunas lluvias. De hecho, no sé si no hay quizás alguna llovina cayendo ahora, ¿eh? Ahora vamos a salir a la terraza para corroborarlo. Hoy arranca la fecha 3, ¿eh? de nuestro prestigioso campeonato mundial de Argentina, en realidad, la Copa Chiquitapia. 15:30 tenemos Estudiantes de Río Cuarto Banfield. A la misma hora, Gimnasia de Mendoza Unión. A las 6 de la tarde, dos partidos. Belgrano Argentinos, el campeón contra el bicho. Y Estudiantes Defensa, en La Plata. Que Estudiantes quiere incorporar a Joaquín Correa, ex jugador de la selección argentina, que se está encargando personalmente de rescindir su contrato con el Botafogo de Brasil, donde tiene vínculo hasta diciembre de 2027, pero el tema es que no va a ser considerado por el técnico, no está jugando. Hay que ver cómo está. Siempre los jugadores, es un muy buen jugador, ¿no? Pero bueno, los jugadores que por ahí vienen sin rodaje, después hay que ver si el club, el técnico que está en el club donde van, si los puede recuperar. ¿Qué más tenemos hoy? 20:30 en el cilindro, Racing Tigre. Racing que, bueno, Santiago Sosa se va a Brasil por 8 millones de dólares. Está a un paso el volante central de ser vendido a Vasco da Gama. Y buscaría Racing para reemplazarlo a un mediocampista de Lanús, Agustín Cardoso. Sigue mañana la fecha. Mañana domingo 14:30, Aldo Civi Gimnasia. A la misma hora, Riestra Barracas. Este es el superclásico de la tongueta. Riestra Barracas. Igual ya sabemos que acá, como billetera mata Galán, Barracas mata Riestra, ¿no? Digamos en el arbitraje. Mañana domingo 17 horas, Newell's Boca en Rosario, partidazo. Y Conmebol multó con $20,000 a Boca porque en el partido del jueves de la Copa Sudamericana, los dos jugadores que tenían que hacer, que tenían que hablar con la prensa, no hablaron por orden de la dirigencia. De hecho, parece que tengo entendido que Paredes estaba listo para hablar todo y le bajaron línea, le dijeron no se habla y se fueron. Bueno, igual $20,000 para un. Para Boca no es mucho, pero lástima, ¿no? A mí me vendrían bárbaro, ¿eh? Hay otro tema importante en Boca, que por el mal estado del campo de juego, podría mudar la localía, saldría de la Bombonera. Ya está confirmado que contra Estudiantes, por el torneo, va a jugar en el Ducó, en la cancha de Huracán. Y si no se recupera, si no logran recuperar y mejorar el campo de juego, quizás también podría jugar por el torneo local contra Vélez en el Ducó y contra Deportivo Recoleta por la Sudamericana. Por ahora el que está confirmado es Boca Estudiantes, en Parque Patricios. ¿Qué más? Estamos en el domingo, seguimos domingo, 19:15, River Central. River que está con todo este escándalo de los jugadores separados que estaban entrenando en Cantilo, que ahora les dicen la banda del container. Parece, viste, la banda del Gordo Valor. No, la banda del container son todos los jugadores que están separados ahí, que esos 15 o 16 jugadores que la dirigencia separó. Maxi Salas, que había llegado en su momento casi como un salvador a River, incluso peleándose con todo Racing por su salida, quedó ahí medio en el olvido, está entrenando ahí, corriendo aparte con todos los que están separados. Todo parece indicar que se iría a Independiente Rivadavia de Mendoza. Préstamo por un año sin opción de compra. ¿Qué otros partidos tenemos? Mañana domingo queda uno, 21:30, Lanús Instituto. Y la fecha termina el lunes, 16:45, Sarmiento Independiente Rivadavia. A las 19, Platense Talleres. También a las 19, Vélez Independiente. Vélez está modernizando el estadio. Está muy lindo el Amalfitani. Fui hace un año y pico a ver a Eric Clapton. Está preciosa la cancha de Vélez. Está construyendo nuevos palcos en la platea Carlos Bianchi Baja. Y por el lado de Independiente, un nuevo escándalo, como siempre nos tienen acostumbrados esta dirigencia, la anterior y las cinco anteriores, que se incorporó un jugador, Machuca, que primero está suspendido por un tema de hasta noviembre. O sea, hasta noviembre no puede jugar, lo cual ya es raro comprar un jugador que hasta noviembre no puede jugar. Pero además de todo eso, parece que Grindetti se negó a firmar unos papeles. Hubo un incidente ahí porque parece ser que la comisión de un intermediario que trae al jugador es más alta que el valor del pase del jugador. Bueno, de estos escándalos hay un montón. Pasa que este salió a la luz porque hay un par de periodistas en ESPN que han hablado y en alguna radio. Si no, no se sabía, esto pasa siempre. O sea, gana más el intermediario, es más la guita se lleva él que lo que se paga por el jugador. Escándalo. Bueno, Independiente, amigos. Y el lunes cierra la fecha 21-15, Huracán Atlético Tucumán, me estoy por morir. Y a la misma hora Central Córdoba San Lorenzo, que sumó su quinto refuerzo a horas del cierre del mercado de pases. Llegó Martín Río a préstamo desde Talleres hasta diciembre de 2027. Indio Solari. Flight 956 en Rock and Pop.

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6: El primero de agosto de 1963 nacía María Gabriela Epumer, guitarrista, cantante y una de las músicas más talentosas e innovadoras del rock argentino. Su forma de tocar combinó rock, funk, pop y psicodelia con un sello tan personal como inconfundible.
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0: Fue parte de Viudas e Hijas del Rock and Roll antes de convertirse en una pieza fundamental de la banda de Charly García durante más de una década, y fue bautizada como Chippy Chippy, inmortalizando momentos únicos en la etapa Say No More. Como solista publicó los discos Señorita Corazón, Perfume y The Compilady, consolidando una identidad artística propia.
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0: Epumer murió en 2003 a los 39 años, dejando una ausencia enorme en el rock nacional. María Gabriela logró algo muy difícil: hacer que cada canción suene mejor luego de ponerle el alma.
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9: 11.09, 15 grados. Todavía no tenemos novedades del sol en Buenos Aires. Si alguien lo ve, me avisa. 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Ya que hablaba de la cama para el perrito, el gatito, justo tengo un informe que dice que los perros que duermen en la cama con sus dueños viven de 4 a 6 años más que los que no lo hacen. Esto tiene explicación científica, como siempre. Lo primero es la seguridad. Parece que el perro, cuando duerme ahí con su amo o ama, tiene un sueño más profundo. Cuando duermen cerca de los humanos, su sistema nervioso se relaja, se sienten protegidos, lo que les permite entrar en sueño más profundo y reparador. El punto 2 es que las hormonas del estrés bajan, porque si vos dormís solo, mantenés ligeramente activa la reacción de estrés. Pero si dormís... ¿Esto solo será solo con los animales o las personas también? Y si dormís con personas y animales, ya es un quilón. Dormir junto a su amo baja el cortisol, protege el sistema inmune y los órganos. Bien el perrito ahí, ¿eh? Hay que ver el tamaño del perro, ¿no? Hay perros que son... Si se suben a la cama, te tenés que bajar vos. Tercero, mejor sueño, apoya la recuperación. El sueño profundo regula la inflamación, apoya la digestión y mejora la reparación celular. Es bueno que mejore la digestión, porque creo que no hay nada más apestoso que un pedo de perro, ¿eh? Es terrible. ¿Viste que lo mirás y te pones a cara de boludo que se hace el bueno y decís, ah, te está matando el doggy, hermano, no se puede más? 4. La cercanía afecta la longevidad. La proximidad física fortalece el vínculo emocional. Ese vínculo afecta directamente al ritmo cardíaco, la respiración y el equilibrio nervioso. Pasa que cambió mucho el vínculo de los... Hoy los perros son prácticamente personas, ¿eh? Los perros, los gatos también. Pasa que el gato es más distante, ¿no? Es otro tipo de animal. La otra vez leía que el gato te ve a vos como un par, y no como que vos sos el dueño, ni el amo, ni nada. Después que vos le pongas comida, para él es algo que podría comer ahí o puede comer en otro lado. Eso es como más independiente. Pero cuando yo era chico, el perro era perro, no era persona. El perro-persona es una cosa ya de este siglo. De hecho, había a los perros... Bueno, había mucho perro callejero, ¿no? Sobre todo en el conurbano... Ir por la calle cuando yo era pibe en mi barrio, por ahí venías, viste, con tus amigos, y de repente, o venías solo, y de repente doblabas en una esquina y había una bandita de perros mirándote, pero era tipo como que te cruzabas una patota de golpe. Y vos no sabías que podía. Por ahí pasabas y no pasaba nada, pero siempre era mejor esquivar, porque si llegaba a ser una jauría medio salvaje, medio violenta, podías terminar mal. A veces incluso con uno. ¿A quién no lo ha corrido un perro, no? La gente de nuestra edad, a todos nos ha corrido un perro, a todos nos ha mordido más de un perro. Era como una... ¿Viste? Era normal en un barrio ver de repente que pasaba alguien corriendo y un perro atrás. Y vos decías, ¿qué pasó? ¿Qué pasó? Llamen a la policía, hay un chorro. No, es un perro, quédate tranquilo, que total, no le va a robar. Capaz que lo muerde y lo se muere de rabia, pero robar no le va a robar. También había una costumbre fea, no en todas las casas, pero antes se ataba a los... Bueno, seguramente alguno me va a mandar un audio acá a la radio y me va a decir, no, pará, tengo un vecino que tiene el perro atado. Pero ya no es tan... No se ve eso. Era más común ir a la casa de alguno y ver que tenía... Porque estaban las cuchas. La cucha era como un... Hoy sería visto casi como... Un perro que tiene una cucha es casi como un maltrato animal, ¿no? Un perro que duerme afuera en una... Ayer, por ejemplo, con esta lluvia y este frío. Un perro que está en una cucha de madera, atado a una cadena, ese es un preso prácticamente. Pero bueno, pasa que había perros. La gente antes no había mucha información, ¿viste? Y había alguno de repente que tenía... Yo tenía un vecino en la esquina que tenía un dogo. No tengo nada contra los dogos, son divinos, pero no sé cómo lo criaron a este. Era un asesino ese perro. Una vez escapó y nos trepamos todos a los árboles porque te morfaba la pierna, ¿viste? Había que sobrevivir en los 80 con el tema de los perros y todo. Yo he tenido varios perros en mi vida. El primer perro que tuve fue el Sultán, le decíamos Sultán, que tenía el... Perdón, estoy confundido, Niebla se llamaba, Niebla, que Sultán era el clásico de él, de la cuadra. Era como un Boca River que... Se escapaban, eran perros callejeros que eran iguales. El Niebla era negro con pecho blanco. Y el otro era... Yo no sé si no eran hijos del mismo. Viste que los perros callejeros se empomaban entre todos. Y el Sultán estaba a mitad de cuadra en un taller mecánico. Y cuando se escapaban, se agarraban en la calle. Tenían que salir los vecinos a separarlos porque se agarraban en serio, se mataban. Se volvían hasta ensangrentados. Después tuve un perro que era uno así peludo, más chiquito, que se llamaba Catriel. Que ese perro es el perro que más gente, no gente, más perros embarazó en zona sur en la década del 80. No, era terrible. Porque embarazó, teníamos una perra que era la negrita y la embarazó. Y después salieron las crías y embarazaba a las crías, ¿viste? El tipo no... Uy, esta perrita, qué linda, no, pará que es tu hija, degenerado. Y embarazaba perras a lo loco y andaba por todos lados, con el, siempre con el lápiz labial afuera. El tipo era como si fuera la versión en perro, no sé, de Antonio Ríos, ¿viste? No paraba de embarazar, nacían perritos todo el tiempo. Y yo no tengo la... Yo no tengo en este momento, porque yo vivo solo y no estoy casi nunca en mi casa, entonces no tengo perro ni gato ni nada, porque no me gusta dejarlo solo. Pero si tuviera, no dejo que suba ningún animal a... No duermo con animales, porque yo fui abusado por un gato. Sé que suena raro lo que estoy diciendo, pero en una época tenía un gato que se llamaba Milito, porque lo encontré en la época que Independiente salió campeón con Gaby Milito, y le puse al gato le puse Milito. Y un día yo estaba en mi casa durmiendo la siesta y siento la pierna húmeda, y cuando me despierto lo veo al gato que me estaba empomando la pierna. O sea, el tipo ni me... No fue consentido, yo estaba durmiendo. Entonces de ese día dije, no, pará, tengo un chelazo en la pierna del gato, no da. A dormir abajo. No. Depeche Mode, Strange Love, en Rock and Pop.

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1: Equan de Bunnymen, The Killing Moon. A las 11:26 subió un grado la temperatura. Cubierto Buenos Aires, día gris. Esperamos un solcito para la tarde. Y escuchamos a Gustavo Cerati. Lago en el cielo, en Rock and Pop.

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2: Gracias, Estudios Centrales. Aquí Jorge Bizarro transmitiendo en vivo, en directo, live and directing desde Punta Cana, República Dominicana. Sí. Estamos hoy ya arrancando el mes de agosto. Y como pasa todos los años, se terminaron los memes de Julio Iglesias y empezaron los memes de Daniel Agostini. No, está Julio, Agosto, Agostini. Estamos en la mansión de Julio Iglesias, en Avenida 5000 Amantes, entre Micho y Tito. Y esto es exclusivo Rocola, único medio, documento estremecedor. 9 diferencias entre Julio Iglesias y Daniel Agostini. Number one. Julio Iglesias se acostó con más de 3.000 mujeres. Daniel Agostini tuvo sexo con más de 3.000 mujeres, pero siempre sentado, porque te mete muchos shows el fin de semana y la pone siempre en la combi. Un capo. Julio Iglesias fue reconocido en Beijing en 2013 como el artista internacional más popular en China. Daniel Agostini tiene un super chino en la esquina de la casa y cuando va a comprar, el chino de la caja no lo reconoce. Chabón se queda como, ¿soy yo? ¿Quién soy? No, apagame el vino. Dale, andate. Number three. El libro Guinness de los Records le otorgó a Julio Iglesias un disco de diamante por ser el único artista que grabó sus canciones en 14 idiomas. Daniel Agostini, en su luna de miel en Canasvieiras, compró 2 caipirinhas. El brazuca le dijo, obrigado. Y Agostini le dijo a Nazarena Vélez, negra, descartá la tuca que cayó la brigada. No, boludo, obrigado, te está diciendo gracias. Bueno. Number four, qué bien que digo el 4 en inglés. Julio Iglesias es un gran cantante, pero su hijo, Enrique Iglesias, canta como el culo. Daniel Agostini canta mejor que Dalila, solo cuando Dalila está pasada de escabia. Que es casi siempre, si no, canta mejor Dani. Number five. Igual no nos reímos de Dalila, nos reímos con Dalila. Julio Iglesias estudió Derecho en la Universidad de Murcia y en la Universidad de Madrid. Daniel Agostini en el secundario se rateaba del aula por la ventanita. Julio Iglesias brindó más de 5.000 conciertos. Daniel Agostini te mete 5.000 shows en un fin de semana. ¿Cómo le mete? Porque tiene esa gas la combi, ¿viste? Van pum, pum, pum, hacen Merlo, hacen Moreno, hacen cosas, hacen Loma, hacen Bursaco. Number seven. Julio Iglesias se saca todas las fotos del mismo perfil porque es muy coqueto. Daniel Agostini tiene fotos de los dos perfiles, depende de qué lado está sentado en la combi. Basta, chicos, chiste de la combi. Son cumbieros, van en combi. O no, en auto también. Ah, en auto no, siempre en combi. Bueno. Number eight. Julio Iglesias es uno de los 10 artistas que más discos vendió en la historia de la música y es el noveno millonario de España con 5.200 millones de dólares. ¡Wow! Pero fue un perro. Daniel Agostini vendió muchos CDs, pero la mosca se la está quedando el manager. Es como los futbolistas, ¿viste? Que cuando se retiran los cumbieros y los futbolistas le dicen al manager, bueno, me quiero retirar, me voy a comprar una casa en Brasil. Ah, no, pero no hay más plata, te la robé toda. ¿Cómo? Sí, me voy, chau. Y la última, number nine. Julio Iglesias fue nominado muchas veces y cuando finalmente ganó el Grammy, casi se muere de la emoción. Daniel Agostini ganó un premio Gardel y también se emocionó. Pero si se entera Carlos Gardel, resucita en el Hilton de Beverly Hills y se mete en el jacuzzi con Whitney Houston.
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1: Sixie and the Banshees. Cities in Dust. A las 11:45. Rompemos todo, levantamos la mañana de sábado. Si queda algún remolón, arriba. AC/DC. Dirty Deeds. Thunder Cheap. En Rock and Pop.

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1: 1149. Sí,
2: adentro. Perro, que era perro. Me dormía afuera. En un pedazo de trapo ahí que tenía. Y vivió 16 años. Comía hueso y polenta. Después tuve otro de la misma raza. Dormía adentro, con su camita, se subía a la cama, todo. Comía bien, rico, y duró menos. Y era la misma raza, mira.
1: Y antes comían, sí, comían arroz con carne, comían polenta, los perros comían cualquier cosa, y es cierto, vivían mucho. Pero bueno, todo fue cambiando, ¿no? Después nos enteramos que también depende de la raza lo que come, por ahí le hace mal, ¿viste? Antes era, había más cusco, más perrito callejero. Hola.
3: Gaby, ¿cómo andás?
1: Todo bien.
3: Acá Ariel de Quilmes.
1: Ariel y yo.
3: Sí, menos mal que tu gato se llamaba Milito y no se llamaba Bambino.
1: No.
3: Milito por lo menos te agarró la gamba, el Bambino.
1: El Bambino.
3: Abrazo, papá.
1: Abrazo. Nada más que decir, ¿no? No le pongan Bambino a los animales porque es peligrosísimo. En vez de la pierna, apuntan más arriba. Hola.
4: Buenos días, Javi, querido, ¿cómo estás?
1: Mira,
4: yo duermo con mi mujer y con dos caniches. Son ¡apa! Dos perras heredadas. Eran de mi mujer, yo no las quería, pero bueno, ahora ando a tocarlas. Las amo. Y ¿sabés que hace tiempo la perra hija de su puta madre caga en el piso?
1: No.
4: Se levanta a la madrugada y mea y caga. Antes no lo hacía y ahora lo está haciendo. Y mi mujer la castigó. Y así que ahora duerme en su cuchita. Y me da lástima por el perro.
1: Y bueno, no, pero se bardea. No, tiene que irse al patio. Anda al patiecito, porque no, si no es un bajón. Cuando dijo que hacía, pensé que hacía en la cama, ya era un descontrol. Hola.
5: ¿Qué hace, Gaby? Buen día. Había que tener mucha destreza, mucha agilidad, ponele, para andar en bicicleta, esquivando la mordida de los perros, que te corría uno de la derecha, otro sí, por la izquierda, y otro cierto, que se te cruzaba adelante. No, era jodido. Ahora son el perro hijo. Dejate de joder.
1: Era una categoría especial en los barrios antes, el perro corredor de motos y bicicletas. Era un perro que iba pegadito ahí a la rueda y a la pierna. Era rueda o pierna, ¿viste? Sí, es cierto, me hiciste acordar. Hola, uno más.
6: Buen día, Ramiro de Versalles, trabajando en las aplicaciones. Totalmente así era antes. Antes ibas a la casa yo de tus amigos del colegio y tenían un perro malo. Yo una vez me acuerdo, fui a la casa de un amigo, yo tengo 53. A los 15, a la casa de un amigo tenía un ovejero y lo tenían que encerrar en una pieza.
1: Porque te mataba.
6: Se los comía a cualquiera que venía a morir. Un día se les abrió la puerta y todos corriendo por el comedor. Es así, era así, sí, totalmente de acuerdo.
1: Sí,
6: antes era así, los perros malos. Ibas a la casa y te tenías que escapar. Sí, totalmente. Un abrazo.
1: Abrazo, loquito. Porque podía. Tenían un asesino serial en la casa, pero era el perro. Soda Stereo. Lo que sangra, la cúpula. En Rock and Pop.

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6: El 1 de agosto de 1959, nacía en Inglaterra Joe Elliott, la voz de Def Leppard y uno de los grandes intérpretes del hard rock. Su estilo melódico y su potencia ayudaron a convertir a la banda en uno de los nombres más importantes de los años 80.
1: Def Leppard fue protagonista de la explosión de la nueva ola del heavy británico, aunque la banda supo mezclar la fuerza del metal con melodías pop que conquistaron al mundo. A pesar del accidente que le costó un brazo al baterista Rick Allen y de la muerte del guitarrista Steve Clark, Joe Elliott mantuvo unida a la banda.

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2: 12.06, mediodía en todo el país. Está nublado, no llueve, pero hay vientito, soplan. Cambio en el equipo de Rockola Club. En las consolas sale Martín Domínguez, entra Josué Cejas, que después se quedaron en el clásico de clásicos, volumen 1. En un rato vamos a hablar de novias robots. En un rato viene el Minion. Damos los premios. A eso de las 13 menos 10, hacemos el pase con Edu. Pero primero, The Cure, Just Like Heaven, en Rock and Pop.

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2: 12 horas, 13 minutos, 16 grados en la ciudad de Buenos Aires. Y finalmente han llegado, ya están a la venta y hay gente que las está comprando. Las novias robot. Vieron que fueron avanzando mucho desde esos primeros robots toscos, que algunos todavía que están, que son para tareas del hogar y todo, pero ahora ya hay robots que son mujeres, o pueden ser hombres también, porque es novia o novio robot, se puede comprar. Y tengo acá, y la gente va a ser, la gente muy cochina. Tengo cuatro modelos. Acá Argentina no llegaron todavía, pero hay que estar preparado. Capaz que algunos, ahora que viste que la gente que es muy hábil comprando, Maggie, por ejemplo, compra mucho en esas páginas chinas. Capaz que te traes una de afuera, una novia robot o un novio robot. Por ejemplo, está la serie Uptec UI, desarrollada por Uptec Robotics. Esta es china. Debe ser más barata la novia robot china. La presentaron el 30 de junio de 2026 en Shenzhen. Disponible tanto en versión masculina como femenina. Orientada a la compañía diaria y el apoyo emocional. Ah, pero yo pensaba, como decía novia robot, pensé que uno podía... No sé si se podrá humedecer el 9 de oro ahí. No se sabe. Bueno. Los precios van desde 119.800 yuanes. Tengo que hacer la no sé cuántos dólares son, bueno, más o menos. Para el modelo Light, hasta los 999.000 yuanes para la edición ultra masculina. ¿Qué pasa? Tengo la duda de qué pasa, suponiendo que uno pueda tener un romance con estos robots. Supongamos que una chica quiere comprar un novio robot. ¿Pero qué pasa si un muchacho gay quiere comprar un novio robot? ¿El robot hay que reprogramarlo o ya viene programado para todo tipo de orientaciones? ¿No? Es raro. Sería raro que por ahí un muchacho compra el robot y cuando va a intimar el robot le dice no, momento, soy un robot heterosexual. No, te equivocaste. Puede pasar, ¿eh? Averígüenlo primero con el comprador. Moya, desarrollada por DroidUp en Shanghai. Che, todo chino es. Ah, después tenemos uno de Estados Unidos. Un precio aproximado de 173.000 dólares. Es un departamento. Te compras un robot, vale un departamento. Departamento lindo. La piel de silicona de Moya imita la calidez humana real con una temperatura en superficie de 32 a 36 grados. Ya si levanta, no es fiebre. Fíjate el manual o llama al servicio técnico. Si de repente un día tiene 40, 42 grados, tiene un problema técnico. Sus movimientos son un 90% idénticos a los de un humano. Qué peligro ese 10% que no han logrado todavía que sea igual a los humanos, porque en el tema ahí, en el romance, un error de un 10% puede ser una amputación. ¿Viste? Al apretar algo un poco de más o... Vamos a otra robota. Aria, desarrollada por Realbotix en Estados Unidos. También 175 mil dólares. Utiliza cámaras ocultas en sus ojos para el reconocimiento facial en tiempo real, lo que le permite identificar con quién está hablando y reaccionar a lo que ve. Cuidado, claro, las camaritas. Cuidado que no aparezcas después viralizado en un videito en redes sociales. Y acá dice que la demanda no es casualidad. Casi uno de cada cuatro adultos reporta soledad crónica. No, está bien, igual no es que uno de cada cuatro adultos va a comprar un robot o una robota para tener cosas. Pero ya están apareciendo algunos degenerados que quieren incluso cruzarlos, hacerlos swinger a los robots. Eso averigüen bien antes de comprar y compren cero kilómetro. No empiecen a comprar robots usados, ¿viste? Porque el que te lo vende te toca ahí los kilómetros, ¿viste? Por ahí te venden uno y te dicen, no, este lo compré hace 6 meses y lo tiene. Fue el primero que sacó Elon Musk. Cuídense, por favor, tengan cuidado y no hagan locuras. Es un robot, no es una persona. Con las personas tampoco hagan locuras, pero... In Excess, Devil Inside, en Rock and Pop.

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2: Hola, ¿cómo están los niños y las niñas? El último fin de semana de las vacaciones, a tirarse petú, ceruto, sí, todo mal. El lunes volvemos a la cárcel. Pero bueno, tenemos un cierre muy lindo. Hoy mi banda de Minions viene reducida. Vamos a hacer dos nada más porque vamos a tocar un tema guitarra y voz. En voz, el Minion, yo. Gracias, la estrella de la banda. Y en guitarra acústica, Pluto. Vamos a tocar un tema de Sui Generis que se llama Confesiones de Invierno, que es así medio depre, pero yo le cambié la letra y se llama Vacaciones de Invierno, así que ahí va arranca Pluto. Josué, pone el carajo que te mandé. Sui Generis, ese. Ahí vamos. No, era la copa.

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6: 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Alerta amarilla por bajón a las 3. 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
1: Fito Páez, Los Buenos Tiempos, a las 12:44. Vamos a dar los ganadores de los regalos del día de hoy. El cuadro de Messi y el Dibu, Romina Gutiérrez, guti.romina88. La nueva Muguet, Viviana Federico, viviana.federico.3. La cena en Sanguchito, Fernando Siverino, @FernandoSiverino. La casa de Maradona, Carolina Rocco, Caro Rocco 2015. Y María Aguilar Martina. Entradas de cine para Ezequiel Lamas, Tetequiel 05. Y para Florencia Suárez, Florchi.3278. Clark, para Juan Solís, Nacho85K. Y Vanessa Navarro, Vans.Navarro. Y la cama para perro o gato, María Aguiló. Me falta el Instagram acá, ahora lo chequeamos. Todo entregado, todos felices. Creedence, Prudmary, en Rock and Pop.

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2: 12:52, el aplauso. Llegó Eduardo de la Puente.
3: Pero qué señores. Tal, ¿cómo están? Qué ¿cómo placer, andas, Edu? Qué placer verlos. Poca gente hoy, somos poquitos ahí acá adentro.
2: Sí, porque pero no, los que estamos siempre,
3: sí, pero
2: menos.
3: Los aplaudidores no me
2: no, están, porque hoy
3: no, sí,
2: publicamos Pavón 244 y era Geli 3378. Tenemos, la gente fue a hacer la fila a otro lado.
3: Pero todos para allá, okay.
2: Listo. Yo necesito el parte meteorológico porque
3: sí. ¿En qué te puedo
2: no hay
3: ayudar?
2: Lluvia, ¿no? No hay frío.
3: No hay lluvia, no hay frío, okay. Hay humedad, no hay sol tampoco. Porque hoy a la mañana, claro, vos estás preocupadísimo acá, por ahí no podías ver el servicio, ni te comentar ni nada, pero no, a las 12 del mediodía va a salir el sol, a las 12 del mediodía
2: claro,
3: va a salir el sol,
2: anuncié.
3: Va a salir el sol, las pelotas,
2: no, ¿no?
3: Date vuelta, mirá, ahí tenés un montón de nubes, no hay una puta ventanita por donde pueda pasar un rayo de sol, así que tenemos un sábado medio caluroso para la época, un tanto húmedo y nublado.
2: Yo estuve toda la mañana diciendo, quédense tranquilos que a las 11 sale el sol.
3: Pero está bien, pero así se manejan los medios hoy en día, con mentiras, con fake news.
2: Y todos los medios mienten.
3: Por eso, que vamos a andar siendo menos.
2: Esto que... Ah, para algo que me quedó colgado del mediodía, que estuve hablando que ya están a la venta, y en el primer mundo, ¿no? En Estados Unidos, sí. En China, en Europa. Se puede comprar una novia robot, pero realista, ¿eh? Vos es una mujer, vos ves, como que estás con Pampita.
3: Sí.
2: Y compra $175,000.
3: Ay, no llego.
2: Es mucha guita.
3: No, y por ahí si vendo mi casa, pero si vendo mi casa, que...
2: Queda homeless, pero con novia robot.
3: Y no, por ahí llego a que en 10 añitos así bajen bastante los precios.
2: Yo creo que va a bajar,
3: Y se puedan conseguir un poquitito más barato. Sí, claro, obviamente. Acúsenme de machirulo si quieren, no tengo ningún problema.
2: No, igual para mí cuando llegue.
3: Sueño,
2: Cuando llegue a Argentina... acá, viste que todo lo que... Acá te mandan como uno más... Modelo más...
3: Sí, más
2: tobara y más pedorro. Salvo que te lo traigas de afuera. Acá te van a mandar el que va a tener fallas, viste.
3: Claro. Qué lindo que va a ser pasar por la aduana, ¿no? Viniendo de afuera. ¿Usted dónde viene de Japón? ¿La señorita tiene pasaporte? No. ¿Cómo no tiene pasaporte? No, porque no es una señorita.
2: Es un robot.
3: Es una licuadora que... Es igual a Pampita, pero no, es un robot.
2: Es la evolución de la nunca bien ponderada muñeca inflable.
3: Ni más ni menos, es la gran muñeca inflable. Es la gran muñeca inflable.
2: La gran muñeca inflable.
3: Porque es lo que se parece realmente a una mujer de verdad. Y además potenciada, porque también la inteligencia artificial ya permite tener un diálogo. También te permite
2: dice
3: manejar
2: que sirve
3: lo
2: de
3: que
2: apoyo
3: vos
2: emocional también.
3: Si buscas apoyo emocional, te lo puede dar.
2: No te discute.
3: Si querés, te enseña a hablar en francés. O sea, eso fíjate vos.
2: Hay modelo masculino también, ¿eh?
3: Bueno, también llegado el caso.
2: Pero yo, lo que no me. El informe no me aclaraba.
3: Si un día querés probar y que nadie se entere.
2: Claro, pero eso es lo que yo no sé. Si yo preguntaba al aire, si un gay quiere comprar un robot hombre para que sea de novio,
3: sí,
2: ¿hay que reprogramarlo o ya viene programado con todo tipo de posiciones para todo tipo de orientaciones?
3: No, yo no sé. Calculo
2: eso,
3: que
2: ¿viste?
3: Deben venir... Deben ser como las computadoras, o sea, ya te vienen, o como los celulares, te vienen con algunas aplicaciones ya por default y otras que... Tenés que darle detalles, bajarte, hacerle un upgrade, ¿entendés?
2: O yo creo que si hablas, cuando lo compras, yo creo que te preguntan ahí, te tenés que tildar orientación sexual y ahí si marcas gay, por ejemplo, el vendedor te dice, quédate tranquilo, te mando al Kenyatta,
3: claro,
2: nuestro robot.
3: Que ya está seteado para eso, porque tenemos uno... tenemos un modelo hiper recontramacho, pero es hetero. No, sí. No tranza con lo gay.
2: No sé.
3: Porque tenés que bajar el upgrade que te sale $50,000 más.
2: $50,000, carísimo.
3: La actualización que sí. Lo haces gay.
2: Sí, sí.
3: Sí, pero qué lindo, ¿no? Qué lindo, no jodamos, saquémonos la careta. O sea, basta, qué lindo. Tener una compañía maleable, así, listo.
2: Vas a comer, vas a un restaurante a comer, pagas un plato solo.
3: Sí,
2: la señorita que va a comer, nada.
3: Trae
2: un vaso de aceite Rotela.
3: Una latita de Bardal.
2: Con eso se arregla. No, me la traes, te tiro un mango, me la traes de la Shell de la esquina, me traes un
3: qué lindo, qué maravilla que sería. Sí, porque de hecho hay gente que ya ha establecido relaciones con la inteligencia artificial Que por ahora la podés tener en un celular o en una computadora o nada más, pero no tenés su réplica humana en lo físico. Pero mentalmente ya hay gente que ha establecido relaciones con la inteligencia artificial.
2: Se guarda igual con eso. Porque
3: sí, hay que tener cuidado.
2: Yo sigo una cuenta de Facebook, de YouTube, que es un tipo que habla todo sobre inteligencia artificial y mete todos los lunes como una especie de pequeño noticiero, que viste que los avances son...
3: Sí.
2: Y estaba diciendo el otro día que hay que tener cuidado, viste que la gente habla mucho con el chat GPT.
3: Sí.
2: Que el chat GPT en realidad lo que hace, parece que él te escucha lo que vos le decís y lo que hace es reafirmar lo que vos decís. Viste que hay gente que lo usa de psicólogo y en realidad lo que hace es darte siempre la razón.
3: Claro.
2: Y te equivocás después porque vos pensás, viste, yo tengo razón. No, él te saca la ficha, el chat GPT, y te dice todo lo que vos querés escuchar.
3: Le va dorando la píldora. Sí, yo lo uso mucho como un compañero de trabajo para un montón de cosas. Y está bueno el crecimiento al que estamos llegando, porque a veces le digo esa cosa. Acá me estás diciendo lo que yo quiero leer. Y yo te estoy pidiendo otra cosa.
2: Sí.
3: ¿Entendés? Y entonces, como que ahí va, se va corrigiendo.
2: Sí, hay que ir corrigiendo.
3: Pero lo que tiene bueno es eso, lo puedes ir educando. Eso está bueno dentro de todo. Pero sí, nos falta la parte física. Nos falta la parte física. Así que bueno, está bueno. Bienvenidos sean $175,000.
2: Ahí tiene que bajar mucho para que compremos.
3: Sí. Pero guarda, porque no podemos juntar 4 o 5 y sacamos un préstamo.
2: Sabés que eso no está mal. Se
3: Ojo,
2: juntan.
3: Lávamela después, lo único que te pido.
2: Se juntan 175 amigos, $1,000 por cabeza.
3: Claro.
2: La ves una vez cada 3 meses.
3: Pero,
2: ¿sabes qué?
3: Pero, perdón, ¿a Pampita cada cuánto la ves?
2: No, nunca. Pampita se va a México.
3: Y bueno, lo que sí te pido nada más, este fin de semana es tuya, pero el lunes volvémela.
2: No, siempre o sea, todo.
3: Dámela al lavadero.
2: Todo encerado, sí.
3: Por favor.
2: El lavadero de robots, porque si no.
3: Es lo único que te voy a pedir.
2: Igual me da miedo que, viste, hay mucha gente degenerada. Para mí van a empezar a fabricar robots enanos de compañía, cosas así que ya empiezan
3: bueno,
2: el degeneramiento.
3: Y, pero está perfecto. Porque eso evita utilizar personas humanas.
2: Claro.
3: Entonces, listo. Por ejemplo, me voy a meter en una. Por ejemplo, ser más deleznable que un pederasta no hay en esta vida, ya lo sabemos.
2: No hay nada peor.
3: No hay nada peor que un pederasta. Pero si resulta que eso que parece un niño no es un niño, sino que es un robot. ¿Qué pacha?
2: Y yo creo que en Telefe hacen un montón de encargos. ¿Qué pasa? ¿Quién compró 80 de estos? No, lo encargaron de Telefe. Qué peligro.
3: Pero es un aparato. No
2: es joda, porque todo lo que nosotros pensamos va a pasar todo.
3: Sí, claro que sí.
2: El mundo va hacia un lugar que todavía ni podemos dimensionar.
3: Si ya tenemos mascotas, ponele. Entonces me compro un perrito, que es un robot, en realidad, que los hay. Pero yo soy medio maltratador de animales. Pero me compro un perrito robot para pegarle una pata en el culo, porque así evito pegarle a los perros de verdad.
2: Va a salir una organización de defensa de los animales robots.
3: De los animales robots.
2: Sí. Porque le estás pegando a un animal. Tiene sentimientos.
3: Se abre todo un tema, porque yo también. Boludo, fulano tal, la faja a la mujer. No, si no es mujer, boludo. ¿Cómo que no es mujer?
2: Sí,
3: no,
2: yo
3: no
2: lo mujer, vi que estaba en el.
3: No, es un robot, boludo. Se la compró 175 lucas para pegarle nada más.
2: Es como la ley.

0: de hacer, sí. Eso es lo grave.
1: Traje una lista muy, muy linda, está muy llena de cosas que no suenan en la radio desde hace un montón de tiempo. Particularmente creo que la característica de hoy es esa. Muchas cosas que no suenan en la radio desde hace un montón de tiempo, algunas otras que sí. Y gente que te aparece de golpe como Neil Diamond, ponele. O como Carly Simon. Voy a pasar un tema de Carly Simon. Va a estar hecho mierda, sépanlo. Ahí van a decir, sí, esto es vinilo, porque va a tener fritura por todos lados.
2: ¿Qué fritura ahí tenés?
1: Pero porque salió nada más que en single en el 78 y no volvió a salir nunca más.
2: No se reeditó.
1: Y salió en la banda de sonido de una película de James Bond que tampoco se reeditó nunca más. Entonces la única forma de poder escucharlo fuera de lo que son, de lo que es el streaming y eso, es en vinilo hecho percha.
2: Bueno, a bancarla.
1: Pero
2: a bancar
1: lo
2: la
1: busqué, lo encontré y me lo compré. Y lo voy a pasar con fritura y todo, pues es una canción hermosa.
2: Ahí estamos, planazo. Se quedan con Edu y nosotros nos escuchamos en la semana. Chau.
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1: 5 minutos nada más han pasado de la 1 de la tarde. La temperatura en la ciudad atómica de Buenos Aires ronda los 16 grados. Está nubladísimo, como hablábamos recién con Gaby. Es un sábado extraño, es un sábado raro. Es un sábado en el que se supone que iba a haber sol a esta hora. Y de hecho hay sol. El único tema es que está siendo tapado por las nubes. Un día medio pegajoso. Un día entre invierno y otoño y esas tardes medio bochornosas de verano. Un día rarísimo, un día ideal para no pensar en el día, un día ideal para salir a dar una vueltita, para irse a pasear por ahí, para ir a ver gente a la que querés y que hace mucho que no visitas, por ejemplo, pero siempre, eso sí, con la radio acompañándote a todos lados, porque esa es la gran ventaja que tiene la radio y esa es la gran ventaja que tiene la Rock and Pop por sobre las demás radios. Es la mejor compañía que hay. ¿Te querés sentir acompañado? Listo, Rock and Pop 95.9, ahí estamos 24/7, acompañándote permanentemente, tirándote la mejor que podemos, pasándote la mejor música que podemos, y a esa regla no escapa, obviamente, el volumen 1 de Clásico de Clásicos, que arranca en este preciso instante y en cuya primera hora vamos a escuchar a El Trío de Seattle y el show donde presentaron en vivo los temas del disco que cambió sus vidas, también Al Príncipe de las Tinieblas, sí, el mismísimo Satanás, Lucifer, lo vamos a escuchar acá. Y el tatuaje que se hizo estando preso con una aguja de coser. Se hizo el tatuaje con la aguja de coser, no que estaba preso con una aguja de coser a la que habían metido presa también. Bueno, después se van a enterar. Y por último, a los Fab Four y una canción inédita de Lennon que estuvo escondida durante 60 años. Todo esto.

0: esto y muchísimo más en el volumen 1 de Clásico de Clásicos, que arranca en este instante en FM Rock and Pop 95.9, ya rumbo a los 42 años al aire, y todavía no creo que ya estamos jugados, me parece que es para siempre, ¿eh? No gusta el rock.
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0: Abriendo con un recontra ícono de la década del 80, año 1985, si la memoria no me falla. Desde un álbum producido por David Bowie llamado Bla Bla Bla. El disco en el cual Bowie le dijo a Iggy Pop: no cantes todo a los gritos, boludo, bajá, bajá. Si tenés una voz para cantar abajo, que es terrible. Esto es Cry for Love.

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2: ¿Y en qué te agarra este sábado? ¿Te agarra saliendo? ¿Te agarra almorzando? ¿Te agarra despertándote recién ahora? ¿Te agarra yéndote a dormir? Porque bueno, hoy será sábado, pero vos laburás de madrugada y terminás muy tarde. ¿Estás empezando la jornada? ¿Te agarra yendo a buscar al pibe porque hoy te toca? ¿Te toca entregarle el niño al padre, mami, y hoy tenés el sábado libre? ¿Te agarra como te agarra este sábado? Nosotros estamos con vos.

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1: Un hito fundamental en los meses finales del trío de Seattle. Te voy a contar, aprovechando que escuchamos a Nirvana. Un 1 de agosto de 1994, la banda ofreció un show legendario en el Roseland Ballroom de New York como acto de cierre del prestigioso festival New Music Seminar. Aquella velada fue histórica por varios motivos. Además de repasar clásicos de Nevermind, la banda aprovechó la ocasión para presentar en directo y de manera oficial gran parte del material de su esperado tercer disco In Utero, que se lanzaría pocas semanas después. Pasaba Nirvana con Come As You Are. Y así pasamos de una a la otra, sin solución de continuidad. Nos vamos de la mesa dulce al buffet froid. Rod Stewart, baby. La 1 y 20 de la tarde, 16 grados la temperatura en la ciudad atómica de Buenos Aires. Después de escuchar al querido Rod, te cuento de qué viene el volumen 1 del día de hoy.

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2: 1:24, gran momento para que yo ponga mi lector de QRs en el celular y lo aplique para ver cuál es el menú del volumen 1 del día de hoy en Clásico de Clásicos. Y ya te cuento que, sí, cada vez carga más rápido esto, qué maravilla. A las 2 de la tarde y a las 4 de la tarde, el programa va a seguir como siempre. ¿Y la novedad cuál es entonces? De la Puente dirás tú. Bueno, la novedad es que toda la música que va a sonar durante 60 minutos, entre las 2 y las 3, y entre las 4 y las 5, es en vinilo. Se archivan absolutamente todos los archivos de audio, valga la redundancia, digitales, quedan ahí descansando en las máquinas y nos ponemos a escuchar música con disquitos, 25 disquitos que traje de casa. Y van a entrar todos en el día de hoy, así como escuchar 25 canciones en vinilo. Mientras tanto, vamos a tener un ida y vuelta con ustedes en el 1170-820959. Y veníamos hablando hace un ratito, Gaby me preguntaba cómo estaba el día por afuera. Veníamos diciendo lo que decía el servicio meteorológico. La recontra. Ayer en un momento dije cómo la pifiaron con las lluvias. Porque llovió a la mañana y después salió un solazo, se abrió un cielo celeste divino. Pero a la noche se reivindicaron los muchachos, realmente cayeron espárragos con mayonesa como corresponde. Y para hoy estaba a las 12 del mediodía planeado un solazo espectacular y todavía están las nubes ahí. Entonces, en el 1170-820959, quiero que me cuentes aquella vez que recordás en la cual el Servicio Meteorológico Nacional, gente a la que respetamos, yo particularmente quiero mucho, obviamente es un servicio imprescindible, y tengo muy en claro que no es una ciencia exacta, no es como la matemática, se basa en un montón de variables, pero bueno, el asunto es que la pifian. ¿Cuándo te sentiste realmente estafadísimo por el Servicio Meteorológico Nacional? Aquella vez que te dijeron que no iba a haber una nube en todo el sistema solar y saliste a hacer un picnic y tuviste que volver corriendo y en una canoa improvisada. Aquella vez que te dijeron que iba a llover un montón y te fuiste con piloto, paraguas, galochas y botas, y resulta que había un sol ideal para hacer un picnic. Aquella vez que te dijeron, ah, va a estar todo tranquilo, no pasa nada, y tu casa quedó perforada porque el granizo más chico que caía tenía el tamaño de un asteroide. ¿Cuál fue aquella vez que más estafado te sentiste por el Servicio Meteorológico Nacional? 1170-820959, de eso estaremos hablando, entre un clásico como el que pasó y un último clásico antes de la tanda como este. Esto es Aja. 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Sonando en el volumen 1 del clásico de clásicos. 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
2: Vos sabés que mucho, mucho antes de llenar estadios o vender millones de discos, John Michael Osborne era un joven de clase trabajadora en Birmingham que no encontraba su rumbo. Tras ser atrapado robando ropa en una tienda local, terminó tras las rejas a los 18 años, al no poder dejar la multa que le impuso el juez. Durante sus 6 meses en la prisión de Winston Green, aburrido y rodeado de reclusos, decidió grabarse su propio nombre en la piel. Utilizando un método carcelario ultra rudimentario, o sea, una aguja de coser común y una mezcla improvisada de polvo de grafito y jabón, se pinchó la piel punto por punto hasta formar 4 letras, O, Z, Z, I, en sus nudillos izquierdos. Aquella marca no solo sobrevivió a más de 5 décadas de rock and roll, sino que se convirtió en uno de los tatuajes más icónicos de la historia de la música. ¿Pero imaginas a Sting en una cárcel? No. Mucho menos tatuándose con una aguja de coser, ¿no? 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
1: Estaba pensando cómo cambia la gente, ¿no? Cuando tiene suerte de poder evolucionar, de poder cambiar de pensamiento. Pues estaba pensando que el mismo tipo que escribió una canción llamada Every Breath You Take, cada vez que respira, sobre un acosador total y absoluto, pasa después en su etapa solista a este: si amas a alguien, déjalo libre. Qué lindo que Sting haya crecido tanto. Ojalá todos pudiéramos crecer como él, especialmente en forma económica. Vamos a pasar por el 1170820959 para poner en movimiento la pelota de los mensajes. Hoy la pregunta fue muy concisa: ¿cuándo te sentiste traicionado por el servicio meteorológico? Vamos con un par de ellos. Adelante, pasen. Dale, no seas tímido.
2: Una vez estábamos por festejar el cumpleaños de mi marido hace poco, 26 de junio, 25 de junio, no recuerdo bien. El pronóstico decía: vamos a hacer un domingo, vamos a hacer un asado en el quincho de mi casa, que tiene bastante exterior. El pronóstico decía que iba a llover. Nos levantamos el domingo a las 8 de la mañana, el cielo reencapotado, decidimos suspenderlo. Al rato empezaron a colgarse las nubes y a mediodía había un sol y se aflojaba la tierra.
1: ¡Qué lindo! Bueno, salió asado indoors, mientras afuera hacía un calor de cagarse. ¿Qué más? Adelante.
3: Hola, Edu. Buenas tardes.
1: ¿Qué tal?
3: Gracias por acompañarnos siempre.
1: Por favor, hombre.
3: Y la última vez que me sentí estafado fue el último verano. Con los pibes de fútbol nos juntamos una vez al año y nada más para hacer un... alquilar una quinta, comer un asado. Y justo el día que alquilamos la quinta, pronosticaron lluvia, tormenta, así que tuvimos que cancelar. Y ese domingo estuvo espectacular. La quinta quedó pagada y nunca la pudimos disfrutar. Así que nada, esa fue la única vez.
1: Y a vos, ¿cuándo fue que el Servicio Meteorológico Nacional te traicionó, o que te sentiste traicionado, que te cagaron, que te dijeron que iba a pasar una cosa y pasó otra completamente diferente, que te cambió todos los planes? 1170820959, de eso estaremos hablando para entretenernos un rato a lo largo de toda esta tarde de música y compañía, que es el volumen 1 de Clásicos de Clásicos. Ahora consumo a 15 minutos de las 2 de la tarde. En 15 minutos arrancamos la primera vuelta en vinilo. Y ahora escuchamos a Sumo con el reggae de Paz y Amor.

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2: Y no hay caso, ¿eh? A los fanáticos, las compañías nos siguen sacando guita, ¿eh? Y nos gusta que lo hagan. ¿Por qué digo esto? Porque al cumplirse 6 décadas de lanzamiento de Rubber Soul, el icónico álbum de 1965 que marcó el paso decisivo de The Beatles hacia la madurez artística y la psicodelia, la discográfica anunció una esperada edición de lujo remasterizada. Mentira, no la esperábamos nada, no la esperábamos un carajo, pero siempre es bienvenida. La gran revelación de esta reedición es el hallazgo de una canción inédita, escrita y cantada por John Lennon, rescatada y restaurada digitalmente a partir de una cinta casera de la época. El tema inédito complementa un paquete histórico grabado en los estudios Abbey Road bajo la producción de George Martin, que incluye tomas alternativas, maquetas de ensayo y mezclas estéreo de clásicos como Try My Car, Not Even Good e In My Life. Un hito imprescindible para volver a disfrutar del disco que revolucionó la música pop para siempre. Y ya que estamos hablando de los Beatles, te cuento algo. Mañana, domingo 2 de agosto, aquí en Cava, en la ciudad atómica de Buenos Aires, es esto. Entre las 4 de la tarde y las 9 de la noche, de 16 a 21, mañana domingo 2 de agosto, acá en el Roxy Bar and Grill, en Álvarez Thomas y Federico Lacroce, se va a realizar Beatles Convention, edición 2026, ¿ok? Una nueva edición de la Beatles Convention. Esto es con entrada libre y gratuita, esa es la parte más importante. Y es el lugar que nuclea a los mayores coleccionistas de los Beatles, o a la mayor cantidad de coleccionistas de los Beatles por ahí. Vas a tener la presencia de dealers, obviamente, y de coleccionistas. Vas a encontrar vinilos, CDs, cassettes, libros, revistas, merchandising, piezas de colección, exhibición, compra y venta de material, memorabilia. Va a haber música en vivo, va a haber charlas y entrevistas. Insisto, la entrada es libre y gratuita. Esto va a ser mañana desde las 4 de la tarde, entre las 4 de la tarde y las 9 de la noche, mañana domingo 2 de agosto, aquí en Álvarez Thomas y Federico Lacroce. Nueva Beatles Convention en la ciudad atómica de Buenos Aires.
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2: El 1 de agosto de 1963, nacía María Gabriela Epumer, guitarrista, cantante y una de las músicas más talentosas e innovadoras del rock argentino. Su forma de tocar combinó rock, funk, pop y psicodelia con un sello tan personal como inconfundible.
12: Me di cuenta que por vos estoy internacional.
1: Fue parte de Viudas e Hijas de Rock and Roll, antes de convertirse en una pieza fundamental de la banda de Charly García, durante más de una década, y fue bautizada como Chippy Chippy, inmortalizando momentos únicos en la etapa Say No More. Como solista publicó los discos Señorita Corazón, Perfume y The Compilady, consolidando una identidad artística.

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2: Y desde este momento lo único que tenés que saber es que la música que va a sonar hasta las 3 de la tarde es exclusivamente extraída de formato físico, formato analógico, de los discos que traje de casa. 25 disquitos me traje para pasar dos horitas de música en formato físico como cuando éramos chicos. Y vamos a arrancar, digo que eso es todo lo que tenés que saber, porque pues si hay alguna otra cosita que pueda tener algún tipo de novedad o algún tipo de curiosidad, te la voy a contar. Por ahora, ninguna curiosidad. Quinto álbum de Led Zeppelin, editado en el año 1973, es el elegido para abrir esta primera vuelta en vinilo. Su nombre es Houses of the Holy. Se editó el 28 de marzo de 1973 y abre con este tema llamado Dancing Days.

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2: Hermosa apertura de esta primera vuelta en vinilo con Led Zeppelin, a quien le pegamos después a los Stone Temple Pilots. Ahora vamos a seguir con tres películas de James Bond, pero primero paso por el 1170820959 porque quiero escuchar a otro de ustedes contándome aquella vez que el Servicio Meteorológico Nacional los engañó, los estafó, los traicionó. Adelante.
3: Hola, hola. Buenas tardes. María te habla. Nunca le doy bolilla al pronóstico en la tele. No me olvido más. Hace años, Confesores dijo, definitivamente hoy no va a llover. 30.000 evacuados hubo ese día.
2: Hermoso. Bueno, un saludo para Confesores y para todos los meteorólogos. Les dije que íbamos a ver tres películas de James Bond. Sí, a ver. Las películas que vamos a ver son, en este orden, La espía que me amó, Vivir y dejar morir, y Casino Royale, la versión de Daniel Craig. Vamos a escuchar tres canciones que tienen que ver, que fueron los temas principales de estas tres películas de James Bond. La primera, aquí es donde voy a hacer un pequeño asterisco y pie de página con una aclaración, va a sonar bastante mal, va a sonar con mucha fritura. ¿Por qué? Se trata de un disco, se trata de una canción que me parece hermosísima, hermosísima, llamada Nobody Does It Better, o Nadie Lo Hace Mejor, cantada por Carly Simon. Este disco salió en Argentina y en el mundo, salió como single, nada más, salió como un single de 7 pulgadas, ¿ok? Apareció también, obviamente, en el LP, que era la banda de sonido de la película, La espía que me amó, de James Bond. El tema es que ese disco no fue reeditado nunca. No fue reeditado jamás. El single tampoco fue reeditado jamás. El tema salió en alguna recopilación de Carly Simon, creo que japonesa. Si no era japonesa, era de Malasia, ponele. O sea, en vinilo solamente podés encontrar la canción. En el single original, en el LP de la película de James Bond, o en esa recopilación de las tantas recopilaciones que hubo de Carly Simon. Y nada más. Yo hace poquitito me calenté, me agarró la cosa más que dije, lo quiero el disco, hijo de puta, quiero el disco, lo que yo lo tenía. Y finalmente lo conseguí exactamente la misma edición que tenía yo, la edición argentina del año 1978, ¿ok? O sea que la tengo en edición nacional del año 1978. Se podría decir que estuve esperando esta canción 48 años y finalmente la tengo y la voy a compartir con todos ustedes. Tiene muchísima fritura, ¿por qué? Porque el disco single, a diferencia del LP, se escuchaba muchas más veces. Digamos, si vos escuchás un disco en Spotify, por ahí lo escuchás entero una vez, dos veces, tres veces, como mucho. Pero una canción la podés escuchar 20 millones de veces por día. Bueno, eso ocurría con los discos singles. Entonces, ¿qué pasaba? El disco single se hacía pelota, se hacía percha. Así que vamos a escuchar esta edición nacional del año 1978... del tema de Carly Simon, Nobody Does It Better, con la fritura correspondiente a un disco single que ya tiene 48 años de antigüedad. Después vamos a escuchar a los Wings haciendo el tema de Live and Let Die, y finalmente a Chris Cornell con You Know My Name, el tema de Casino Royale. Tres películas de James Bond en vinilo. El primero con mucha fritura y Carly Simon.

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1: Tío Edu, José de Luján, volviendo a instalar unas camaritas, sábado laboral. ¿Cómo extraño a Chris Cornell? ¿Cómo lo extraño? La puta madre. Abrazo grande, Edu.
2: Y sí, es de esos cantantes que se extrañan y se extrañan mucho, obviamente. Recién lo escuchábamos con You Know My Name. El tema de la película, la primera película de Daniel Craig como James Bond, en Casino Royale. Las 2:25, ok, dos temitas más antes de la tanda. El primero va a venir de la mano de Luis Alberto Spinetta, directamente desde Pelusón of Milk, su décimo álbum de estudio como solista, publicado en el año 1991. Esto es un recontra clásico, más que conocido por todos, Seguir Viviendo Sin Tu Amor.

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12: Y así como venimos hablando con nuestra gentil y excelsa audiencia acerca de esas veces en las que nos cagó el Servicio Meteorológico Nacional, ahora debo decir, no cagó, avisó. ¿Por qué digo esto? Porque dijo que sobre el mediodía, sobre las 2 iba a haber sol. Bueno, tardó un poquitito, pero finalmente se arregló. La lluvia se la tomó y sí podría decir, bueno, me traicionó. Pero no, me había avisado que iba a pasar esto. ¿Por qué estoy hablando esta pavada? Porque voy a pasar una canción que tiene que ver con la lluvia, que es una canción ideal para un día de lluvia. De hecho, diría que es la canción del día de lluvia. Y se llama precisamente Caminando Bajo la Lluvia o Walking in the Rain, canción de Flash and the Pan, la banda australiana formada por los productores de AC/DC al comienzo y por uno de los hermanitos Young. Salió en el 76 y, si no me equivoco, fue incluida en el álbum debut del año 1979. Fue lanzada como single al principio. Ahí va entonces Flash and the Pan haciendo Walking in the Rain.

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1: Y estás escuchando la primera vuelta en vinilo, a quien todavía le quedan algunos temitas, así que vamos a agradecer a gente que hace posible que yo tenga una muy linda colección de vinilos para traerlos aquí a la radio y compartirlos con ustedes. Quiero arrancar con Javier Ciabatta, Javi-Ciabatta, que yo ya llegué a la conclusión de que él no es un coleccionista de cosas de Kiss. Él quiere tener todo lo de Kiss que hay en el mundo, pero no me refiero a todo lo que se editó en el mundo, no, todo lo que hay en el mundo. O sea, todo lo que hay en el mundo lo quiere él. Quiere que vos no tengas tus discos de Kiss y tenerlos él. Estuve viendo algunos posteos que hizo y es realmente increíble. Lo pueden encontrar como Javi-Ciabatta o 1974 Music and Friends en Instagram. 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Y a lo vieja escuela vas, te revolves las bateas, te compras un disquito, lo llevas a tu casa y lo escuchás, si es que sos un agraciado que tiene forma de escucharlo. Si no, bueno, contá siempre con algún familiar, contá con algún amigo, contá con algún primo o contá con nosotros. En este caso, vamos a escuchar un disco que precisamente rescaté de Musicono. Lo tenía yo en edición nacional de época, pero fue heredado en vida por mi hijo, así que lo tengo en una reedición ahora y me refiero al segundo de Los Abuelos de la Nada, Vasos y Besos, editado el 9 de diciembre del año 1983. De allí vamos a escuchar el tema que abre este álbum. Esto es No se desesperen, Los Abuelos de la Nada.

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10: 2 minutos han pasado de las 3 de la tarde. Solcito, sí, ahora tenemos solcito como corresponde y como bien había anunciado el servicio meteorológico, con una temperatura de 18 grados. Aquí estamos arrancando la tercera hora del volumen 1 de Clásico de Clásicos, en la que vamos a escuchar a la banda de New Jersey cerrando su gira europea y demostrando que no eran una moda y nada más. Además, al prócer del rock argentino y el origen de su bigote bicolor. Y por último, a la voz de Iron Maiden y la

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1: Y hoy es 1 de agosto, y vos sabés que, curiosamente, un 1 de agosto, pero en 1993, Bon Jovi cerró el exitoso tramo europeo de su ambiciosa gira Keep the Faith Tour, marcando el final de un recorrido exhaustivo por el viejo continente antes de armar las valijas para desembarcar en Latinoamérica y Asia. Tras el boom comercial de los 80, la banda de New Jersey se había enfrentado al gran desafío de reinventarse, con cortes de pelo nuevos, una actitud más madura y el rock de estadio clásico de su álbum Keep the Faith del 92, John Bon Jovi y compañía demostraron en esa gira que no eran solo una moda pasajera. Esta serie de recitales multitudinarios que bajó el telón de su etapa europea a fines de julio le dejó bien en claro al mundo que la maquinaria de Bon Jovi estaba más viva que nunca y lista para conquistar la década de los 90. Y desde ahí para acá sigue vivo Bon Jovi. Todos los días, cada día de nuestras vidas, sonando aquí en Rock and Pop.

las 3 y cuarto de la tarde cambiamos la historieta, nos venimos para este lado. Y recalamos en el tercer álbum de Soda Stereo para escuchar la canción que le dio el nombre precisamente. Esto es Soda Signos.

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2: Y mientras suenan los nuevos trapos de clics modernos, te cuento que antes de convertirse en ese gran prócer del rock argentino, Carlos Alberto García Moreno era un niño prodigio que estudiaba piano clásico en el conservatorio. Sin embargo, su rasgo físico más característico no nació como una elección estética, sino por un fuerte impacto emocional. A los 3 años de edad, sus padres debieron viajar a Europa por un tiempo prolongado, dejándolo al cuidado de sus tíos y una niñera. La angustia y el estrés que le provocó esa separación desencadenaron una crisis nerviosa que se manifestó con vitiligo, esa condición dermatológica que provoca la pérdida de pigmentación en la piel. Tiempo después, al empezar a crecerle la barba y el bigote, esa falta de melanina en el lado derecho de su rostro hizo que el vello le saliera completamente blanco, dándole vida a su legendario e inconfundible look bicolor. Padres, lo que pueden hacer con sus niños por irse a Europa un ratito, si al final no piensan en los nenes.
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1: Y si hay algo que no tiene nada que ver con lo que acabamos de escuchar, que fueron los Talking Heads, es lo que está sonando en este momento, que es Slayer. 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
1: Temita que solemos escuchar en vinilo eventualmente, Take It Back, desde The Division Bell. Pink Floyd sonando cuando faltan 20 minutos para las 4 de la tarde y decidimos hacer un pequeño vuelo rasante por la patria futbolera, amigos. Se habrá acabado el mundial ese de mierda finalmente y tenemos el fútbol que todos queremos, el de la A, el de la B, el jugado como el culo, el de los equipos grandes que están horribles todos, etcétera. Fecha de... ¿Por dónde empezamos? Voy a empezar por la Primera Nacional. Después voy a ir a la Liga Profesional. Porque se están jugando ya todos los partidos de la Primera Nacional del día de hoy. Y, por ejemplo, están empatando Nueva Chicago y San Martín de Tucumán 1-1. Defensores de Belgrano y Estudiantes están empatando 0-0. Ferrocarril Oeste y Godoy Cruz están empatando 1-1. A Acassuso le está ganando 1-0 a Colón. Colegiales y Gimnasia de Jujuy están 0-0. Igual que Almagro Midland, Patronato Quilmes y San Martín San Juan, Atlético Rafaela. Todos estos cuatro últimos que mencioné, 0-0 y más o menos promediando nada. Algunos más de media horita, otros recién empiezan. Pero tenemos Liga Profesional en el día de hoy. Y hace 10 minutos que se está jugando el primer partido de esta fecha del torneo Clausura. Están empatando Estudiantes de Río Cuarto y Banfield 0-0. También están jugando Gimnasia de Mendoza y Unión de Santa Fe, empatando 0-0. Hace 11 minutos que empezaron estos dos partidos. ¿Cómo continúa la fecha? A las 6 de la tarde, Belgrano recibe a Argentinos Juniors. A las 6 también, Estudiantes de La Plata recibe a Defensa y Justicia. Y la fecha se va a cerrar con el partido maguazo del día de hoy, a las 20:30, con el encuentro entre Racing Club y Tigre, ¿ok? Esto va a ser a las 20:30. Les recuerdo que lo que se están jugando son Estudiantes de Río Cuarto y Banfield, Gimnasia de Mendoza y Unión de Santa Fe. Ambos están empatando 0-0. Hasta aquí este vuelo rasante por la patria futbolera, amigos.
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1: Y mientras esperamos que vuelva a la Argentina, te cuento que Bruce Dickinson, la icónica voz de Iron Maiden, recordó entre risas su disparatada actuación junto a Billy Joel Armstrong, el frontman de Green Day, durante una entrega de premios en los años 90, asegurando que el video afortunadamente permanece preservado en YouTube en todo su horrible esplendor. Aquel cruce histórico ocurrió cuando ambos unieron fuerzas en vivo para interpretar un potente cover de Smells Like Teen Spirit de Nirvana. Dickinson rememoró con picardía y humor la caótica energía de esa noche, desde la actitud punk de Green Day, que se chocó de frente con el metal de Maiden, dejando como resultado un momento tan improvisado como inolvidable para los fanáticos de la música. Y ahora me dieron ganas de buscarlo en YouTube y lo voy a ver. Vos no sé, haz lo que quieras.
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1: 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Transmite LRA Radio Nacional, junto a todas las emisoras de la cadena nacional de radio y televisión del país, con motivo de preguntarle si alguno recuerda cómo era la melodía de la canción de Mate Cocido Tarahui, o si yo tomo mate cocido y qué. Hasta aquí, la transmisión de la cadena nacional de radio y televisión.
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2: El 1 de agosto de 1959 nacía en Inglaterra Joe Elliott, la voz de Def Leppard y uno de los grandes intérpretes del hard rock. Su estilo melódico y su potencia ayudaron a convertir a la banda en uno de los nombres más importantes de los años 80.
1: Def Leppard fue protagonista de la explosión de la nueva ola del heavy británico, aunque la banda supo mezclar la fuerza del metal con melodías pop que conquistaron al mundo. A pesar del accidente que le costó un brazo al baterista Rick Allen y de la muerte del guitarrista Steve Clark, Joe Elliott mantuvo unida a la banda en los momentos más difíciles. Def Leppard volvió a llenar estadios y se convirtió en un ejemplo de resiliencia dentro del rock. 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
3: Desde acá hasta que terminemos, solo vinilos. Dejamos descansar los archivos de audio digitales dentro de las computadoras y nos dedicamos a escuchar música como cuando éramos chicos, en formato físico, con algunos vinilos que traje de casa directamente para compartir con todos ustedes. Ya hicimos la primera, como siempre, entre las 2 y las 3 de la tarde. Y ahora arrancamos desde aquí hasta que termine el volumen 1 de Clásico de Clásicos con música en formato rigurosamente físico. Y vamos a abrir este último tramo entonces con los hermanitos Johnny y Edgar Winter, gente que ha tenido mucho que ver con el rock y con el blues, y con un álbum que grabaron juntos en vivo que se llama precisamente Juntos, Together. Salió en julio del año 1976, se juntan las bandas de los dos hermanos, el Edgar Winter Group y Johnny Winter junto a su Batman, a su banda, sí, Batman también estaba ahí, y algunos músicos de sesión para hacer un show que verdaderamente fue histórico. Abre el álbum, el show también, y esta vuelta en vinilo, una canción que conocimos por los Rolling Stones, o la mayor parte de nosotros la hemos conocido por los Rolling Stones allá en la década del 80, pero es muchísimo más vieja. Se llama Harlem Shuffle, y después, ya que estamos, escuchamos a los Stones, pero algo de nuevo. Por lo pronto, estos son Johnny y Edgar Winter en vinilo haciendo Harlem Shuffle.

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1: Y antes de seguir adelante con la musiquita, pasamos por el 11-70-82-0-95-9. Sigue cambiando el clima y hemos estado hablando de las decepciones que nos ha provocado el Servicio Meteorológico Nacional en algún momento de la vida. Algo en lo que la pifiaron mucho, mucho, mucho y nos arruinaron la existencia por un día. A ver, adelante.
2: Edu, buenas tardes, Edu. El día que nos estafó el Servicio Meteorológico fue un sábado. Chequeamos el pronóstico. Domingo soleado, agarramos la moto y nos fuimos a San Pedro. Llegamos a San Pedro, a las 2 horas se empezó a nublar, se pudrió todo, viento, lluvia, agua, a pleno. Nos quedamos en San Pedro con la moto, tuvimos que volver abajo de la lluvia. Nada, esa fue la vez que nos estafó el Servicio Meteorológico.
1: Bueno, hoy no nos estafó, hoy cumplió con todo. Ayer dijo que iba a llover un montón y llovió un montón efectivamente, que iba a salir el sol a partir del mediodía. Tenemos sol, tenemos una tarde bastante apacible en la ciudad atómica de Buenos Aires, por lo menos. Vamos a escuchar, veníamos escuchando bluseros como los hermanos Winter, por ejemplo. Veníamos escuchando bluseros y rockeros como los Stones. Vamos a escuchar otro blues más, ya que venimos en esa tesitura, pero nos vamos a desviar un poco del camino porque vamos a escuchar un blues que viene de la mano de Frank Zappa, así que no va a ser un blues como siempre, no va a ser un blues tradicional, o sí va a ser un blues tradicional, pero a la manera de Frank Zappa, que no es la manera de todo el mundo. El álbum fue publicado el 22 de marzo de 1974, se llama Apostrophe, y fue quizás el álbum, creo, tengo entendido que fue el más vendido, Frank Zappa, el más exitoso, y el único que logró meter algún temita dentro de los 100 singles más vendidos. No era un gran vendedor de singles, Zappa, es más, no era de hacer singles. Damas y caballeros, con ustedes, preparen las orejas, las cabezas y los corazones para escuchar esta hermosura y esta genialidad llamada Cosmic Debris, Frank Zappa en vinilo.
3: 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If I was ready, willing, and able to pay him his regular fee, he would drop all the rest of his pressing affairs and devote his attention to me.

0: Pasaba Divididos directamente desde Acariciando lo Áspero con Sábado, y nosotros los que pasamos somos ahora, pero por el 11-70-82-095-9, a escuchar otra historia de aquella vuelta en la cual el servicio meteorológico nos cagó.
1: A Edu acá, Gustavo, Highlander. Teniendo 15 años mi hija y habiendo visto que el servicio meteorológico indicaba un domingo maravilloso, la llevé a la cancha, como siempre, ella colgada del alambrado, y de golpe se vino una tormenta, se mojó hasta lo que no tenía encima, caminando a casa para que se secara un poco, llegamos, mi mujer, ¿qué le pasó? Nada, se mojó ahora. Y de mandaron por televisión la imagen de ella, me cagó a trompada, tuvimos 15 años sin hablarnos.
0: Qué hermosura. Bueno, habrán notado que vengo bastante bluesero, así que vamos a escuchar otro blues más. Esta vez un blues, pero recontra hiper mega clásico, Me refiero a Crossroads o Crossroads Blues, una canción escrita e interpretada inicialmente por Robert Johnson, uno de los próceres del blues, editada por primera vez en el año 1937. ¿Ok? Mirá qué viejito que es lo que vamos a escuchar. La versión que vamos a escuchar no es tan vieja, no es del 37, pero tampoco es tan nueva, es de 1966. Es de The Allman Brothers Band, antes de que fueran los Allman Brothers y cuando se llamaban los Allman Joys. Año 1966 para un tema del 37 llamado Crossroads.

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4: Recta final de la segunda y última vuelta en vinilo en Clásico de Clásicos volumen 1, agradeciendo a gente que hace posible que yo tenga muchitos disquitos para compartir con ustedes todos los fines de semana. 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Y esta recta final la vamos a inaugurar con una canción que en general se conoció en versión de UB40. Es más, los UB40 la grabaron para un álbum de homenaje a un montón de músicos de reggae, creyendo que se trataba de un señor jamaiquino el que la había compuesto, y no, absolutamente nada que ver. La que vamos a escuchar es una versión en vivo de la original, hecha por Neil Diamond. Pertenece a su álbum Hot August Night, un disco importantísimo en la historia de la industria discográfica, porque permaneció cerca de 5 años metido dentro de los rankings, uno de los álbumes en vivo más vendidos de toda la historia. Editado en el 72, aquí va Neil Diamond en vivo haciendo una versión que nunca escuchaste de Red Wine.

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1: Nos quedan cuatro temitas más y quiero antes de seguir adelante agradecer a toda la gente que se ha comunicado al 1170-820959 contándonos cómo fue aquella vez en la cual el servicio meteorológico los recontra cagó. Recordando para la gente que labura en el servicio, para todos los meteorólogos, que es un chiste esto, que sabemos que no es una ciencia exacta, que hay predicciones que dependen de un montón de variables que son imposibles de prever. Así que lo hacemos con mucho cariño, sépanlo. Sabemos que en general cuando dicen que va a llover, llueve. Con los años se han puesto cada vez más exactos y precisos. Así que muchas gracias. Pero voy a agradecer una vez más a la gente que se comunicó y a encarnar en uno de ellos todos los que quedaron atrapados en el embudo de los mensajes, porque por suerte llaman un montón, pero vamos a darlo como despedida de lo que es la línea telefónica, por lo menos en el volumen 1 de Clásicos de Clásicos, con el último mensaje. Adelante.
2: Hola Edu, ¿cómo te va? Mira, a mí me pasó una sola vez que estábamos por ir a San Antonio de Areco, sí. Y decidimos no ir porque el tiempo decía que iba a ser una cagada, que iba a llover y qué sé yo. Un día de puta madre, desde ese día no le doy más bola al servicio meteorológico y la verdad que me va muy bien. Daniel de Santos Lugares.
1: Bueno, si te va bien, buenísimo. Recordemos que también es importante el laburo para toda la gente que tiene que ver con el campo, cosechas, sembradas y ese tipo de cosas. Los queremos y los queremos mucho. Bueno, dos canciones bolicharitas, dos bailadoras. La primera del año 1977 del álbum iRobot, segundo álbum de The Alan Parsons Project. Esto es I Wouldn't Want to Be Like You o No Me Gustaría Ser Como Vos.

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1: En honor a la verdad, estabas escuchando a Eduardo de la Puente, porque Eduardo de la Puente se las toma. ¿Por qué? Por una cuestión de horario y porque Alexis Puig is in the house. Eso quiere decir que ya se viene clásico de clásicos, cine y series, con todas las recomendaciones para la pantalla grande, la pantalla chica y la pantalla más chiquitita de todas, en las que podés ver un montón de producciones audiovisuales lindas y recomendadas por el gran Alexis. Nosotros nos estamos yendo, me quedan dos temitas para despedirme. Ellos hablarán por mí. A mí no me queda más que agradecerles muchísimo vuestra presencia en el otro lado del parlante, porque sin ustedes ahí, nosotros aquí, ¿para qué? Me despido en nombre de toda la familia amorosa y disfuncional que hace el clásico de clásicos, volumen 1, especialmente Julián Pento Echavarría y Marcelo Torabe Martínez en la musicalización en formato digital y en otras obligaciones que conllevan más responsabilidades, como Spider-Man de la radiofonía. En la producción, Mateo Rondinoni, Josué Cejas, en la operación técnica y puesta en el aire, y también en alguna cuestión de producción, ¿por qué no? Mi nombre es Eduardo de la Puente, le pongo palabras a esto para que parezca un programa de radio y seguir así hasta el día que se den cuenta, y me traigo disquitos de casa para pasar música en formato analógico, precisamente con dos disquitos, con dos temitas en formato analógico. Los dejo deseándoles que tengan un gran sábado y diciéndoles lo que les digo siempre: van a salir, van a divertirse, se la van a poner en la pera o no, lo que sea. Bueno, si van a escabiar o intoxicarse, por favor, no manejen ningún tipo de vehículo. Siempre hay alguien que los puede arrimar, hay un montón de aplicaciones, hay un montón de taxis, remises, gomas varias, amigos, etcétera. Designen algunos si van a salir todos juntos. No es tan grave no escabiar por una noche y puede marcar la diferencia entre la vida y la muerte de ustedes y de un montón de gente más. Por vuestra compañía, muchísimas gracias. Los dejo con dos temazos en vinilo. Que tengan un hermoso fin de semana. Nos encontramos el próximo sábado a partir de la 1 en otro volumen 1 de Clásico de Clásicos. Chao.

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3: El primero de agosto de 1963 nacía María Gabriela Epumer, guitarrista, cantante y una de las músicas más talentosas e innovadoras del rock argentino. Su forma de tocar combinó rock, funk, pop y psicodelia con un sello tan personal como inconfundible.
0: Fue parte de Viudas e Hijas del Rock and Roll, antes de convertirse en una pieza fundamental de la banda de Charly García, durante más de una década, y fue bautizada como Chippy Chippy, inmortalizando momentos únicos en la etapa Say No More. Como solista publicó los discos Señorita Corazón, Perfume y The Compilady, consolidando una identidad artística propia.
4: Quiero estar.
0: Epumer murió en 2003 a los 39 años, dejando una ausencia enorme en el rock nacional. María Gabriela logró algo muy difícil: hacer que cada canción suene mejor luego de ponerle el alma.
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5: Hola, hola, ¿cómo estás? Bienvenido, bienvenida a este clásico de clásicos, este especial de fin de semana de cine y series, en donde justamente nos reunimos alrededor de nuestros radiotransistores. ¡Qué viejo eso, qué viejo! Para hablar justamente de las películas que esta semana han renovado la cartelera, de los estrenos que podés ver en las plataformas y también, ¿por qué no?, de esa película, de esa serie que estabas buscando y no sabías dónde encontrar. Sí, sí, sí, porque si tenés una duda, si querés saber dónde encontrar tal película, tal serie, o no sé, quizás no sabés si va a haber una nueva temporada de tal serie, o tenés alguna inquietud con respecto a si vale la pena ver tal película, bueno, te estamos esperando para que nos dejes tu mensaje y nos comentes, no solo eso, también qué fuiste a ver esta semana, qué es lo que te gustó, qué es lo que te defraudó, en fin, todo lo que tenga que ver con el mundo del cine y las series en esta horita de Clásicos de Clásicos, aquí en la Rock and Pop. Y esta semana que termina las vacaciones, estamos en el último fin de semana de vacaciones de invierno, el cine se guardó una carta importante, el estreno de la nueva película de Spider-Man. Spider-Man, que por supuesto vuelve a tener a Tom Holland como protagonista absoluto, como ese Peter Parker al que vimos crecer

para sus justamente adeptos. Está claro que después de esa idea, después de haber explotado ese momento, había que cambiar un poco el rumbo. Y en este caso, esta nueva película de Spider-Man, un nuevo día que nos trae de regreso a los personajes, 5 años han hecho que crezcan. Y que no solamente crezcan los personajes, sino que crezca la historia y que crezca la realización también. Porque si las anteriores películas eran luminosas, festivas, más espíritu teen, más espíritu camp, este Spider-Man Un Nuevo Día es mucho más adulto, es mucho más sombrío y es mucho más cercano, si se quiere, a la realidad de los personajes que te podés encontrar en la vida cotidiana. ¿Por qué? Porque Peter Parker, que ustedes recordarán en la anterior entrega, hacía que justamente sus amigos, incluso su novia, se olvidaran de él, se olvidaran, no supieran quién era y de esta manera tampoco descubrieran que Peter Parker era Spider-Man, está solo. Está solo, está con un poco de quemazón por el trabajo, por la responsabilidad y muy deprimido. Muy deprimido por esta cuestión. Y eso lo vuelve más humano, si ya no lo era, lo vuelve más humano y lo vuelve más cercano. Es un hombre que tiene superpoderes, sí, claro, pero también tiene vulnerabilidades y está bien. Y creo que eso aporta y mucho al dramatismo de la historia. En este Un Nuevo Día vamos a encontrar a Peter lidiando con esta cuestión. Con la cuestión de ya no tener una novia, de ya no tener un mejor amigo e incluso de no tener a su tía. Y la verdad es que logramos empatizar con este sufrimiento, con esta pesadez de Peter Parker. Pero como bien decía, la gran responsabilidad que tiene es defender New York. Y la historia se desarrolla ampliamente en New York y ahí está justamente la posibilidad de encontrarse con el Hombre Araña, con Spider-Man, pero también con otros personajes del universo de Marvel. Personajes que provienen tanto del universo fílmico como del universo televisivo. Como para que no nos olvidemos que también, a pesar de que este Spider-Man es de otro estudio, que no es de Disney, sino que es de Sony, igual todo está relacionado. Y todo tiene que ver con todo. Y así vamos a encontrarnos con nuevos personajes que van a abrir la puerta hacia lo que viene en el MCU. Y por supuesto no lo vamos a comentar aquí porque lo interesante, lo entretenido y la idea es que ustedes se sorprendan cuando vayan y se sienten en la butaca para disfrutar de la película en la pantalla grande. Y vaya que se disfruta en la pantalla grande porque es una película muy pero muy visual. Quizás la más visual y la más comiquera de todas las películas de esta franquicia. Hay planos que están realmente copiados de tapas de revista del Hombre Araña. Y uno los reconoce y está muy bueno. Y hay un montón de guiños al universo de Spider-Man. Y eso está muy bueno y está muy divertido. Porque así como encontramos a un Peter Parker más adulto, también encontramos más referencias comiqueras. Esto todo en el haber. En el debe yo le pondría dos cuestiones. Una, me parece un poco excesivo el metraje. 2 horas y media de película me parece mucho. Me parece mucho para la historia que se está contando. En ningún momento se hace aburrida, ojo, ¿eh? Pasa lo mismo que con La Odisea, salvando la distancia, ¿no? Digo, ¿es una película larga? Sí, es una película larga, pero en ningún momento cabeceás. La película mantiene, digamos, al espectador expectante, ¿eh? Si puedes utilizar esta redundancia. Pero me parece que con un metraje de 120 minutos hubiera sido redonda, redonda. Y otra cosa que quizás yo pongo en el debe es la cuestión de, me parece que le falta un villano de peso a la película. Parece que le falta un villano de peso a la película. Que quizás aquí la confrontación es con algo tan, si se quiere, tan grande, tan conspiranoico, que yo extrañé que tuviera un rostro, el rostro de un villano, y no el de una corporación. A mí me parece que, digamos, yo hubiera querido ver un Duende Verde, un buitre, no sé, alguien más fuerte, más poderoso. Pero bueno, está bien, lo entiendo porque tiene que ver con cómo va perfilándose la historia. Cómo viene y cómo va perfilándose la historia. Así que bueno, en líneas generales me parece una película muy, pero muy entretenida y de las mejores de lo que ha producido Marvel en los últimos tiempos. Porque tiene las mejores escenas de combate de las últimas películas y ya acá abro digamos el abanico y no solamente hablo de Spider-Man, sino que hablo de las últimas películas de Marvel estrenadas en cine.

0: ni que hablar de los efectos visuales. Los efectos visuales son muy buenos en esta película. Algo en lo que venía siendo mucha agua Marvel. Ustedes recordarán, las series televisivas ni hablar. Pero la verdad es que todo el apartado de efectos digitales y efectos visuales venía de mal en peor. Realmente muy rudimentarios, casi amateurs en algunos casos. Acá esto no pasa. Bueno, y por otro lado, las actuaciones están muy bien. Creo que Zendaya está muy bien con respecto a las anteriores películas. Creo que acá es en la que más se luce, a pesar de que está poco tiempo en metraje. Creo que eso le ayuda y mucho. Porque cuando aparece, tiene peso dramático. Sobre todo en una escena donde realmente está muy, muy bien. Donde tiene todo el peso del drama que se está viviendo. Y creo que ahí pone sobre el tapete la calidad de actriz que tiene. Lo mismo pasa con Ned, que se ha convertido nuevamente en un comic relief que había perdido un poco eso en las anteriores películas. Bueno, dicho esto, ¿es una película para ver en cines? Claro que sí. Es una película para ver en cines y es una película para disfrutar en pantalla grande y con buen sonido. Para disfrutar de los colores. La paleta de colores es la misma. Obviamente, hay preponderancia de los azules, hay preponderancia de los rojos, está claro, los colores de Spider-Man. Pero todo en una tonalidad más fría, más oscura, más cercana al espíritu que está viviendo este Peter Parker que está en pantalla. Spider-Man, un nuevo día, arrancó súper bien en todo el mundo y acá en Argentina también. Imagínate que en los días de exhibición que tiene, desde el miércoles que fueron preestrenos hasta hoy, ya llevó 500.000 de espectadores. Así que se convirtió en la película más vista de este fin de semana, ahí con la Odisea, lo cual da un dato de color. 3 de los protagonistas de Spider-Man están también en la Odisea. Una locura. Y las dos películas más taquilleras de esta semana son esas dos. Después Toy Story, obviamente, que ya va bajando un poquito, pero que ya con el número que ha hecho ha cumplido y con creces para con el estudio Disney. Así que bueno, comentame si fuiste a ver Spider-Man, si la vas a ir a ver, si la estabas esperando. Y por supuesto, todo lo que tengas que preguntar y decir y contar aquí hasta las 6 en este clásico de clásicos cine y series.
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2: The Doors, Roadhouse Blues.

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2: Hola Alexis, el polaco de Quilmes.
3: Hola.
2: Muy lindo el programa. Alexis, por favor, necesito, si podés, elaborar un ranking sobre películas sobre submarinos. Que sean de tu gusto y lo copio y veo si lo puedo ver hoy. Hago una maratón de submarinos. Gracias Alexis, buen fin de para tu chau.
3: Qué random. Películas de submarinos, me encanta. Me encanta. La verdad que me sorprendiste con el pedido. Hay un montón de películas muy buenas. Te voy a nombrar algunas que me acuerdo, que me gustaron, porque la verdad, La Casa del Octubre Rojo es la que primero te pondría, porque tiene el encaso. Está John Connery, Alec Baldwin, Scott Glenn. Me parece una de esas películas increíbles. Otra, El Submarino, que es una película de Wolfgang Petersen. Creo que es el mejor film del género de submarinos, porque tiene un tono súper realista. La verdad que está muy, muy buena. La súper recomiendo, El Submarino. No sé si está disponible en plataformas, pero búscala. Así que te dije La Casa del Octubre Rojo, te dije El Submarino. Marea Roja, otra película muy interesante, de Tony Scott. No hace ninguna película mala, no hizo ninguna película mala Tony Scott. Un elencazo, mira, Denzel Washington, Gene Hackman, Viggo Mortensen. Y no puedo dejar de nombrar El Abismo tampoco, la película de James Cameron con Ed Harris, con Michael Biehn. Una película increíble. Así que bueno, te tiene cuatro. El Abismo, Marea Roja, El Submarino y La Casa del Octubre Rojo.
4: Vamos, ¿cómo estamos? Vos sabés que terminé de ver Cabo de Miedo, la serie.
3: Sí.
4: Necesito saber si hay alguna segunda parte, porque tiene pinta que no va a haber una segunda parte, por lo que yo terminé de ver el 10º capítulo.
3: Ahora justo en un ratito voy a hablar de Cabo de Miedo. Me parece que no, no debería. Pero bueno, en un ratito lo hablamos.
5: Hola Ale, ¿cómo estás? Buen sábado. Quería preguntarte, ¿tiene fecha la segunda parte de la peli de Michael?
3: No tiene fecha, pero está confirmada que va a existir, va a estar, sobre todo después de los números de Michael, que fue una película súper exitosa, muy, muy exitosa, y probablemente en breve comience a producirse, pero no hay fecha.
6: Hola Alexis, ¿cómo estás? Buenas tardes. Soy Alejandro de Ramírez de Escalada. Te felicito por el programa que haces.
3: Gracias.
6: No suelo llamar a tu programa, pero siempre lo escucho. Y te quería preguntar qué hay de cierto con que se está gestando la cuarta película de Austin Powers. Si tenés idea de algo al respecto y cuándo se va a estrenar, si es así. Gracias.
3: Mira, en los últimos tiempos ha habido como todo un revival de distintas películas que fueron clásicas en los 80 y los 90, que están, digamos, preparando, produciendo o tanteando para hacer nuevas secuelas, versiones y demás. Pasó con un montón de películas en los últimos tiempos. Y en el caso de Austin Powers, te podría decir que es casi seguro que va a haber una nueva entrega. Casi seguro. No está confirmado, no hay fecha de estreno, pero Mike Myers anunció hace poquito que él veía con buenos ojos hacer una nueva entrega. Así que no me cabe ninguna duda que, teniendo en cuenta todo el revival de las películas vintage y demás, en breve tengamos una nueva película de Austin Powers. Pero no podemos decir fecha porque esto es todo proyecto, nada más. Es lo mismo que la secuela de los Gremlins, lo mismo que la secuela de los Goonies, todo lo que está viniendo de secuelas de películas clásicas de los 80, 90 y demás, son como tanteos que hacen los estudios. Tantean, tiran la información, la tiran como rumor, a ver qué pasa, a ver si pica, a ver si el algoritmo muestra que la gente está interesada. Y en ese caso, se empieza a producir. Así que bueno, hay que esperar.
7: Hola Ale, buenas tardes. Te cuento, en mi trabajo puedo mirar series de fondo. Y busco series que tengan 7, 8, 6 temporadas. Yo ya me vi The Big Bang Theory, The Office en todas sus versiones. Ya me vi Los Sopranos, ya terminé Sex and the City. ¿Tenés alguna serie para decirme que aparezca en HBO y tenga esa cantidad de temporadas, más o menos?
3: Bueno, mirá. Supernatural tiene 15 temporadas. La de los dos hermanos cazando monstruos y demonios, me parece que esa puede ser una opción. Grey's Anatomy, que tiene más de 20 temporadas, Me parece que ahí también tenés una buena opción. Mirá, 20, 15 son un montón de temporadas. Y después, digamos, las que eran series, las clásicas series que pasaban en los canales como Fox o Sony, ahí generalmente tenés temporadas, tenés series de temporadas muy, muy largas. Por ejemplo, Bones es una, The X-Files es otra. Son series que, claro, como se daban en televisión y era, digamos, otro el formato, tienen desde de 10 temporadas para arriba muchas. Entonces, bueno, me parece que por ahí podés ir. Bien, en un ratito seguimos hablando de eso, pero justo, mira, un oyente me preguntaba por Cabo de Miedo, que se terminó, digamos, se dio este viernes la posibilidad de ver el último capítulo. Son 10 capítulos de Cabo de Miedo, esta nueva versión del clásico del cine, un clásico del cine que muchos conocieron a través de la versión de Martin Scorsese de los 90, con Robert De Niro, Nick Nolte, Jessica Lange, pero que ya había tenido una primera versión increíble en blanco y negro con Gregory Peck y Robert Mitchum. Una gran, gran película que sirvió de inspiración a la que es la más popular, ¿no? La de Martin Scorsese. Y esta serie, que tiene a Scorsese como productor, también Spielberg, que había sido productor de aquella película de los 90, y un elenco muy, muy bueno con Amy Adams, con Javier Bardem, con Patrick Wilson. Excelente, excelente elenco. Y claro, cuando comenzó la serie yo dije, che, 10 capítulos, 10 capítulos, ¿da para 10 capítulos? Es como estirarlo demasiado, me parece. Pero le encontraron la vuelta, y además no solo le encontraron la vuelta, sino que la ayornaron a estos tiempos. Es una película que se desarrolla en esta época, época de celulares, de GPS, de redes sociales, de viralización, de podcast, y todo eso está incluido en la serie. Y además le dieron una profundidad distinta al villano, ¿no? A este Max Cady que hace Javier Bardem, que tiene algunas cosas en común con el de Robert De Niro, con respecto a la estética, ¿no? Con respecto a lo que tiene que ver con el cuerpo trabajado y tatuado, con algunas cuestiones que tienen que ver con el acoso y demás, pero que de todas maneras va hacia otro lado, con historias, con tramas paralelas que le dan más profundidad a este personaje y al matrimonio acosado, ¿no? El matrimonio acosado que también tiene sus secretitos que ocultar. Es una serie bastante compleja porque no es fácil entrar en el universo de este Cabo de Miedo, porque muchas cosas se van develando muy cercanamente al final. Entonces puede resultar un tanto confusa. Y además tiene muchos momentos de lisergia. Hay muchos momentos en que los personajes juegan con la lisergia, con esta cuestión de no saber qué es realidad y qué es alucinación. Eso me parece que a mí me gusta, porque le genera un halo de misterio, pero puede resultar un tanto confuso. Dicho esto, me parece que es una serie que se disfruta. A mí me gustó, la disfruté. Y sobre todo la disfruté porque no fue un copy-paste de lo que era Cabo de Miedo, la de los 90. Que uno podía pensar que teniendo a Scorsese y a Spielberg detrás, podía ser, digamos, una remake hecha y derecha de aquella. Y no, toma muchas cosas, incluido la música, incluido algunas cuestiones visuales, como el uso de los negativos en algunos momentos, de la película negativa en algún momento, y algunos planos que remiten a aquella. Pero, como te dije antes, agrega muchos personajes, agrega otras tramas y profundiza mucho más en los distintos personajes. En Max Cady, pero también en los dos, en el matrimonio y en los hijos del matrimonio que encarnan Amy Adams y Patrick Wilson. Abogados ellos, que están siendo acosados por este psicópata que ha salido de la cárcel y que tiene un maquiavélico plan de venganza. Entonces, Cabo de Miedo, 10 capítulos, está disponible en Apple TV y a mí me gustó. No sé si habrá segunda temporada, me parece que no debería. Para mí estaría muy bien que termine acá, pero uno nunca sabe.
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8: David Lee Roth. California Girls.

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2: Y hay finales de película que no solo cambian una historia, sino que reescriben por completo lo que es la experiencia de ir al cine. Un día como hoy, un 1 de agosto, pero del año 1999, cuando estaba a punto de terminar el siglo, se estrenaba en los cines de Estados Unidos Sexto Sentido, la gran obra maestra de M. Night Shyamalan, que le voló la cabeza a toda una generación. Pero el gran milagro de esta película no fue solamente tener un guión brillante, sino cómo lograron ocultar el secreto mejor guardado de la historia del cine en una época donde las filtraciones empezaban a dominar la prensa. Año 1999, como te dije antes, Shyamalan sabía que si el público se enteraba antes de entrar a la sala de que el personaje de Bruce Willis estaba muerto desde el primer minuto, la película iba a colapsar por completo, o sea, no iba a funcionar. Para evitar que la prensa o el propio equipo técnico filtraran la verdad, la producción aplicó un operativo de seguridad casi militar. Filmaron en las calles de Filadelfia bajo un título falso en las claquetas y camiones de producción. La película se llamaba oficialmente Stella. Los guiones que se entregaron al equipo técnico y a los actores secundarios tenían las últimas páginas reescritas con un final genérico y aburrido. Solo un puñado de personas de máxima confianza del director tenían el libreto completo. Además, Disney y la productora decidieron firmar acuerdos de confidencialidad a todos los involucrados, bajo amenaza de demandas millonarias si revelaban el desenlace. Incluso a Bruce Willis le pagaron un bono de confidencialidad y el actor se comprometió personalmente a no soltar una sola palabra en ninguna entrevista previa al estreno. El resultado fue un fenómeno de taquilla histórico que tomó a todos por sorpresa y demostró que cuando la industria respeta el misterio, la magia del cine sigue intacta. También hay que decirlo, marcó la carrera de M. Night Shyamalan como un director especialista en giros finales, en lo que se llama plot twist. A partir del éxito de Sexto Sentido, cada película de M. Night Shyamalan tenía a los espectadores pensando cuál iba a ser el giro sorpresivo al final de la trama. Algo que logró bastante en sus siguientes películas, pero que después terminó condenando al director. Porque claro, Sexto Sentido hay una sola. Y a veces los giros son tan rebuscados que terminan perjudicando a la película. No fue el caso de esta obra maestra del año 1999.
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8: 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Esa no es la canción de Tarawi, no, no sonaba así. La letra está bien. Oh sí, yo tomo mate cocido y qué, es Tarawi, el que siempre tomé, y qué. ¿Pero cómo era el tema? Ay, che, no me puedo acordar.
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10: Los Fabulosos Cadillacs. Conversación nocturna.

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1: ¿Qué haces, Alexi? Muy buen programa el tuyo. Spider-Man Super con The Punisher. El loco es impresionante. No, no, muy buenas imágenes, muy buenos primeros planos, está muy bueno. Bien, seguí así, que sea rock. Bien ahí, vamos.
2: Sí, sí, la verdad que la presencia de Frank Castle en la película da ese contrapunto, ¿no? Entre, digamos, lo moral de Peter Parker y lo excesivo, lo imprudente, lo visceral de Punisher. Está bueno, está bueno, me gustó verlo.
3: Hola, Alexi, buenas tardes, ¿cómo fue este programa? Consulta sobre la película de Constantine 2. ¿Se sabe algo? ¿Y estás siguiendo La Casa del Dragón? ¿Qué te parece? ¿Cómo está yendo? Gracias, Alexi. Qué buen programa. Buenas
2: gracias,
3: tardes.
2: Gracias, gracias, gracias. Sí, estoy siguiendo La Casa del Dragón, y aunque no vi todavía el último capítulo. El del domingo pasado no lo vi, porque tuve tantas cosas que hacer esta semana, que tantas cosas que ver, que se me quedó ahí traspapelado. Seguramente lo veré, hoy o mañana. Lo de Constantine 2 viene lento, viene lento. No es, digamos, algo que haya comenzado ni a producirse, pero está en carpeta y está muy, pero muy firme. Hace más o menos unos 6 años que está en producción este tema, y no se ponían de acuerdo los productores, el director, el propio protagonista, que es Keanu Reeves. Así que sí te puedo decir que tiene luz verde, que va a haber una segunda entrega de Constantine, pero no hay fecha ni de rodaje ni de estreno. Así que a calmar las ansiedades, porque no sé cuándo puede llegar a terminar culminándose el rodaje y cuándo llegará a la pantalla esta segunda entrega.
4: Hola, Alexis, ¿cómo estás?
2: Hola.
4: Bueno, hoy terminé de ver Kim, Agente Recargado. La verdad que me encantó. Una miniserie muy, muy buena. Mucha acción, comicidad. Evidentemente tiene una parte de historia o del conflicto entre Corea del Norte y Corea del Sur, pero si bien no lo entendí mucho, pero me gustó mucho la serie. Bueno, eso.
2: Bueno, muchas gracias. Yo no la vi, así que te agradezco muchísimo tu comentario y tu reseña, por supuesto. Uno más.
5: Hola, Alexis. ¿No debería haber en las plataformas una categoría que dijera películas de menos de 90 minutos? Porque yo me duermo cuando pasan 90 minutos. Bueno, saludos, Fernando, que te dejó la remera Scarface.
2: Ah, gracias, Fernando. Un abrazo. Gracias, Fernando, me encantó esa remera. Gracias, sí, sí, gracias por tu regalito. Y a veces hay, te digo, a veces en las plataformas, viste que te dividen con un montón de esas películas para llorar, películas de acción, películas para sentirse bien, y a veces te ponen películas de 90 minutos como una categoría. Yo no digo, no, a ver, el director tiene que desarrollar la historia en el tiempo en el que sea más redonda, quiero decir que la trama esté bien contada, que de alguna manera sientas que los minutos de metraje que vos estabas sentado frente a la pantalla fueron valorados por vos, porque te mantuvo atento, te mantuvo interesado. Entonces, 90 o 120 o 140 depende mucho de la historia, de lo que el director está contando. A mí particularmente me gustan las películas de 90 minutos o de 100. Me gustan, me parece que es un número ideal. Pero a veces los directores necesitan más tiempo para desarrollarlo. Eso no quiere decir que a veces no nos encontremos con bodrios o con películas que están estiradas porque el director se enamoró de las escenas, porque se enamoró de los personajes, o porque simplemente no tiene la autocrítica para cortar y montar de nuevo. Pero bueno, son casos puntuales. Yo también prefiero películas de 90 a 100 minutos, me parece que es el número ideal. Pero bueno, depende mucho de los personajes y depende mucho de las historias. Y hablando de personajes y de historias, rápidamente te quiero recomendar una serie que se estrenó esta semana y que a mí me gustó mucho. Se llama Furious, Furia, la puedes encontrar así también. Es una serie que está disponible en Disney Plus. Es una serie policial, también se desarrolla en New York, tiene como protagonista un agente del FBI, una mujer que se llama Alice Black, que fue policía de New York y que ahora ha tomado una carrera en la Agencia Federal de Investigación. y ella, junto a sus ex compañeros de comisaría, tiene que investigar el accionar de una asesina en serie que está eliminando hombres. Una especie, entre comillas, de viuda negra que está actuando en Manhattan y que está eliminando a hombres que en teoría no tienen nada que ver unos con otros. Las víctimas pueden ser un magnate, como puede ser un dealer, como puede ser un abogado de una corporación. Y la gran pregunta es, ¿qué los une a todas las víctimas? ¿Quién es la asesina? ¿Y cuál es la motivación por la que mata? De esto va esta serie, Furia, que a mí me ha encantado. No tiene todavía todos los capítulos completos. Suben uno por semana. Hasta ahora hay 3 en Disney Plus. Y todos los lunes suben un capítulo nuevo hasta completar los 8. Son 8 capítulos esta primera temporada y ya tenés 3. Si sos de los que les gusta verla de un tirón, obviamente vas a tener que esperar hasta el 31 de agosto que se completan los 8 capítulos. Pero si haces como yo, que por ejemplo estoy mirando muchas cosas durante toda la semana, a mí me gusta ver un capítulo por semana de distintas series, como puede ser La Casa del Dragón, como puede ser Furia, o como era hasta el viernes Cabo de Miedo. Así que bueno, te la recomiendo mucho. Está en Disney Plus y para mí es una de las mejorcitas cosas que se han estrenado en este semestre, en este segundo semestre que arrancó hace días nada más.
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0: Ramones.

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2: Hay directores que le piden a sus actores que actúen el dolor. Hay otros más retorcidos que prefieren alterar la biología de su elenco para que la cámara no tenga que mentir ni un solo segundo. Vámonos al año 2000. Darren Aronofsky, director muy interesante, filmaba Requiem por un sueño. Es una de las películas más perturbadoras, más impactantes sobre el descenso a la adicción. Para lograr que la transformación de Jared Leto y Jennifer Connelly fueran devastadoras en la pantalla, el director decidió que el maquillaje no era suficiente. Necesitaba que el deterioro físico fuera real, palpable, que el espectador sintiera en carne propia lo que los cuerpos de los protagonistas sentían. Así, durante semanas antes del rodaje, Aronofsky les prohibió consumir alimentos sólidos, sometiéndolos a una dieta estricta a base de jugos y suplementos. Leto perdió más o menos 12 kilos. Quedó en un estado de inanición tan crítico que, por ejemplo, los médicos de la producción tuvieron que monitorearlo a diario. Pero el secreto verdadero del rodaje fue la manipulación sensorial en el set. Para rodar las escenas de paranoia, de colapso, de abstinencia, la producción no usaba trucos digitales. Le colocaron auriculares pequeñitos, invisibles a los actores en las orejas, para reproducirle, por ejemplo, ruidos blancos, molestos, frecuencias graves, murmullos constantes, todo a un volumen súper incómodo mientras actuaban. Imagínate tener que decir la letra mientras en tu oreja, en el tímpano, resuena un murmullo constante. Además, los técnicos les echaban ráfagas de aire helado directo a la cámara, a la cara, mientras estaban rodando, y esto no solamente les provocaba la palidez que se ve en el fotograma, sino también el temblor involuntario en la mandíbula. Esa pesadez en la mirada, esas pupilas fijas y la desesperación en la voz que se siente en cada segundo de esta película no fueron solo un ejercicio de actuación, fue la respuesta biológica de un cuerpo agotado, hambriento, sometido a un estrés sensorial absoluto. Actores al borde de la tortura para lograr una película inolvidable, para lograr que Requiem por un sueño se convirtiera en una cinta de culto.
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1: Rod Stewart. Love.

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2: Alexis, ya sé, querido Mauricio, acá de Ortúzar. De submarino, U-571, peliculón de submarino.
3: Sí, también. Pero bueno, hay un montón, sí, hay un montón. Yo le dije a nuestro amigo 4 o 5 que recordaba y que me parecían realmente muy buenas. Pero hay un montón. Voy a hacer algún día un posteo de Instagram con películas de submarinos, me gusta.
4: Hola Alexis, buenas tardes. Ansioso espero toda la semana para que llegue el sábado y escucharte.
3: Gracias.
4: Mi programa de cabecera.
3: Gracias.
4: ¿Podrías recomendarme películas que sean similares a Sexto Sentido? Que cuando la vi completamente despojado de cualquier crítica u opinión y la verdad que me dejó recalculando mucho tiempo. Gracias.
3: Bueno, sin dudas, la que más se parece para mí y que me parece una joya también es Los Otros, de Alejandro Amenábar, con Nicole Kidman. Es muy parecida y me parece y son más o menos pares, tienen 1 o 2 años de diferencia más o menos. Y es una película que a mí me encanta, me parece increíble. Otra película que te puedo recomendar, que no es de fantasmas, pero que tiene también un estilo similar en cuanto al plot twist, es El Gran Truco, de Christopher Nolan. Ni hablar del Protegido, de M. Night Shyamalan. Son películas que, si bien no tienen que ver con la cuestión fantasmal, sí tienen la utilización del plot twist como recurso dramático. Así que esas pueden ser.
5: Hola, quiero saber si puede salir una sexta temporada de Stranger Things.
3: No, ya terminó. Stranger Things ya terminó. Y lo que puede haber son distintos spin-offs, o sea, historias con algunos de los personajes, pero por detrás, por el costado de lo que fue Stranger Things, que ya ha terminado. No habrá nuevas temporadas.
6: Hola Alexis, ¿cómo andás?
3: Hola.
6: ¿Vos tenés idea cuándo van a poner la segunda temporada en Paramount de Rancho Dotton, que es de la saga de Yellowstone?
3: Sí, sí.
6: Porque me quedé con la gana. Gracias.
3: Pero la primera temporada salió ahora. No sé, la verdad que no sé. Vamos a ver cuándo, pero todavía es muy pronto. Es muy pronto para saber. Bueno, antes de irnos, tengo que recomendarte un par de cositas más para ver en Netflix 2 series que a mí me gustaron, distintas, pero interesantes. Una es Unidad Elite. Es una serie francesa de acción, muy buena serie de acción. El protagonista es David, un líder de operaciones de campo que está a punto de retirarse, como pasa en muchas historias. Una vida más tranquila. De repente su plan se trunca porque su equipo sufre una emboscada, un atentado planificado que es destructivo, demoledor. Entonces a él no le queda otra que quedarse y arrancar una especie de carrera frenética contra el reloj para encontrar a los responsables, con distintas variantes. ¿Qué tiene esta serie de particular? Muy buenas secuencias de combate. Muy buenas secuencias de todo lo que tiene que ver con los despliegues tácticos, el uso de armamento, muy real la tensión que viven estos grupos, está muy bien planificada en cuanto a la puesta en escena, tiene suspenso, tiene momentos claustrofóbicos y los capítulos de 45 minutos la verdad que son muy, muy redonditos. Esos capítulos que te mantuvieron frente a la pantalla atento. Vale la pena verla. Unidad de Elite está disponible en Netflix, es uno de los estrenos. Y otro de los estrenos de esta semana en Netflix que te quiero recomendar antes de irme es Bomba en el Panam 103. Esta es una serie basada en un hecho real. Hubo un atentado también terrorista en un avión de Panam en el año 88. Un avión que explotó en el aire y cayó en una ciudad escocesa, no solamente matando a todos los pasajeros, sino también generando muertes en la ciudad en donde cayó. Esta serie remite a eso, lo muestra, pero no hace hincapié en lo morboso, sino en todo lo que viene alrededor del atentado. La investigación, por supuesto, pero también las consecuencias que dejó en los familiares y también en la población del lugar en donde se dio la caída del avión. Es muy realista, y además una historia poco transitada. Es uno de esos atentados que fue tan potente, tan fuerte, y que a lo mejor después quedó obviamente relegado en la historia por otras imágenes más impactantes, como las del 11 de septiembre, por ejemplo. Pero el atentado del Panam en el año 88 fue un antes y un después en la historia del terrorismo y en la historia de la investigación de estos actos terroristas. Está disponible en Netflix, así que la recomiendo también. Dos últimas recomendaciones antes de irnos, porque ya está Pato Mingochea para hacer el clásico de clásicos, volumen 2, a continuación, ya enseguidita no más. Así que, por supuesto, como siempre, el agradecimiento a ustedes por acompañarnos cada sábado en esta horita de cine y series que tanto nos gusta y que por supuesto siempre queremos hacer. En la producción estuvo Mateo Rondinoni, como cada sábado, y en los controles y puesta en el aire, José Cejas. Si te quedaste con ganas, si querés más recomendaciones, te invito a que me sigas en mi Instagram, que es @alexispuig. Ahí todos los días subo recomendaciones para ver en pantalla grande y chica. Por supuesto, de todos los géneros, estrenos y también películas o series que son viejas y que quizás no sabías que estaban disponibles en las plataformas. Así que te espero ahí, @alexispuig. Y por supuesto, la cita es el próximo sábado a las 17 horas para hacer clásico de clásicos, volumen. No, volumen nada. Cine y series. El volumen 1 es con Edu, el volumen 2 empieza ahora. Nos vemos, que tengas buena semana y que la fuerza te acompañe. Chau.
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1: Vení, pasá, ponete cómoda, cómodo. De la música nos encargamos nosotros. Este fin de semana, el último de las vacaciones de invierno. ¿Cómo han convivido con los chicuelos? De plan en plan. Eso me pasó. De plan en plan. Para acá, para allá. Para acá, para allá. Vi más películas en dos semanas que en, bueno, muchas partes de... En muchos momentos de mi vida, ¿no? Pero bueno, estoy con el género infantil desde hace... ¿Te puedo hablar de qué? De Minion, de La Isla Desierta. Para seguir con lo que decía Alexis, ¿viste? De Toy Story 5, Moana, Live Action, todas, sí. Acompañando a mi niña. Bueno, ¿cómo están? 17 grados 8 décimos la temperatura actual en la ciudad de Buenos Aires. Y sí, es invierno, aunque no lo parezca, ¿no? Está como más parecido a una primavera. Qué tormentón el de anoite. En algún momento pensé, bueno, no sé, ¿qué haremos? Porque la afuera...

0: Rondinoni, la musicalización Marcelo Torabe y Julián Pento Echeverría. En la primera hora del volumen 2 de Clásico de Clásicos vamos a escuchar a uno de los guitarristas más grandes del rock, confirmando su show solista en Buenos Aires para noviembre, y para cerrar a los dientes de Michael Jackson, el traje de Travolta y unas tijeras muy famosas que van a subastarse en Los Ángeles. Bienvenido, soy Pato Mingochea.
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0: Qué manera de arrancar. Pam, pam, pam, pam. Aquí estamos, después de toda la data de Alexis con cine y series clásicos, ahora nos metemos ya de lleno en las canciones. Como siempre te digo, con el mejor traje, el de Clásicos de Clásicos.

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1: Qué lindo suenan los Rolling Stones en Rock and Pop, She's So Cold. Y a 10 años de su última visita con los Rolling Stones, Ronnie Wood and his band confirmaron su esperado show solista en Buenos Aires para el próximo 6 de noviembre. El legendario guitarrista, que ya tiene unos 79 años, desembarcará en el país para presentar Fearless Anthology 1965-2025, un show de 38 canciones que repasa sus 6 décadas de trayectoria desde The Birds, Face y Jeff Beck Group, justo obviamente con las joyas solistas y su marca indeleble de las magitanes satánicas. Algo de los Stones seguramente tocará. Una cita íntima con la leyenda viva del rock, Ronnie Wood, viene a Buenos Aires y será en el mes de noviembre, el día 6 precisamente. Y sí, hay canciones que se transforman en refugio cuando la noche aprieta. En 1993, Patricio Rey y sus Redonditos de Ricota lanzaban Lobo Suelto, Cordero Atado, y con él un himno eterno para los heridos de la vida, una caricia áspera para los que caminan solos entre la multitud. Subí el volumen, cerrá los ojos y, si querés, sintoniza con tu alma. Acá están los Redondos, en el volumen 2 del clásico de clásicos por Rock and Pop, haciendo este himno, Un Ángel para tu Soledad.

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1: Bouchot y Turri Tot no saben lo que era esta banda en vivo. Los vi por primera vez en el Buenos Aires Rock and Pop hace muchos años en la cancha de Vélez, misma noche que tocaba Fito Páez, Virus, Los Abuelos, Nina Hagen. Pero ver a Hit en vivo y a Willy Turri era un show total. Qué buena banda, banda que acompañó durante muchos años a Charlie García, ¿no? Qué trío. Hit haciendo La Calle es su lugar. Estamos en el 11-70-82-0959. 11-70-82-0959. ¿Cómo viene tu sábado? ¿Desde dónde nos estás escuchando? ¿Qué inquietud querés compartir con nosotros? Escucho tus audios en un ratito nada más. ¡Qué canción! Déjame decirte que es una de mis preferidas de este momento de revivir un hito en la historia de la música universal, ¿no? Nos metemos de lleno en el álbum Thriller, el más vendido de todos los tiempos, un himno callejero contra la violencia que se convirtió en una obra de arte visual y sonora inolvidable. Así que, vení a la pista, disfrutá de un clásico que nunca dejó el flow. Esto es Beat It, el rey del pop, Michael.

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1: Viene a Buenos Aires que tiene 17 grados 8 décimas. En un atardecer soñado. Algunas nubes, el sol todavía ahí, detrás de los árboles diciendo adiós. Y una Buenos Aires que en un momento llega a la esquina y se transforma en noche. Para eso, falta un poquito. Qué linda que sos, Buenos Aires. Vamos a ponerle rock, como siempre lo hacemos. Para matar la humedad, aunque sea. 66, no es tanto. Sábado por la tarde.

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2: El comienzo de esta canción es monumental. Estamos por escuchar a continuación a los de California, bautizados bajo el nombre de Red Hot Chili Peppers, en Rock and Pop, Suck My Kiss. Tocate algo, Pri. Qué lindo sábado vamos a pasar, ¿eh? Quédate acá, te acompaño.

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1: Clásico de clásicos en Rock and Pop, volumen 2, ¿no? Y Rock del Gato, Ratones Paranoicos. Actualizamos un poquito del fútbol argentino en este momento. ¿Quién está jugando? Estudiantes de La Plata. Y en el primer tiempo le hizo 3 goles a Defensa y Justicia. En La Plata. Belgrano iguala 0-0 con Argentinos Juniors. En un rato, a las 20:30, cierra esta fecha Racing Club en el Cilindro recibiendo a Tigre. Pero ahora vamos al campo a descansar.
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1: Charlie García en Rock and Pop haciendo el rap de las hormigas.

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1: Vamos, Pato, con el volumen 2. yo tengo esas boludeces. Aparte me encanta, She's So Cold. ¿Cómo están? Soy Liliana, Lili Palusa en el Twitch. Que disfruten el sábado, que está precioso. Ni rastros de la ciclogénesis de anoche. No, igual, ¿viste? Cuídense, les sugiero.
2: Gracias, beso grande. Cuánta creatividad en esta familia de Rock and Pop. Hola.
3: ¿Qué haces, Pato? Yo acá laburando en una empresa, somos 5.200 empleados.
2: Saludos.
3: Es una empresa que está construyendo, está cavando los túneles en la montaña.
2: Mirá.
3: Para que pasen las vías del ferrocarril de lo que sería el tren bala, que Mirá. Une Milán, Génova y Lyon en Francia. Y bueno, yo laburando de entre a las 10 de la noche hasta mañana a las 6 de la mañana. Un abrazo, Pato, soy Alejandro desde el norte de Italia.
2: Ale, querido, qué buena data. Ya tenemos todo actualizado de cómo viene el tren bala de González Catana. No, claro, no, en Italia era, ¿no? Qué buena onda, Ale. Qué lindo mensaje. La radio en todas partes.
4: Hola, Patito, querido. Te habla el hielo de acá de Brasil. ¿Cómo empezaste, eh? Empezaste con Tutti. Y que viva el rock and roll, que viva la rock and pop. Y que sigan los éxitos. Genio. Abrazo.
2: Bueno, hicimos así, ¿eh? Metimos una tanda internacional en el 1170-820-959. ¿Desde dónde nos estás escuchando? ¿Qué onda con tu sábado? ¿Cómo vienen las cosas hoy? Así que es un placer después ponerte al aire y ser parte, que seas parte de este combo radial llamado Clásicos de Clásicos Volumen 2. Oh, pusiste una canción, Lucho, ¿no? 1987. Nació, dicen, del miedo de David Gilmour a liderar la banda solo, mezclada con su pasión por pilotear aviones. Viajamos alto para recibir este Learning to Fly en Rock and Pop, Pink Floyd.

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1: Estás escuchando Color It Out, Oasis. Tiempo para contarte un caminito hacia la diversión, el ocio, ¿no? Por ejemplo, en un rato, para los amantes del buen rock, van a estar tocando Autos Robados en Teatro de Flores, ahí en Avenida Rivadavia 7806. Las puertas se abren en un rato, a las 19 horas, se presentan en vivo, vienen de meter un sold out total el viernes, y hoy meten la segunda fecha consecutiva en un lugar clásico del circuito rockero. Algunas recomendaciones que nos van llegando, vamos tirando, por si todavía estás ahí colgado, colgada, y dices, tocan Autos Robados, me voy para allá, tipo 8 de la noche tocarán, 7 abren puertas, lindo lugar para ver shows, entre otras cosas. 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Aquí está, como siempre, Creedence Clearwater Revival, contándonos qué sucede a la vuelta de la esquina. Tantas cosas pasan cuando doblas una esquina. Un amor que se pierde, quizás. Dolo en el abismo. Down on the corner, Creedence.

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1: All I need is a miracle. De verdad que sí, ¿no? Mike and the Mechanics. La banda solista, o la banda por fuera de lo que fue Genesis, de Mike Rutherford. Y este gran sencillo que tuvo altísima repercusión por aquellos años. Ya pasaron muchos. 11-70-82-0-95-9. Hasta las 22 horas caminamos juntos un territorio lleno de canciones clásicas en Rock and Pop.
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9: El 1 de agosto de 1959, nacía en Inglaterra Joe Elliott, la voz de Def Leppard y uno de los grandes intérpretes del hard rock. Su estilo melódico y su potencia ayudaron a convertir a la banda en uno de los nombres más importantes de los años 80.
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1: 16 grados la temperatura actual en la ciudad de Buenos Aires y en la siguiente hora del volumen 2 vamos a escuchar a Queen y el último show de Freddie Mercury en vida que vuelve a los cines de todo el mundo restaurado y en 4K. Y para cerrar a Lennon con la lengua como siempre bien afilada y los músicos famosos que

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1: Need You Tonight. Justamente, este sábado te necesito, ¿eh? Ahora, en un rato. ¿Hay planes para hoy? ¿Estamos armando historietas? ¿Hay gente que ya está frente al espejo? Preparando, probándose cosas. ¿Manejando algún carro en este momento? ¿En alguna aplicación? Remises, taxis, como siempre. Gracias por musicalizar también tus unidades. Llegando, como siempre, llevando encima la Rock and Pop. Son, bueno, es un lindo viaje este que hacemos juntos cada fin de semana. No More Tears. Hace un año voló hacia otro plano, dejó muchos discos, una gran banda y una familia dispuesta a pelear las cosas por él. Los Osbourne. Entre otra historia. Qué buen momento para escuchar No More Tears. A las 7 de la tarde, 12 minutos.

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0: bajo de Arnedo marcando el pulso en este momento del sábado por la noche. Tarde noche todavía, ¿no? 19-24, divididos. ¿Qué tal? ¿Qué tal te fue? ¿Qué te está haciendo hoy? ¿Cómo te está yendo hoy? 11-70-82-0-95-9. Vamos a abrir el WhatsApp, el audio, para escucharte aquí en esta tardecita del clásico de clásicos, volumen 2. Hola.
1: Bueno, acá David, desde la pastelería IL Delicias Artesanales, trabajando a full.
0: Bien.
1: Con el amor de mi vida. Y bueno, escuchando excelente música. Aguante la rock y pop.
0: Aguante. Qué lindo. Bueno, ahí. Y estamos hablando fuera del aire, ¿no? Un compañero decía, el productor decía, me gusta cocinar. Más lo salado, no tengo ni idea de lo dulce. Acá estaba hablando un maestro, ¿no? Del patisserie que estuvo al aire recién. Bueno, abrazo con el amor de tu vida en este sábado por la noche y cocinando.
2: Bla. Pato querido, acá Gustavo Highlander, como todos los sábados. Qué lindo es escucharte, hermano.
0: Gracias.
2: Es un placer. Y saber que también está del otro lado el Chelo. Qué grande. Bueno, un abrazo grandote a los dos, se los quiere.
0: Abrazo, Chelo, también tocayo. A mí me dicen Pato, pero nada que ver con Patricio. Es una larga historia que merece un par de programas para contar. Pero bueno, por ahí viene al Chelo, que está también allá. Un abrazo muy grande. Se conectan. Bien, hola.
3: Pato, hace una hora que tengo que hablar con mi vieja y no la puedo llamar porque no me puedo despegar de la rock and pop, papá.
0: Qué bueno, ya tendrá su tiempo. Ahora, en un ratito, llamala. Después volvés a sintonizar, bajás un poquito el volumen y, bueno, habla con la vieja. Gracias, loco, qué buena onda. Hola.
4: Hola, buenas tardes, hermanito. Rodrigo acá de Plotier, Neuquén. Bueno, arrancó la garúa, así que preparando pancitos caseros para acá comer ahora la noche en la casa. Y bueno, les mando un abrazo acá de la Patagonia.
0: Abrazo, hermano. Qué lindo. Se escuchaba Ozzy en la Patagonia. Por allá hasta llegó el príncipe de las tiñuelas. Estaba garguando, nos dijo. Estaba haciendo el pancito. Me metí en tu cocina, hermano. Qué bueno. ¿Vas con el masa madre? La palabra más famosa de la pandemia, ¿no? La masa madre, entre otras cosas. Abrazo muy grande y que salga rico ese pancito. Mire qué canción tengo para mostrarles ahora. La guitarra es interpretada o tocada en este caso por un tal Steve Vai. ¿Lo tienen? Dios mío, qué animal. Esto es Whitesnake and Rock and Pop. Oh, for you loving.

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0: Going Shopping, lo nuevo de The Strokes.
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2: En lo nuevo de los Strokes le metemos el gran clásico de Pulp, Come On People.

Everything Called Love, quizás uno de los mejores homenajes de Queen, a Elvis Presley. Che, se anunció, quiero contarte, el reestreno mundial en cines de Queen Budapest, la película restaurada en 4K del legendario concierto que la banda ofreció un 27 de julio de 1986 en Hungría. En plena gira de The Magic Tour, Queen hizo historia al convertirse en la primera banda occidental en brindar un show masivo de estadios detrás del telón de acero, reuniendo a más de 80.000 fans, además de marcar un hito político y cultural. Recital que llegará a las salas de cine en octubre es un valor, o tiene un valor incalculable, por ser la última actuación en vivo registrada profesionalmente de Queen con Freddie Mercury. Despiértate, nena. Pescado rabioso, aquí en Rock and Pop.

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1: Y este instante de calma era contado por John Lennon, conocido también por su lengua afilada y su obsesión por la autenticidad. Lennon nunca tuvo rodeos para criticar a otros músicos de la escena mundial cuando no le gustaba algo. Entre sus blancos más famosos figuraban Joan Baez, a quien tildaba de demasiado afrutada y criticaba el estilo del folk tradicional por considerarlo aburrido. Blood, Sweat and Tears, a quienes acusó en Rolling Stone, la revista, de pretenciosos por mezclar el rock con el jazz y arruinar la crudeza original del género, y a Frank Zappa, a quien llegó a calificar como un intelectual jodido y frívolo, un Lennon en estado puro que no perdonaba a nadie. Sí, hay que ver la respuesta de Zappa, que es muy buena también. Should I stay or should I go? Vos quedate, yo te acompaño. Sábado por la noche, Buenos Aires. The Clash.

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1: Qué lindo estribo. Showing the Seed of Love. Cheers for Fears. ¿Sabes que estaba leyendo esto? Últimamente, nada interesante, ¿no? Pero bueno, el Mundial ya terminó y comienzan a publicarse algunas estadísticas, como por ejemplo que se comieron muchísimos panchos, casi unos 135 kilómetros de panchos en el Mundial. Tras el cierre de la Copa del Mundo, la FIFA reveló el balance operativo oficial con números que desafían al estómago. En los estadios se vendieron exactamente 675 mil panchos. Dicen que si se pusiera uno detrás del otro formaría una línea continua de 135 kilómetros, el equivalente a alinear más de 1.350 canchas de fútbol completas. ¿Eh? Para mí con sabor, por favor, ¿eh? Bueno, panchos, ¿cómo sería? Hot dogs, ¿no? Una cosa así ahora. Sábado a la noche en la ciudad de Buenos Aires. La temperatura está linda, ¿no? En el aire se empieza a sentir una vibra diferente. Es el momento exacto para dejar que la música tome el control absoluto de tu living, de tu auto o de donde sea que nos estés escuchando. Y si hablamos de clima, lo que vean ahora es pura mística, pura mística. Fuego y ritmo. Psicodélico Santana, Don Carlos, haciendo esta canción, Black Magic Woman.

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2: Les habla su comandante del vuelo 7711 con destino a Buenos Aires. 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

0: nacional.
1: Fue parte de Viudas e Hijas del Rock and Roll, antes de convertirse en una pieza fundamental de la banda de Charlie García durante más de una década, y fue bautizada como Chippy Chippy, inmortalizando momentos únicos en la etapa Say No More. Como solista publicó los discos Señorita Corazón, Perfume y The Compi Lady, consolidando una identidad artística propia.
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1: Ajá. Epumer murió en 2003 a los 39 años, dejando una ausencia enorme en el rock nacional. 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
4: Pasaron 7 minutos de las 8 de la noche. En Buenos Aires la temperatura actual es de 14 grados 4 décimas. Y en los próximos 60 minutos del volumen 2 vamos a escuchar a una banda australiana de hard rock con un nuevo tema coescrito junto a Brian Adams y el productor de AC/DC. Y para cerrar, a la mujer del rey abriendo el libro de sus memorias y hablando de lo que fue vivir junto a una leyenda.
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1: Billy Idol haciendo Money Money. Llegamos al primero de agosto. Se terminan las vacaciones y el lunes los chicos vuelven a las aulas, ¿no? Después de un julio que arrancó tranquilo, cayó la nieve con todo en el sur. O sea, que anduvieron por allá, la pasaron muy bien, la gente salió a disfrutar por todo el país. Y en la ciudad de Buenos Aires fue otro de los grandes polos del receso, duplicando visitas en la histórica exposición rural en Palermo, los teatros en la Avenida Corriente, la Feria del Libro Infantil, el Planetario y las propuestas gratuitas en espacios como el Parque de la Ciudad, la Usina del Arte y el Centro Cultural Recoleta, entre otras cosas. Es momento de preparar nuevamente las mochilas. ¿Qué se le va a hacer, che? Who can it be now? ¿Quién será ahora? Dice Men at the Works en esta canción, que suena en el clásico de clásicos por Rock and Pop.

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0: Smell Like Teen Spirit. Nirvana, de gran Nevermind. ¡Wow! Una canción realmente inmortal. Sonaba aquí en Rock and Pop. Yo tenía una remera hermosa de esa época. Y bueno, uno vivía solo y curtía mucho el lo que sería, bueno, la cadena de donde lavaban la ropa, ¿no? Y un día, entre las bolsas que llevé, no volvió Nevermind. Yo la cuidaba un montón, era importante, no me miraba entre de un amigo. Y bueno, pero la señorita que era la propietaria decía, no encuentro la remera, no está. Bueno, y la perdí de esa manera. Bueno, nada, quería contarles, compartirles esto. Hablando de compartir, 1170820959, buenas noches.
1: Hola, Patito, querido, ¿cómo estás vos?
0: Hola.
1: Acá, el neurocomediante.
0: El neurocomediante.
1: El primer neurocomediante del universo en actividad.
0: Mira vos.
1: Lo importante no es el chiste, lo importante es que se rían. Acá escuchando los The Strokes, tremendo, lo último de los The Strokes, tremendo.
0: Mira vos.
1: Así que me gustaría una reflexión para este día de la Pachamama.
0: ¿Cuál sería?
1: Un padre que te dice dónde tenés que ir a votar, más que un padre, es un padrón.
0: No.
1: Tremendo, tremendo. Lo importante es ese chiste, lo importante es que se rían. La revolución va a venir de la mano de la risa. Acordate, ¿eh? Acordate, antes que nos prohíban reírse, acordate.
0: Abrazo grande. El primer neurocomediante de la Argentina salió live. Mirá vos, se nos dejó este mensaje. Muy bien, lindo mensaje, ¿no? Invita un poco a la reflexión y hay que todo con humor es mucho mejor.
2: Hola, Pato, ¿cómo estás? Mi nombre es Analía, estoy en el barrio de Villa Soldati, en Cava.
0: Hola, Ana.
2: Laburando, soy traductora pública y me toca trabajar hoy sábado, pero haciendo planes para salir mañana domingo al cine con amigas. Beso y que sea rock siempre.
0: Gracias.
2: Siempre.
0: Un abrazo grande, un beso. Buenas noches de sábados y gran plan para mañana. Alguna peli, la de Nolan, por ahí la de Nolan, ¿no? Algunos me dijeron muy buenas cosas y otros la tiraron un poco abajo. No sé, tengo que ir a verla. Tengo que tener esas dos horitas que dura la película para verla. Ya me merece tiempo. Bueno, hola.
3: Hola, Pato, ¿cómo va? Grande la Rock and Pop. Acabo de llegar de Londres.
0: Epa.
3: Estuve trabajando un mes allá y bueno. Acabo de arribar al país y lo primero que hice fue poner Rock and Pop. Igual, los escuchaba ya, pero era más la madrugada, la mañana cuando me levantaba.
0: Uh-huh.
3: Escuchaba la madrugada.
0: La madrugada argentina.
3: Al Fer, pero nada más, a loco.
0: Loco, gracias. Oye, llegó de Londres y lo primero que hizo fue encender la Rock and Pop. Bien, hola, uno más, por favor.
4: Buenas tardes, Rock and Pop, buen sábado. Desde Las Heras, provincia de Santa Cruz.
0: Hola.
4: La Patagonia Argentina, hace dos semanas que no para de nevar.
0: Mira qué lindo.
4: Está muy, pero muy lindo el clima de invierno. Chicos, muchísimas gracias por la compañía. Acá saliendo a comprar, a hacer las compras para hacer un buen puchero.
0: Oh.
4: Podrían pasarse, coparse y pasar algo. Mama Psych o Whiskey in the Jar de Metallica. Un millón de gracias. Abrazo grande. Y si no, algo de Iorio. También estaría bien.
0: Compañero.
4: Buen fin de semana y aguante la Rock and Pop.
0: Aguante vos allá en el sur con este informe de la Patagonia, saliendo a buscar algo para comerse algo calentito la noche, un pucherito al lado del fuego, mientras nieva en la Patagonia Argentina. Qué lindo. 1170820959. Volvemos a abrir el canal de WhatsApp con sus audios en un ratito nada más, porque ahora es tiempo de poner la radio fabulosa. Fabulosa, Cadillac mente hablando. Rarísimo lo que dije. Siguiendo la luna. Hasta el antes de ayer que llovió anoche, la luna se veía hermosa. Y ahora sí, los Cadillacs tienen esta misión y suenan en el Rock and Pop.

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4: Pará, pará. Esa no es la canción de Tarahui, no, no sonaba así. La letra está bien. Oh, sí, yo tomo mate cocido y que estará Will, el que siempre tomé y que, y qué. ¿Pero cómo era el tema? Ay, che, no me puedo acordar.
5: La estás cantando, lo estás deseando. Mate cocido Tarahui. Me gusta, lo tomo. ¿Y qué?
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Summer's Night, la banda australiana, el artista australiano Bryan Adams. Colgué porque tengo que contarles algo de que la banda australiana Airborne lanzó Here She Comes, el potente anticipo de su esperado nuevo álbum de estudio homónimo. Y la gran sorpresa del sencillo es su insólita y estelar mesa de composición. El tema fue coescrito nada más y nada menos que por el canadiense Bryan Adams y el legendario productor Matt Lunch, detrás de clásicos de AC/DC y de Def Leppard, por ejemplo. Esta cumbre rockera combina el gancho melódico imbatible del canadiense con la potencia cruda y electrificante del hard rock oceánico. Bien. Tengo que escuchar Airborne, hace mucho que no lo hago. Y aquí vamos a meternos en otra historia, en otro sencillo. Sí. The Waterboys en Rock and Pop.

0: Los de Boston, Aerosmith sonando con Walk This Way. Actualizamos un poco el fútbol argentino. Recordemos que ya es final en La Plata. Estudiantes le ganó a Defensa y Justicia, Alcón, por 3-0. Se llevan jugando 15 minutos del primer tiempo en el cilindro de Avellaneda, en Racing, y la Academia con el matador Tigre están igualando 0-0.
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0: Vamos a recorrer lo que pasó un día como hoy, 1 de agosto, 1942, nacía Jerry García de los Grateful Dead. Nació en San Francisco, California, y falleció un 9 de agosto de 1995 en la misma ciudad. A lo largo de su carrera, Jerry García se destacó por su talento como guitarrista y su versatilidad musical, compositiva, adentrándose en géneros como el folk rock, el bluegrass, el country, el jazz, el rock and roll, la psicodelia y el rhythm and blues. El 1 de agosto de 1959 nacía Joe Elliott, cantante de Def Leppard, que formó parte de la banda desde sus inicios, cuando se llamaban Atomic Mass. Y en la década de los 70, más tarde cambiarían su nombre por el de Def Leppard. Joe Elliott ha sido un miembro fundamental en el éxito y la trayectoria de la banda, contribuyendo con éxitos como Animal, Love Bite, Photograph, Let's Get Rocket y Rock the Edge, entre otros. Un 1 de agosto de 1971 tiene lugar el mítico concierto por Bangladesh en el Madison Square Garden de la ciudad de Nueva York. En él participarían artistas como Ravi Shankar, Ringo Starr, Badfingers, Leon Russell, Eric Clapton, Bob Dylan y el organizador George Harrison. Sería uno de los primeros grandes conciertos de la historia del rock con fines benéficos. ¿Qué temas? Hello Elvis, ¿cómo estás? Un 1 de agosto de 1972, El Rey publicaba su nuevo single, la canción que estamos escuchando, Born in Love. Es el último gran éxito de Elvis Presley, compuesto por Dennis Lynn y grabado en los estudios RCA de Hollywood, que marcó su potente regreso al rock and roll. Pasó hace mucho esto, un 1 de agosto de 1981. El sábado 1 de agosto de ese año, la MTV emite por primera vez en la televisión por cable en los Estados Unidos el primer video. Sería esta, de esta canción, Video Killed the Greatest Star. El video matará a la estrella de radio, ¿no? De los Buggles. La aparición de MTV marcó una nueva concepción del videoclip, donde los espectadores podían ver a los artistas y ponerles cara mientras interpretaban sus canciones. Fue una época de oro para los videoclips y para muchos artistas y bandas que alcanzaron la fama mundial y el éxito gracias a la exposición que obtuvieron en esa cadena norteamericana.
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1: Blues local. Como siempre, Papos Blues presente. Qué buena que estuvo la fiesta en el club de blues local. Y con amigos de verdad, claro está. Nos metemos ahora en la colmena, donde todo se hace de parte de las abejas, ¿no? La reina rodeada la producción, los zánganos y la miel. Y esta metáfora de la colmena, Adrián.

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1: Y estás en este sábado en Buenos Aires, cuando faltan 3 minutos para las 9 de la noche, donde todo se programa, o nos quedamos en casa. ¿Dónde estás vos? Contame un poquito. Ahora estábamos escuchando a Morrissey diciendo Sweathead. Y hace un ratito hablábamos de Elvis Presley, que aquí viene con su A Little Less Conversation, una versión bien pistera hecha hace algunos años, a principios de este siglo, por un tal Jackie S.L. Remix. A Little Conversation. Hola Elvis, me encanta recibirte y que suenes en Rock and Pop.

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A Little Less Conversation, la versión de Jackie XL de este gran éxito de Elvis Presley. A casi 5 décadas de la partida del rey, Priscilla Presley, su ex, volvió a abrir el libro de sus memorias y reflexionar sobre la intensa montaña rusa que significó su historia junto a esta leyenda. En una entrevista profunda, la actriz y empresaria repasa cómo fue crecer y amar bajo el foco encandilante de Graceland, el constante desafío de proteger la intimidad de la pareja, la intimidad familiar de la prensa despiadada y el aprendizaje emocional que le dejó acompañar a una de las figuras más descomunales de la cultura popular. Bueno, una de mis novias. Crazy. The Pretenders. A las 9 de la noche. Qué lindo se está poniendo esto. Justo en mitad del camino. Middle of the Road con Rock and Pop.